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1: Esta es la historia del general portugueseño Pedro Pérez Delgado, el que llamaban Mai Santa, el último hombre a caballo.

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0: Muy, pero muy buenos días. Bienvenidos a su programa deportivo de todas las mañanas a Radio Sport Todo en Deportes. Y por supuesto, en la dirección de la estación, la licenciada Mayra González. En los controles, hoy el día, el señor Gabriel, que siempre nos acompaña todas las mañanas. Y por supuesto, en la coordinación, el señor Nerio Ramírez, el Dogor. Sus amigos de siempre, Joao Sepúlveda, Albert Cáceres, Daniel Ortiz, y hoy con la gran compañía del señor Reinaldo David Mora de Santiago. Así que bienvenidos al programa matutino. Hoy con noticias importantes, se da inicio a la Vuelta de la Juventud, edición 2026, ya estaremos ahondando en detalles, y por supuesto las noticias también en cuanto al torneo. Mauricio reveló algunos partidos amistosos para el Mundial México, Canadá y Estados Unidos 2026, y ya vamos a darle la más cordial bienvenida a nuestro compañero Reinaldo David Mora de Santiago. Muy buenos días, Reinaldo.
1: Buenos días, Jesús. Buenos días a todos los que nos escuchan en cada parte del estado Táchira y también, por supuesto, en las distintas partes del mundo a través de la vía streaming. Ya faltan solo 7 días, ingeniero y amigos oyentes, 7 días para que comience nuevamente el Mundial. El jueves 11 de junio, 3 de la tarde, Estadio Azteca, México, Sudáfrica. Aparte que es la información, ya después de 3 años y medio de que hemos estado esperando para este gran torneo, las expectativas altas. Y por supuesto hablar de lo que fue la jornada de ayer con Venezuela en el torneo. Mauricio reveló que ya ha disputado 2 encuentros, 2 derrotas.
0: Una, no levanta cabeza, ¿no?
1: Una ante Canadá, otra ante Costa de Marfil, luego tiene que enfrentar a Portugal el 8. Y cerraría el día 12 ante la selección de Japón, ¿no? El grupo B que se está jugando este torneo que anteriormente se llamaba Esperanza.

0: De Toulon, que era el nombre de la localidad, pero ahora se llama desde hace 4 años Torneo Maurice Reveló, en el que Venezuela, desde que cambió de nombre, ha podido participar en dicho certamen. Y por supuesto hablar de lo que es la Vuelta de la Juventud, 4 etapas, ya el equipo va a estar instalado en lo que es esa primera etapa, si no me equivoco, San Rafael del Piñal. Michelle, de todas maneras, me lo va a confirmar el ingeniero, un certamen ciclístico importante por estos días en el estado Táchira, donde se demuestran ciclistas jóvenes, pedalistas jóvenes que posteriormente empiezan a figurar en los distintos certámenes, Vuelta al Táchira, Vuelta a Venezuela, entre otras competiciones, ¿no?
1: De hecho, lo que menciona Reinaldo es tan importante que en la edición del 2026 van a haber 114 corredores, una cifra significativa en cuanto a la nómina de participantes. Pero hay un aspecto muy interesante: van a estar presentes 3 equipos colombianos. Ya estaremos mencionando algunos de los ciclistas que van a participar por dichos equipos. Pero lo que mencionaba Reinaldo en cuanto a la importancia que reviste la competición de la Vuelta a la Juventud es significativa, porque recordemos que aquí en dicha Vuelta a la Juventud estuvieron ciclistas de la talla de Rigoberto Urán, quien la ganó en una edición. También estuvo Nairo Quintana y, por supuesto, el más relevante, el más cercano en los últimos tiempos, uno que está participando participó en el Giro de Italia, como lo es Orluis Aular. Así que es una competición interesante, ya todo está listo. Ayer se efectuó el congresillo técnico en las instalaciones del Centro Latino. Importante, y lo más relevante es que vamos a estar presentes todo el equipo de Buena Compañía y arroba Radio Sport TD, llevándole las incidencias de este importante evento hoy con esa primera etapa que había mencionado tranquilamente Reinaldo. Vamos a hacer lo siguiente: en cuanto a los equipos colombianos que van a estar presentes, Reinaldo va a mencionar, vamos a ir mencionando uno por uno, pero aquí está el primero de ellos, equipo colombiano, con los siguientes corredores. Reinaldo, ¿cuáles son y cuál es el equipo?
0: Sí, tenemos aquí al equipo colombiano Avenal Big Bang Bikes, que integra Miguel Vanegas, Jairo Valencia, Andrés Gualteros, Matías Sánchez, Simón Loaiza y Matías Arcila. Son los que integran la nómina del equipo de Big Bang
1: Bikes. Ese es uno de los equipos de Colombia que van a estar participando en la Vuelta a la Juventud Edición 2026. También está el ALS Azorream Labranza del Sol. Los participantes de dicho equipo, con el dorsal 31 Cristian Cárdenas, con el dorsal 32 Juan Acuña, con el 33 Jefferson Niampira, con el 34 Ronald Silva, con el 35 César Cuy y con el 36 Cristian Mejía, para mencionar 2 de los equipos que van a participar, por supuesto, en esta edición 2026 de la Vuelta a la Juventud. Recordemos que son 114 ciclistas, 21 equipos, una participación masiva en dicha competición, así que va a ser un espectáculo el que se va a vivir en el estado Táchira. Recordemos que una de las etapas, la tercera en específico, va a ser un circuito entre las avenidas Libertador y, por supuesto, la localidad de Tarija. Esa etapa va a tener la posibilidad, muchos aficionados, de asistir y observarla, porque son 12 circunvalaciones. Pero vamos a darle la cordial bienvenida a nuestro compañero Daniel Ortiz. Muy buenos días, Daniel, ¿cómo estás?
2: Hola, ¿qué tal, compañeros? Un saludo a toda esa enorme audiencia de Radio Sport y de Buena Compañía 94.1. Ahí está ese preámbulo de lo que será la Vuelta a la Juventud. Ya van en camino, ya deberían estar por llegar Albert Cáceres, Matamoros, Joao Sepúlveda, al Piñal, donde será la partida de la primera etapa de la Vuelta a la Juventud. Estaremos analizando eso y mucho más aquí en Radio Sport, todo en deportes.
0: Sí, es correcto. 10 de la mañana, ¿no? La hora
1: Sí, la hora de la etapa de la partida es a las 10 de la mañana. Sin embargo, nosotros estaremos en contacto con todo el equipo de Buena Compañía de Radio Sport a partir de las 8 de la mañana. 8 y fracción, pero esa más o menos es la hora, dependiendo, lógicamente, de que ya estén instalados completamente los muchachos allá en la raya de partida. Por supuesto, yo cuando venía bajando para la estación, ya me había conseguido a nuestro compañero Joao Sepúlveda y, por supuesto, ya iban en la vía. Así que van rumbo a la primera edición o primera etapa de la Vuelta a la Juventud edición 2026. Eso para mencionar del ciclismo. Más adelante, cuando ya tengamos más información, estaremos de nuevo con el ciclismo, pero vamos sí. a dar un salto ahora al torneo.
0: Mandarle saludos a la gente del grupo de WhatsApp de Radio Sport que están escribiendo, ¿no?
1: Esperando, están activos,
0: la,
1: ¿no?
0: esperando la transmisión de YouTube, seguramente.
1: Sí, sí.
0: Seguramente está... cuando Daniel termine de acomodar aquí la parte técnica, tendrán la señal por streaming.
1: Sí, por supuesto, ya estamos en eso, porque recordemos que estamos haciendo un esfuerzo significativo, porque también se necesita levantar la señal de la transmisión en directo, y sin embargo hubo que movilizar varios equipos y estamos en ese arreglo para dar inicio a la transmisión directamente por nuestro canal de YouTube, que ya prácticamente en contados minutos vamos a estar al aire. Al aire, como siempre lo hacemos todas las mañanas, en arroba Radio Sport TD. Reinaldo, en cuanto al partido del día de ayer de la Vinotinto, ¿qué se pudo observar, usted que tuvo la oportunidad de apreciar el partido, de los muchachos de esta generación, que muchos de ellos tienen, algunos de ellos tienen 17, 18, 19 años, y por supuesto los que ya tienen los 20, pero qué observó en sus líneas? ¿Hay equilibrio en la cancha? ¿Cuáles líneas estuvieron mejor, entre comillas? Y por supuesto, lo que hizo el rival, el equipo de Costa de Marfil.
0: Sí, Costa de Marfil fue un equipo que supo contragolpear muy bien, que supo aprovechar esa pasividad que tuvo la selección de Venezuela en el fondo. Un equipo que le costó mucho construir jugadas, que le costó mucho salir desde el fondo, que apelaba a las acciones a balón parado, por allí trataban de aprovechar el biotipo que tiene Marcos Maitán, pero lamentablemente no lograron inquietar el arco hasta el segundo tiempo. Ya cuando el marcador iba 1-0 a favor de Costa de Marfil, quizá Costa de Marfil no llegó tanto, pero fue muy contundente. Y Venezuela, en la jugada del tiro libre, terminó en autogol. Afortunadamente para la selección.
1: Bien ejecutado el disparo.
0: Bien ejecutado el disparo. Iba
1: de Henry Díaz, ¿no?
0: Sí, cobró Henry Díaz por el sector izquierdo. Él lanza el balón al área y justamente cuando el arquero tenía buena visión y facilidad para controlarla, la despeja mal su compañero marfileño y termina igualando las acciones. Posteriormente ya... O sea,
1: es decir, fue un gol fortuito.
0: Sí, posteriormente ya Venezuela, que buscó riesgos con las modificaciones, intentó por allí generar un poco más de peligro, pero lamentablemente no logró anotar más goles. Quedó totalmente mal para Venezuela ya lo último. Bueno, de hecho el último gol ya fue en el 93, ya prácticamente terminando. Una selección que, bueno, se vio superada. Obviamente es el segundo partido que tiene Juan Domingo Torizano con esta selección. Recordemos que el Morir reveló, hay selecciones que juegan con equipos sub-20, otras con equipos sub-23. Normalmente Venezuela en este tipo de torneos estaba llevando un equipo sub-23. Llevó un sub-20 para esta ocasión.
1: No, inclusive sub-20, pero con muchos de los chicos con menor edad. 19, la mayoría 19 años.
0: Vienen de ser mundialistas sub-17 la mayoría.
1: Es correcto.
0: Juan Camilo Uribe, Diego Claus,
1: Jerwin Zumbarán,
0: Marcos Maitán,
1: Gustavo Lozano, y Fernando Carrero, que ese sí es sub-20, ¿no?
0: Sí, es año 2007, Luífer, bueno, va a cumplir 19 años, pero ya a final de año, la segunda parte del año es que cumple los 19.
1: Hay un detalle, porque en su comentario usted esbozó que la selección Venezuela hubo pasajes del partido, donde sí, sobre todo en el segundo tiempo, atacó. ¿Cuántos minutos aproximadamente le vio de buen funcionamiento colectivo a la selección Minotinto?
0: No, unos 4 o 5 minutos realmente. No,
1: ah, entonces, o sea, fue superada ampliamente por Costa, sí, de Marfil.
0: Fue una selección que le costó tener mucho la pelota.
1: Bueno, trabajo tiene Juan Domingo Tolizano con la selección, porque ante Canadá no lució mal.
2: No, ingeniero, y me llamó la atención, Gustavo Lozano no vio minutos, al igual que Luis Percarrero no vieron minutos. Llama la atención porque Gustavo Lozano fue el titular en el primer partido, fue sustituido por Henry Díaz, marcó el gol. Luis Percarrero, hablando de Luis Fer Hernández, ¿no?, que ahora va a estar en Puebla. El jugador ex Academia Puerto Cabello, Cúcuta.
0: Qué salto, ¿no?
2: Qué salto, sí. Un salto importante para Luis Fer Hernández, que estaremos hablando un poco más, pero ya que me confundí en el nombre, lo saco a colación. Y ya llama la atención de dejar esos jugadores de jerarquía, por la experiencia que puede tener Gustavo Lozano en Primera División con Táchira, Copa Libertadores, y su estadía internacional de Luis Fer Carrero, ¿no? Entonces llama la atención, ¿no?, los pocos minutos para estos dos chicos.
0: Sí, Luis Fer, que bueno, viene jugando con las categorías inferiores del Maribor, no ha tenido quizás un gran porcentaje de participación a nivel profesional, pero está terminando su proceso formativo en Eslovenia. Y recordamos que bueno, el Táchira quizás tuvo muy pocos partidos, no debutó en un Táchira Caracas en 2023, luego en 2024 jugó uno que otro partido de Copa de Venezuela y no volvió a tener más partidos en el equipo profesional, y luego se fue al fútbol de Eslovenia.
1: Para mencionar uno de los jugadores, Luis Fernando Carrero, que jugó 45 minutos en el encuentro, pases precisos al área de 4-1, es decir, tiene que trabajar en ese sentido, pases acertados en el tercio final, 2 de 3, aceptable, centros completados, 1 de 3, progresión, pases completados, 6 de 8, pases precisos hacia el último tercio, 1 de 3, pases largos completados, ninguno, hizo uno pero no fue correcto, y tuvo 20 toques a lo largo. En ataque recibió 3 faltas, en defensa estuvo más acertado, duelos ganados 4 de 6, duelos terrestres ganados 4 de 6 y entradas ganadas 1 de 1. Regates recibidos 1, faltas cometidas 1, intercepciones 2 y recuperaciones 3. Eso para mencionar algo en cuanto a Luis Fernando Carrero en este partido. En el primer partido también tuvo, yo diría que una mejor actuación que en este partido, pero sin embargo quedan deuda, ¿no? Quedan deuda porque se esperaba más del chico.
0: Sí, se espera más de un jugador que, primero, es de perfil zurdo.
1: Segundo, que no es fácil.
0: Segundo, jugador que tiene mucha técnica. Claro, es un jugador muy joven. Apenas va a llegar a 19 años este 2026. O sea, le queda mucho futuro. Jugador que todavía tiene que terminar el proceso de formación. Y es que es un torneo que bueno, Venezuela estuvo en 2022 a punto de ganarlo, perdió la final con Francia, y quizás por allí a veces la exigencia de ganar, evidentemente, porque es la significa prestigio para estos chicos.
2: De ser protagonistas, ¿no?
0: Sí, de competir, porque ya lo hizo en 2022. Pero hay que pensar es que estos chamos puedan seguir corrigiendo esos aspectos futbolísticos de cara a un futuro profesional.
1: No, y lo importante, Reinaldo, es que aparte de ir creciendo para un futuro, es darle continuidad a un proceso. Porque bueno, que se vaya iniciando desde las categorías menores, que se le dé continuidad a lo largo de las subsiguientes, pero que jueguen siempre a un dibujo táctico similar.
0: Que viene el sudamericano.
1: Porque si hay planteamientos tácticos diferentes, se pierde.
0: Viene un sudamericano sub-20 el año que viene. La idea es tener presencia en el Mundial. En 2025, un sudamericano aquí en Venezuela, en Barquisimeto. Pero lamentablemente la selección se quedó afuera. Y ya tiene, de 2017, si no me equivoco, fue el último sudamericano en que Venezuela pudo llegar al Mundial. O sea, ya han pasado 2019, en 2021 no se jugó por una situación de pandemia. En 2023 fue en Colombia, se quedó afuera, y en 2025 van tres ediciones en la que Venezuela no ha podido clasificar. Ojalá sea la del 2027 con un equipo que ya a nivel de sub 17 ya son dos participaciones mundialistas, ya tuvo la el año pasado, va a tener esta por segundo mundial consecutivo. Eso es algo bastante positivo que ha hecho esta selección, y yo creo que de estos partidos ojalá pueda conseguir ese equipo tipo para poder afrontar de la mejor manera el sudamericano y poder buscar ese cupo a una Copa del Mundo sub-20 nuevamente, con un entrenador que se caracterizó en sus primeros años por ser formador, fue coordinador de categorías menores de Deportivo Táchira, en la segunda división tuvo un papel importante con Lotería, es un entrenador que ha hecho debutar a muchos jóvenes, tanto en Deportivo Táchira como Mineros de Guayana, y como su último paso como entrenador en Deportivo La Guaira, jugador que cree en el potencial de los jóvenes. Y eso es algo bastante importante como repito, ojalá después de estos partidos de Morir Reveloce se vaya consolidando. Pero vamos con
1: la publicidad, por supuesto que siempre son nuestros anunciantes y nos respaldan.
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1: 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Y por supuesto, aquí a través de nuestro canal de YouTube, arroba Radio Sport TD. Estábamos hablando sobre el tema de las selecciones vinotinto, porque ya nos había mencionado un aficionado de que precisamente Francisco Correa, que no se nota avance en la vinotinto. Yo diría que sí hay avance. Sí, lo que pasa es que hubo cambio de entrenador.
2: No, y no es fácil el cambio de la estructura que ha tenido la selección en el último año, ¿no? El nombramiento de Osvaldo Vizcarrondo para ser entrenador absoluto. La presencia también de lo que es Fernando Aristeguieta ahora con la sub-17 y que va a ser el asistente Osvaldo Vizcarrondo. Y que la salida de Johnny Ferreira también, tras esos malos resultados en uno de los torneos que ha disputado la selección, provocó su salida, ¿no? También de Ferreira, que consiguió el cupo y al final terminó dirigiendo Osvaldo, ¿no?
1: Pero hay que decir lo siguiente, ¿no? Tuvo mucho más tiempo para trabajar.
2: Perdón, que Vizcarrondo consiguió el cupo y terminó dirigiendo y después asumió Ferreira y bueno, Ferreira.
1: Es correcto. Ferreira dirigió, tuvo más tiempo para dirigir, por lo menos para preparar a su selección. Sin embargo, la idea parece que no fue captada por los chicos.
2: Sí, no, y los miembros, pues bueno, ya Mario Rondón está en la sub-15. Es que después de la salida de Batista, ese cambio que ha tenido la selección a nivel de estructura, bueno, no es algo fácil, ¿no?
3: Mire, por acá nos escribe Joan Velázquez, ¿no? Muchachos, ya dejando su like, epa, a Joao se le pegaron las cobijas, ¿no? No, Joao, Albert Cáceres, Edwin Matamoros van rumbo al Piñal. Hoy vamos a tener una maratón a través de nuestro canal en YouTube. Una maratón me refiero a la transmisión, ¿no? Pero vamos a enlazar porque a partir de las 8 de la mañana vamos a transmitir la vuelta a la juventud. Allá van a estar Joao Sepúlveda, Albert Cáceres, Edwin Matamoros, Mario Lozada en la moto, así que el mayor de los éxitos para ellos. Cuando tengamos el primer contacto van a tener ahí la imagen para que empiecen a observar ese preámbulo de la vuelta a la juventud, ¿no? A ver, lo que pasa es que lo veníamos conversando, ¿no? Las selecciones anteriores habían dejado la vara muy alta, ¿no? En este tipo de torneos, en el Maurice Reveló, y pues arrancó con pie izquierdo, y esta recta final de los partidos que le quedan va a ser complicado, ¿no? Son selecciones con bastante renombre, creo yo que los más
2: asequibles. No solo renombre, ¿no? Sino que son selecciones que de fútbol formativo han figurado, ¿no? Y han sacado grandes figuras. Caso de Portugal, caso de Japón, selecciones que van a ser candidatas por lo menos a pelear, a complicar. Japón, que ya ha estado acostumbrada a pasar de ronda varias veces. El mundial pasado lo vimos. Alemania se quedó fuera de fase de grupos. Japón fue líder de su grupo, por encima de España, por encima de Alemania. Japón se quedó en penales ante Croacia, y una Croacia que terminó siendo tercer lugar del torneo. Y algo curioso, ¿no? Que los últimos dos mundiales Japón se quedó con el que terminó siendo tercer lugar. En 2018 se quedó con Bélgica y en 2022 se quedó fuera con Croacia. Viendo los comentarios, Daniel, la gente,
1: antes de que cambie el tema de Japón.
2: Con la expectativa, pero sí, antes de cambiar, ingeniero.
1: ¿Qué pasa con Japón? Japón es una selección, ¿no? Hay un plan de trabajo desde las categorías prácticamente con botica, diría yo.
2: Sí, no, y que ha existido el Mundial desde su primer Mundial en Francia 98, ha dejado de ir.
1: Es correcto. Y aparte de eso, tiene una filosofía en cuanto al juego y, por supuesto, vienen tratando de crecer en algo que es su debilidad, la potencia física. Y eso tienen que hacerlo desde muy niños. La tarea no es fácil. Pero no dejan de seguir. Ellos persisten todo el tiempo e insisten. Y lo van a conseguir porque es una gente muy disciplinada.
2: Sí, muy disciplinada, y mi protagonista, y ejemplo de eso es la columna vertebral que tiene Japón. Hoy no está ni Minamino ni Minoma, que son jugadores del fútbol inglés, y se les ve el trabajo, dice Frankie Castellano. Sí, se ha visto trabajo, Japón ha sido protagonista, también ya Carlos Sánchez, mucho desde Tucupita, nos están escuchando, desde el otro lado de Venezuela. Dice mucho éxito en la transmisión ante la juventud. El caso de Tolisso en la sub-20 es una selección que tiene jugadores que juegan Liga de Fútbol. En el fútbol, claro, Diego Claus, que por ejemplo en el Deportivo
1: pero
2: Miranda.
1: Pero no ha visto muchos minutos, ¿no?
2: En no ha visto.
1: Fue
2: no,
1: que ingresó.
2: No he visto tantos minutos, pero son varios jugadores que la Liga Fútbol han tenido oportunidad. Juan Camilo Uribe, por ejemplo, con el Caracas Fútbol Club, que ha tenido participación. Maitán, que ha tenido participación en Monagas. Quizás ya el último partido que tuvo con Monagas fue en esa última jornada ante Caracas Fútbol Club. Ya no tendrá más compromisos con Monagas, evidentemente, porque ya hay ofertas. Jelwilson Barán, que se fue también al Red Bull Salzburgo. Así que por allí hay jugadores que tienen calidad de exportación y que van a aprovechar este torneo para seguirse demostrando y ir dándole esa posibilidad a los equipos de recibir ingresos y a los jugadores también recibir también una mejor compensación, ¿no?, por su desempeño futbolístico.
4: Sí, vamos a empezar a salir de los mensajes. Así como nos caracteriza día a día, por acá nos escribe Francisco Correa, buenos días, no veo avance en Vino Tinto, ya lo habíamos leído. Por acá nos escribe Joan Velázquez, muchachos, ¿qué hay de cierto de que Balsa se va al Zamora?
2: El equipo salió de vacaciones desde ayer.
4: 2 semanas le van a dar de vacaciones, ¿no?
2: Sí, 2 semanas porque es intertemporada. También hay que decir que después del Mundial va a empezar el torneo. Probablemente sean 3 semanas de preparación, una intertemporada bastante intensa de cara a lo que sería ese primer partido, ¿no?, en Puerto La Cruz ante Anzoátegui para la primera jornada de clausura.
4: Pero antes de eso está la Copa Venezuela. ¿Cuándo arranca la Copa Venezuela?
2: No se sabe. No hay fecha oficial, ni siquiera de manera extraoficial han sumado algún día y tampoco la cuenta oficial de la Federación Venezolana de Fútbol, que es la que organiza el torneo, ¿no? Eso, pues,
4: ya hablando.
2: No sé si le da cabida a una improvisación o el Mundial, porque es que no puede haber torneo durante la Copa del Mundo.
4: Ah, eso es un detalle, ¿no?
2: Entonces,
4: eso es un
2: detalle. Probablemente se juega a partir de agosto, como se jugaba anteriormente antes de la pandemia. Preguntan por Balsa. Balsa ya está en su ciudad, ya está instalado en Valencia, pasando vacaciones con su familia, tiene 6 meses de contrato. ¿Podría ser baja? Sí, podría ser baja. Si está el rumor de que podría salir del club. Quizás el rendimiento no ha sido el mejor, no ha marcado goles en todo el semestre, ha sufrido lesiones.
4: Pasó por muchas situaciones personales.
2: Pasó por una situación personal en el último semestre que
4: él mismo lo dijo, ¿no?
2: Sí, él mismo lo aclaró. Él tiene ganas de contar esa situación desde hace varios meses. Probablemente sea una de las bajas. Naturalmente, cuando es mitad de semestre, no se van muchos jugadores porque hay 8 cupos nada más. Son 8 fichas. Y Táchira, en todos estos años, no ha hecho un cambio tan radical en la plantilla a mitad de semestre.
4: Es difícil.
2: Probablemente pueden llegar 3-4 jugadores. Puedan llegar. O sea, es una probabilidad y es algo que es natural porque lo ha demostrado. Incluso el año pasado fueron altas muy puntuales. Cariaco,
4: Peñaranda.
2: O sea, no pasó más de ahí, ¿no?
1: Pero no se sabe nada al respecto en cuanto a nombre de jugadores.
2: No, es que apenas acaba de terminar la temporada para Táchira. No ha terminado la temporada. No ha terminado el torneo tampoco. Hay una final el domingo.
4: Oye, que por cierto, ¿no? La final es el domingo y la Liga Fútbol lleva 2 días sin publicar cualquier tipo de información. La importancia que le puedan dar a estos dos equipos en una final.
2: Es que
4: ¿no?
2: juega la selección.
4: Poco mediático, ¿no?
2: Juega la selección también el sábado.
1: Sí, la Vinotinto de mayores juega
2: el tema de la venta.
4: Claro, yo entiendo. Se juega la final del fútbol venezolano y la Liga Fútbol lleva 2 días sin postear algo en sus redes. Es llamativo.
2: Sí, también entiendo porque la repercusión que tiene equipos como Táchira, equipos como Portuguesa, como Estudiantes, quizás lo vivimos de una manera muy diferente y esos equipos dependen mucho de la cobertura oficial. A diferencia de la cobertura que se le hace a Táchira, de la cobertura que se le hace a Estudiantes. Para muchos ese Táchira Estudiantes fue una final adelantada.
1: Es correcto.
2: Por la audiencia, por lo mediático.
1: No, y el ambiente que se vivió en el escenario deportivo.
2: Que se vivió, obviamente.
1: Es otra cosa.
2: Obviamente en Valencia se va a vivir un buen ambiente porque Carabobo ha sido protagonista de estos últimos años, ha hecho un buen trabajo. No solamente lo que hizo lo que es Diego Merino, ¿no? Que actualmente está sin club, sino lo que hizo Daniel Farías, porque logró mantener esa base y logró consolidar un equipo protagonista, ¿no? Daniel Farías tiene dos semestres en los dos finalistas y fue finalista en Copa de Venezuela y ganó 6 partidos por torneo internacional. Lo que pasa es que el tema de Carabobo es que tiene que consolidarlo con una estrella. Carabobo va a seguir con la situación, no, es que el aura de no poder ganar, de no... Tienes torneo, tiene, o sea, Carabobo ha ganado 2 torneos cortos, pero en Colombia es que se le hace ese valor al torneo corto y se le da mucho esa importancia, a diferencia en Venezuela no, en Venezuela la estrella es lo más importante y ganar un torneo corto también debería tener valor. Equipos como Estudiantes de Mérida han ganado torneos cortos, pero no se reconoce porque tiene que ganar a la estrella. Obviamente la estrella bordada en el escudo pesa. En cambio en Colombia, si ganas un torneo corto,
4: en Argentina la estrella, también es
2: así, ¿no? La estrella aparece, sí, en Argentina también.
4: Es que yo realmente pienso que el premio debería ser anual, para mí. Porque imagínense, entonces los escudos van a tener cuántas estrellas. Creo claro. Que el mérito es a la continuidad del año y siento claro. Que premiar... quizás un semestre capaz el premio mínimo que se le puede dar es competencia internacional.
1: Ese debe ser yo. El premio, ¿no?
4: Aquí en Venezuela bueno, creo que está esa falla, ¿no?
2: Sí. No, al contrario.
1: La falla está en Colombia.
4: No, digo la falla es que no hay cupo a torneo internacional si ganas el apertura. El que gana la apertura no tiene.
1: Ah, bueno, eso ya.
4: Y el que gana el clausura tampoco. O sea, es el ganador.
1: Si asume, si tiene un torneo internacional, pero no se sabe si Sudamericano o Copa Libertadores.
2: Sí, o sea, no tiene
4: el cupo. Depende de la tabla acumulada.
2: Depende de la tabla acumulada para claro, conseguir un torneo fácil.
4: El torneo corto no da premio a nada.
2: O sea, lo digo es
4: solo económico.
2: Es el valor que se le da. Por ejemplo, en Colombia, Bucaramanga quedó campeón del primer semestre de 2024 y esa estrella la van a seguir celebrando porque un equipo que nunca ha ganado un torneo de primera división. Y caso, por ejemplo, en Argentina. ¿Quiénes son los últimos campeones de Argentina? Belgrano, que acaba de ganar esta apertura.
1: Gran sorpresa, ¿no?
2: Estudiantes de La Plata, que ha ganado el torneo pasado, que obviamente es un equipo importante en Argentina por las Copas Libertadores que tiene en su palmarés, pero antes de eso Platense. O sea, estamos hablando que 2 de los últimos 3 campeones son campeones inéditos. Y obviamente ellos van a celebrar ese torneo del semestre. Y por allí Carabobo y Academia se van a jugar el semestre este fin de semana. Por allí, para mí, el favorito es Academia. Por lo demostrado futbolísticamente en los últimos partidos. Si llegan para mí, una opinión netamente personal, viene Andrés Ponce en un momento muy bueno, viene también Graterol como atajador en un momento importante y tiene una columna vertebral a la Academia y un entrenador que sabe cómo llegar a este escenario, que llegó prácticamente agonizando
4: los dos. Daniel Faría fue campeón con Táchira, tiene una estrella encima.
2: Pero sabe que
4: Zaragoza también.
2: El cambio de plantilla que tuvo Carabobo con la Academia fue notorio. Gianfranco también llega en un buen nivel. Llega en un mejor nivel que el semestre pasado. Y Academia, por un error defensivo de Mbaye, fue que pagó los platos rotos. Pero, o sea, fue una final que va a definirse por detalles.
1: Para mí el que viene jugando mejor fútbol es Carabobo.
4: Sin duda. Futbolísticamente,
1: pero de calle.
4: Sí. Bueno, lo demostró contra Metropolitano.
1: De calle. Lo que pasa con Carabobo es que a la hora de marcar...
4: Tiene una baja sensible, ¿no?
1: No funciona de la mejor manera.
2: Va a sonar
1: ese final es el pareja. Detalle que tiene Carabobo.
2: Va a sonar...
1: Pero en cuanto a manejo de los balones en la mitad del campo y con la habilidad que tienen sus delanteros, le hacen daño a cualquier rival.
2: Yo vi
1: si Academia se confía,
4: no,
1: cuidado.
4: No creo que haya confianza.
1: No, porque, para nada. Porque conociendo a Zaragoza como es, pero pasa, ojo, también los jugadores de Carabobo se van a jugar un partido aparte ante Academia.
4: No, que va, es un derbi. Es un derbi. Y los partidos se juegan aparte cuando se juegan este tipo de clásicos, ¿no? Pero ambas plantillas tienen jugadores de mucha jerarquía.
2: Sí, no, digo, ligeramente.
1: No, claro, Academia tiene un equipazo.
4: Por eso.
1: Lo que pasa es que no ha funcionado de la mejor manera.
4: Lo único, la baja sensible, fíjense,
3: La Vinotinto convocó a Eric Ramírez
4: que va
3: a
4: Edson Tortolero.
2: Pero Eric Ramírez regresa.
3: Eric Ramírez regresa y Edson Tortolero sí se queda. O sea, va a haber la baja sensible. Llama la atención, ¿no? Que hayan llamado a dos jugadores del Carabobo y que se pierdan la final, ¿no? Bueno, en este caso, Eric se devuelve. Tortolero se queda con esa aspiración de debutar en la selección. Ya Tortolero jugó.
2: Claro, ¿no? Sí, en Estados Unidos.
3: En Estados Unidos. Ah, sí. Correcto. Tienes razón.
1: Allí queda la incertidumbre, ¿no?
2: En enero del 2025. Sería un mutuo acuerdo
1: el entrenador del equipo carabobeño con el entrenador de la selección nacional, ese retorno por lo menos de Eric Ramírez.
2: Sí, claro.
1: Tiene que ser un acuerdo. Porque es que de no serlo, él y el otro jugador que también no va a estar, que es Eduard Bello, ojo, decirle no a una selección no se hace, ¿no?
2: Bueno, es que Eduard Bello también se está jugando la final en Colombia.
3: Claro, ¿no? es entendible. Me sorprende por Tortolero, ¿no? Tortolero que ha tenido un gran torneo y perderse la final es llamativo.
2: Parece que a Tortolero las lesiones quizás no lo han ayudado en este último tiempo. No, la final evidentemente va a ser pareja porque estos enfrentamientos entre Carabobo y Academia, quizás por allí históricamente Carabobo en el historial es superior porque ha ganado la mayoría de los partidos importantes. Yo creo que Academia, después de los tropiezos, después de los fracasos, tiene como que ligeramente esa posibilidad. Pero obviamente son dos entrenadores experimentados que ya saben que enfrentarse al inicio del semestre pasado, pero creo que Academia tiene quizás por allí ligeramente tiene la posibilidad más latente de ganarlo.
1: En esta mesa de trabajo nosotros le dimos el espaldarazo al trabajo realizado como crecimiento particular como director técnico a Daniel Farías, porque de verdad lo que ha mostrado su equipo en torneo internacional es para destacar.
3: Sí, saludos para Francisco Pizarro, que nos escribe a través de nuestro canal en YouTube. Buenos días, muchachos. Espero estén bien. Saludos a Daniel Payne. Por cierto, ayer el creador de contenido argentino conoció a Tim Payne y se hicieron aún más virales con este tema del jugador de Nueva Zelanda, ¿no? La FBF está muy mal gestionada a nivel de marketing, es lo que dice Francisco Pizarro.
2: Sí, Nueva Zelanda que vos amistoso con Haití, ¿no?
3: Sí, perdió ese partido. Tim Payne, que era el jugador a seguir, fue sustituido en el primer tiempo. No jugó el segundo. Y quedaron esas sensaciones ahí pendientes con este defensor neozelandés. A ver, por acá nos escribe Giancarlo Sánchez, la nómina de Táchira tiene la mayoría de los jugadores con contrato hasta diciembre y 8 jugadores hasta diciembre del 2027. Se van a dar algunas renovaciones y reforzarse, es lo que dice Giancarlo Sánchez. Francisco Correa, ¿cómo está el mercado de fichajes? ¿Qué jugadores pueden llegar a Táchira? Es lo que nos escribe por acá. Carlos Mantilla, buenos días, aquí desde Caracas, a pesar de que Táchira no ganó nada, pero siempre con el equipo, ojalá haga cambios, es lo que nos dice por acá Carlos Mantilla.
2: No, cambios habrán, lógicamente, como cada semestre.
1: ¿Cuánta más estima, Reinaldo David, que puedan haber en el equipo deportivo Táchira? Yo pienso que unas 2 o 3.
3: ¿Será que van a dar algunas sesiones? Porque hay jugadores con contrato que pueden irse cedidos, ¿no?
2: Sí,
3: yo creo que va por ahí.
2: Puede ser, yo creo que...
1: Porque el Chino Recoba me manifestaba, el entrenador del equipo deportivo Táchira, que iba a sumar antes que restar. Sin embargo, no significa ni se puede descartar que salgan jugadores de la institución atigrada.
2: No, yo creo que por ser un mercado semestral, entre 2-3 bajas y aproximadamente 4 altas, yo creo que más de allí no debería pasar, ¿no?
3: ¿Dónde cree usted que debería reforzarse Táchira, Reinaldo?
2: Yo creo que la delantera, Daniel.
3: Sí, sí.
2: La delantera y quizás un volante de primera línea.
3: Sí, bueno, porque en la zona de volantes ofensivos creo que es la zona más sobrepoblada que tiene el conjunto atigrado, ¿no? Capaz, no lo sé, algún extremo por derecha que pueda llegar, porque ya por izquierda Peñaranda Coquito Ramírez, por derecha, creo que el único extremo que hay es Zúñiga, ¿no? Porque sí, a veces hemos visto recostado por esa banda a Carlos Sosa, pero sabemos que lo mejor que hemos visto de Sosa es por la mitad, siendo ese enganche, y creo que si se le quita un poco de responsabilidad de estar pegado a la raya, que esa responsabilidad por momento la asumió el propio Luis Zúñiga, creo que posiblemente me gustaría, ¿no? En mi opinión hace falta como un extremo más por derecha, ¿no? Hablando de esa zona.
5: Sí.
3: Volante de primera línea ahí.
1: Sin duda.
5: Sí, yo no, lo que pasa es que la delantero,
3: un volante sí, de primera línea ahí.
1: Pero un volante de primera línea con panorama.
3: Un 8. Volante.
1: No, que tenga fortaleza para marcar, pero que a su vez, o sea, un jugador
5: completo.
1: Polifuncional, completo. Sí. Que sea el líder en la mitad. Eso es lo que hace falta.
5: Lo que pasa es que, bueno,
1: Leandro. No se está diciendo aquí que Agustín Pérez no cumplió. Él hizo un trabajo muy interesante, pero a veces quedó expuesto porque era difícil en algunos compromisos por la presencia de jugadores habilidosos, tal es el caso de Estudiantes de Mérida, jugar él solo como volante en primera línea.
2: No, y sobre todo que, bueno, si bien Leandro Fioravanti, lamentablemente las lesiones no han hecho que muestre su mejor versión. Un jugador que ojalá lo pueda Táchira recuperar para el segundo semestre, y si llega a estar en un nivel óptimo sería un refuerzo prácticamente, y bueno, pues tendría Táchira por allí quizás esa posibilidad. Por allí en defensa yo creo que por allí faltaría
1: un central.
2: Sí, no sé si un central, pero yo creo que por la banda izquierda faltaría un jugador quizás por allí.
1: ¿Por qué usted menciona sobre todo el área del costado izquierdo? ¿Pasa algo con alguno de los muchachos?
2: No, podría presentarse una baja por esa zona, pero como le digo, ¿no?
1: Ah, eso es un datazo, ¿no?
3: Uy, el dato de Reinaldo, ¿no?
1: A nos ver, preocupa,
3: si
1: ¿no?
3: Si uno se imagina.
1: Porque por ese costado, ¿quiénes están?
3: Está Tamiche, Juan David y Luznik. ¿Qué jugador?
1: ¿Es nacional o extranjero?
3: Ay, Reinaldo, tiene algo ahí por ahí. ¿Será que tiene alguna oferta, Juan David?
2: Bueno, está sonando desde el año pasado, ¿no?
3: ¿Es el momento de que Juan David pueda
2: salir? Lo que pasa, Daniel, es lo siguiente. Táchira, en los últimos años, ha hecho siempre una venta para el segundo semestre. El año pasado fue Pipo y Brian.
3: Ok.
2: El antepasado, Gerson.
3: ¿A mitad de año?
2: A mitad de año. Y quizás por allí, en esas negociaciones, Táchira ha llegado a salir de jugadores, es a mitad de año. Y jugadores que han hecho año y medio, muy buenos, en el caso de Juan David Sánchez, podría salir. Ojo.
3: La bomba, la primicia. No, Táchira no. Puede dar una sorpresa a mitad ahorita en el mercado de verano.
2: No es sorpresa, es algo que se ha ido dando de los últimos dos, tres años.
3: Es una sorpresa porque creo que, yo no sé qué dice el chat. Si se llegara a ir Juan David Sánchez, ¿no sería una sorpresa para usted? Yo creo que nadie lo tenía en el radar, Juan David se va. Porque para mí es pieza fundamental por esa zona.
1: No, claro,
3: pero ¿qué? Se lanzó la bomba. Creo que nadie lo tenía en el radar de que una posible baja a Juan David, ¿no?
2: No es una bomba, sino que el equipo ha exportado jugadores.
3: Uy, pero es una baja sensible, ¿no?
2: Pero si es que no, la de Brian también fue sensible, Daniel. La de Gerson también fue sensible. Porque la de Pipo también.
3: Todo lo que costó conseguir un lateral izquierdo o esa seguridad por la banda, y apenas este semestre que se logró conseguir, perderlo tan rápido.
1: No, y no, es que el problema con Juan David es que no solamente es el lateral. Cumple también las funciones y de buena manera como central por izquierda. Así que sería una falta en el equipo terrible para mí. Tendrían que buscar inmediatamente un jugador de características similares y no es fácil conseguirlo en el mercado por ese costado.
3: Mire, Giancarlo Sánchez nos dice, no es el momento para que se vaya Juan David, es lo que nos dice Giancarlo Sánchez. Nos gustaría saber la opinión de ustedes a través del chat. ¿Qué opinan de que existe la posibilidad de que Juan David se vaya? A ver, por acá nos escribe Francisco Pizarro. Juan David no se va porque Táchira aún no es campeón. En contraparte, cuando se fueron los demás jugadores que mencionan, Táchira venía de ganar el Apertura. Bueno, es lo que dice Francisco Pizarro.
2: Bueno, en 2025 perdió la final y se fue Pipi Bryan.
5: en 2024, Táchira quedó afuera de los 8. Igualmente se fue a Gerson en la clausura. O sea, estamos... O sea,
1: esa es la realidad.
5: O sea, independientemente que campeón o no, hay jugadores que pueden salir, pueden quedarse. Ojo, puede ser que Juan David no se vaya. O sea,
4: claro.
5: Lo digo que es una posibilidad por lo que sonó el año pasado.
4: Yo realmente no lo tenía en el radar, ¿no?
1: Lo que pasa es que...
4: Me sorprende.
1: Pero vamos a estar claros. Con lo que ha mostrado Juan David, no solamente en el fútbol rentado nacional, sino internacionalmente, es un jugador a observar o a ser observado por equipos importantes en el concierto sudamericano.
4: Pero fíjese lo
5: que ha sucedido en el Maracaná con Flamengo. Una vitrina.
4: Claro, claro. Fíjese todo lo que ha sucedido con Maitán. ¿Hace cuánto lleva Maitán sonando que se va? Ya lleva un año pasadito en nuestro fútbol. Y creo que está analizando buenas ofertas. Va a ser, yo creo que uno de los fichajes bomba cuando mencionen el club al que se pueda ir Maitán.
5: Espera que termine el reveló y ver para
1: y qué. Sin embargo, su rendimiento en cancha en los últimos encuentros no ha sido el mejor.
4: Entonces siento que Juan David debería por lo menos este último semestre estar ahí.
1: Bueno, sí, depende de las ofertas si las hay.
4: Sí.
1: Porque no, realmente.
4: ¿Juan David tiene contrato hasta cuándo? ¿Juan David tiene contrato hasta qué año, Rey? Juan David, porque.
5: Creo que hasta 2027.
4: 27, o sea, le quedaría.
5: Tenía que chequear realmente.
4: Bueno, sería importante, ¿no? Porque de ser así, el tema económico le quedaría algo importante a la institución, ¿no? Con año y medio de contrato.
5: Claro, como le digo, el equipo ha hecho varias ventas, quizás una con mayor ingreso que otro, pero. Pero es una realidad de que el equipo, los jugadores que ha vendido los ha hecho en el segundo semestre. Y vamos a empezar el segundo semestre. ¿Y qué pasó con Brian? Brian se fue en agosto. O sea, ya el clausura había arrancado. Gerson también se fue en agosto. Incluso jugó la primera jornada del clausura en Mérida. O sea, estamos. El único que se fue previamente, que fue Pipo, que incluso todavía hay un porcentaje que le pertenece a Táchira todavía, ¿no? En parte de
1: la negociación.
5: En la parte de la negociación. O sea, hay una parte que es de Inter de Bogotá y otra parte que le queda a Táchira.
4: Es un pequeño porcentaje porque, no sé, creo que en una entrevista que le hicieron, creo que Alejandro Sánchez lo entrevistó, él comentó de que ya estaba totalmente desligado de Táchira, creo.
5: Sí, pero hubo... También el G4 pues explicó también que todavía...
4: Ok.
5: Por ahí se contrae.
4: Sí, sí, llama la atención porque me quedó eso sonando. Ahora el tema de, por ejemplo, el que sí tiene todavía en parte de ese contrato es lo de Gleyker Mendoza, ¿no? Que se va al Shakhtar, supongo que Táchira tendría algo de ganancia en ese traspaso.
5: Es que es una parte ínfima, ¿no? Pero.
1: Pero suma.
4: Es importante, ¿no? Importante. Vamos a ver. Somos más de 60 personas conectadas a través de nuestro canal en YouTube. El saludo para todas aquellas personas que están ahí conectadas. Así que la invitación es que si les gusta nuestro contenido, nos regalen su like. Vamos a ver cuántos likes tenemos. Tenemos, ya le digo por acá, que se me cerró. Solo 24 likes, bueno, 25 likes en este momento. Somos 60 personas conectadas, así que la invitación es a las personas que están ahí. Si les gusta este tipo de contenido, nos regalen su like. Si no se han suscrito, suscríbanse. Ahí está el contador de suscriptores en la parte superior derecha. Vamos rumbo a los 3.000, 2.985 suscriptores. Ya nos quedan solo 15 para llegar y superar la barrera de los 3.000 suscriptores, ingeniero.
1: Es correcto. No dejen de darle like porque eso significa, primero que nada, el respaldo inequívoco de parte de ustedes hacia todo el equipo de Radio Sport Todo en Deportes. 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
4: Sí, vamos a saludar. Por acá nos escribe Pablo Luna. Bendecido día, familia deportiva de Radio Sport 94.1, buena compañía, llegando y dando like. Bueno, gracias Pablo Luna, que es fiel espectador, fiel oyente de nuestro canal en YouTube. Cristian Zapata, Academia gana porque tiene el mejor técnico, Zaragoza, los que nos escribe. Bueno, yo en ese sentido creo que la jerarquía de ambos pesa, ambos fueron campeones de nuestro fútbol. Cristian Zapata nos escribe, Ya Eduardo no tiene nada que jugar. Le clavaron 3 en la ida.
5: Sobre Eduardo Bello.
4: Eduardo Bello. Sí.

0: normalmente ese tipo de jugadores sale al extranjero.
1: Sí, por ejemplo, ahí está el caso de Kevin Viveros.
2: Goleadores de Brasileirão, ¿no?
0: Sí, está bueno, entre los máximos goleadores del torneo con el Paranaense.
1: Qué bueno fichaje. Por ejemplo, este Kevin Quejada me recuerda mucho a Viveros, ¿no?
3: Es la fortaleza física sí, que tiene Kevin Quejada.
0: Que se va a quedar en Estudiantes en este semestre.
3: ¿Sí?
0: Sí.
1: Viveros.
0: Sí.
1: Perdón, Quejada.
3: Tremenda noticia para Estudiantes sí, de Mérida, ¿no?
1: Que sí, empieza, uno de los que se va es Azúcar, es lo que por ahí me enteré.
0: Sí, Azúcar no tuvo los minutos necesarios y no...
3: No se mostró, ¿no?
0: Sí, no cumple con las expectativas de Mérida.
1: Cristian Zapata, que Táchira salga de Camargo y Sosa, que se mantienen aburridos, por eso se le van los tapones tan rápido. No creo. Creo que Camargo aprendió la lección. Ahora veremos si Recoba va a tomar algún tipo de castigo, verlo así, con Carlos Sosa, que va a ser difícil, ¿no? Porque Camargo y Araque es una posición que
0: es una
1: juega
0: sola.
1: Uno o juega el otro, pero con Sosa...
3: ¿Qué problemas?
0: Bueno, Sosa se perdería el primer partido con Anzoátegui y el Clausura en Puerto La Cruz. Y si la fue roja directa... Dependiendo de la sanción, se perdería también el primer partido en Pueblo Nuevo ante Portuguesa.
1: O sea, de dos no pasa. O...
0: Bueno, claro, una cosa es que cumpla la suspensión y otra es que Recoba decía alinearlo o no. Depende de las circunstancias. No sabemos cómo puede llegar el equipo en agosto, lesiones o jugadores disponibles. No tenemos la certeza ahorita tampoco.
3: Y muchachos, claro, tenemos que ser más menos radicales. ¿Por qué? Porque cuando en una pared blanca se coloca un punto negro, todo el mundo se fija en el punto negro y resulta que el espacio más grande es el blanco. Así también los jugadores. Los jugadores tienen un compendio de habilidades, cada uno de ellos. Algunos en formación, otros ya con experiencia, que pueden cometer un error, como todo ser humano.
0: Seguro.
3: Imagínense ustedes en un trabajo donde le exigen y usted comete un error, ¿lo van a botar de una vez?
0: No. Sí, no, claro.
3: Se hace los correctivos necesarios y suficientes para que usted salga adelante.
1: Lo que pasa es que se ve más radical en la zona del arco, porque juega uno y juega el otro. Lo de Sosa va a ser algo...
3: Sí, pero Camargo tuvo unas temporadas extraordinarias con Táchira.
1: Pero fíjese que...
3: Entonces no se puede descartar del todo.
1: No, es que no estamos hablando de eso, sino que la
3: calidad... No, porque ya están diciendo que se vaya.
1: Ah, no, ahí sí no estamos de acuerdo con Cristian Zapata, que nos escribe a través del chat. Lo compartimos para debatirlo, ¿no? Pero no estamos de acuerdo
3: con eso. Se va de Táchira e inmediatamente lo agarra un equipo grande.
1: Tiene
0: nivel. Táchira tiene dos arqueros titulares en cualquier equipo del país.
1: Sí, totalmente. Por
3: así
1: acá,
3: de simple.
1: Fran Pizarro, Táchira. Bueno, primero nos escribe Juan Alberto Sandoval. Totalmente de acuerdo con la opinión de Reinaldo, de lo que dice Juan Alberto Sandoval. Francisco Pizarro, Táchira debe reforzarse con un central mixto, un volante mixto, un 10 natural. Que maneje el tren de ataque y un delantero que ayude a Polero. Creo que pasa por ahí la situación. No sé lo del 10, porque 10, Cariaco González y Sosa, y súmele a Brian Palmezano, creo que por 10...
0: Sí.
3: No, es necesario.
1: No es necesario.
0: Sí, no creo que sean más de 3-4 altas podría ser, y creo que es el máximo.
3: Ojo, muchachos, que van a ver un Palmezano en el siguiente torneo.
1: Ese más activo
3: en cancha. Ese va a ser el gallito tapado.
1: Ese va a ser el siguiente jugador a repotenciar por Álvaro Recoba.
0: No pudo hacer pretemporada, esperemos.
3: Eso influyó, lógicamente. Pero es un jugador muy interesante. Ha mostrado cosas en algunos pasajes de los partidos que, lógicamente, con un trabajo previo de pretemporada apropiado, va a rendir.
1: Sí, bueno, seguimos por acá saludando a las personas que se conectan a través de nuestro canal en YouTube. Juan Carlos Sánchez, Táchira debe ir por un central zurdo, un volante mixto, un extremo por izquierda. Bueno, lo de izquierda tengo mis dudas porque por esa banda está Coquito y Peñaranda. Va a ser difícil, ¿no? Y súmele a Jairo Villalpando, que también se inclina por esa banda. Por eso yo decía lo del extremo por derecha, que en mi opinión hace falta a un delantero goleador, y van a salir a préstamo 3 o 4 jugadores. No es el momento de salir de Juan David, es lo que nos escribe Juan Carlos Sánchez. Por acá el saludo para Luis Eduardo Santiago. Buenos días. Yo aportando mi like por su excelente programa. Gracias a las personas que están ahí y aún no nos han dado like. Los invitamos a que nos den like porque eso nos ayuda a entender de que les gusta nuestro contenido. Mis tesoros, nos escribe Soy Cataño, en sintonía desde de Rancho Bonito, Pueblo Nuevo. Bueno, saludos.

0: para Cataño, que siempre está ahí reportando la sintonía. Y muchos mensajes, Reinaldo, muchos mensajes. Joan Velázquez, ya casi espero que en el Mundial pasemos los 3.000 suscriptores. Bueno, yo espero que antes de llegar al Mundial logremos obtener esos 15 suscriptores para cruzar la barrera, ¿no?, de los 3.000 suscriptores, Reinaldo.
1: Sí, una barrera que, bueno, ha apreciado el crecimiento de lo que ha sido el canal de Radio Sport.
0: Rey, y comenzamos desde cero. No compramos el canal, no estaba algo hecho, no agarramos un canal de otra persona. Comenzamos desde cero. Y miren, las personas que están ahí que aún no saben, al finalizar el programa estaremos con la Vuelta a la Juventud. Ya está Joao Sepúlveda, Albert Cáceres, Edwin Matamoros, Mario Lozada, allá en el Piñal, preparando todo para arrancar esta excelente transmisión, que usted lo va a ver a través de nuestro canal de YouTube, La Vuelta a la Juventud 2026.
1: Sí, la Vuelta a la Juventud, que son 4 etapas, ¿no? Que termina 4. El domingo, ¿no?
0: Hoy parte del Piñal y termina Michelena. Sí. Así que atención a todas las personas que les gusta el ciclismo y quieren verlo a través de nuestro canal en YouTube, lo pueden observar.
1: Sí, bueno, las interacciones, ¿no?, de la gente, quizás leer todos los mensajes por allí.
0: Mire, por acá nos dice Franklin Chacón, Rey. Wilker Ángel podría ser nuevamente Aurinegro.
1: Tiene 6 meses sin libre, ¿no? Hace 6 meses. El detalle con Wilker, yo creo que va más allá de lo deportivo y por eso no ha tenido club. Porque si fuera por lo deportivo, ya hubiese estado en algún club.
2: ¿Tendrá algún inconveniente físico?
1: No. Yo creo que es más un tema familiar, de que por eso no...
0: Ok.
1: ¿Alguna
0: situación que le está dando prioridad a la familia?
2: Y afecta al jugador también, ¿no? Lógicamente.
1: Bueno. Sí, no, o sea, el detalle es que, bueno, el jugador antes de ir a un club prioriza muchas cosas. La parte familiar, la parte económica, la parte deportiva. Y yo creo que...
2: Pero aquí en Táchira estaría como en su casa.
1: Yo creo que todavía no hay...
2: ¿O es la parte económica lo que lo perturba?
1: O sea, son varias cosas. Yo creo que todavía no ha llegado esa propuesta que le satisfaga las 3 cosas. Que por eso es que Wilker no ha jugado.
2: Pero ojo,
1: quiero a mi entender eso, ¿no?
2: Pero ojo, ya pasó un semestre. Mira, ya el jugador tiene que tratar por todos los medios de buscar minutos.
1: Yo creo que ya, no creo que más de 6 meses, creo que Wilker no va a pasarme sin equipo.
0: Sí,
1: no sé en el caso de Táchira, porque en Táchira obviamente tendría las puertas abiertas para recibirlo, pero hay esos 3 factores que deberían cumplirse, ¿no?
0: Yo voy a colocar un nombre en la mesa, pero no es vender humo. Al principio de año empezó a sonar el tema de Tomás Rincón, que prácticamente había eliminado su tema contractual con el Santos, no fue así. Tenía algo similar a lo que pasó con Fioravanti aquí en Táchira, ¿no? Estaba apartado del equipo de primera y luego, por necesidad, Tomás Rincón volvió a jugar. Sí. Entonces pregunto, ¿Tomás Rincón tiene contrato hasta mediados de año o hasta final de año? No, o eso no está claro. Porque si queda libre Tomás Rincón, bueno... Creo que es el jugador ideal que se adapta a la situación que necesita Táchira ahí en la primera línea de volantes, ¿no? Bueno, es difícil, ¿no? Por el tema económico, pero es un hombre que queda ahí, si queda libre, ¿no?
1: Es difícil, bueno, tanto tiempo en el extranjero. Quizás de pronto podría conseguir un equipo, puede ser Colombia.
0: Estados Unidos.
1: Sí, ya depende mucho de los planes que tenga el jugador.
2: No, y ahí sí se maneja más el aspecto económico también.
1: Lo que
2: también
1: pasa es que los tiempos han cambiado, Daniel, y el posicionamiento del jugador venezolano ha cambiado. Antes el jugador que jugaba en un Mineros, en un Carabobo, en un Vigía, decía, no, yo quiero llegar a Táchira, yo quiero llegar a Caracas, yo quiero que llegara a Unión Atlético Maracaibo en su momento. Pero ahora todos piensan en el exterior.
0: Claro.
1: Y es algo valedero, porque como persona siempre quiero crecer, siempre quiero tener lo mejor. Quizás por allí, ahora como se ve al exterior, es mucho más fácil. Hay que decirlo, antes tenías que llegar primero a Táchira o a Caracas o a un equipo que jugara habitualmente torneos internacionales.
0: ¿Eso a qué se debe? ¿A que el nivel de la liga venezolana ha subido o al nivel de los empresarios, los agentes que tienen más contactos a nivel mundial? Obviamente la calidad siento yo que la calidad siempre ha existido. El jugador venezolano tiene talento, solo que a veces es visto con malos ojos. El pasaporte pesa, lo que habíamos dicho. Pero hoy en día, ahí está el caso de Gleyker Mendoza. ¿De dónde salió Gleyker Mendoza? De Angostura. Vino a Táchira, se terminó de revalorizar y mire dónde llega, al Shakhtar Donetsk. Creo yo que el fútbol venezolano se ha ganado su respeto a nivel internacional y yo creo que por eso es que dice, ¿no? Que ha sido más fácil dar ese brinco al exterior, ¿no?
1: Y las transmisiones televisivas, Daniel, hay más material para los scouting, poder hacer informes. Antes de la pandemia, la Copa de Venezuela se escuchaba por radio. Toda. Uno estaba claro que si uno no iba a un estadio, un partido de Copa de Venezuela, tú no te enterabas de cómo eran los goles. Ahora la Copa de Venezuela hasta por YouTube te la transmiten todos los partidos. La segunda edición te la transmiten toda. Así sea con una sola cámara.
0: Sí, eso
1: yo, el primer partido que vi, el de segunda edición, fue la final. Una final que jugó Portuguesa contra UCB en TVS. Eso fue en 13-14 cuando Portuguesa ascendió con Estífano. Pero antes de eso yo nunca había visto un partido de segunda edición por televisión.
0: Claro, sí.
1: O sea, estamos hablando de la segunda, que ahora está FIFA Plus. ¿Cuántos partidos de primera edición no pasaban antes de la pandemia? Uno a la semana, dos, si acaso tres, por mucho tres.
0: Por eso es que es el...
1: 3 de 9.
0: Muchos dicen que transmitir por el canal de YouTube es prácticamente regalar un producto, ¿no? Pero que indirectamente favorece a la liga, ¿no? Favorece a los jugadores, a los jugadores. En lo económico, creo que sí es un desperdicio.
1: Yo estoy en contra de las transmisiones de la liga por YouTube.
0: En contra.
1: Porque nosotros estamos condicionados a una empresa. Que si no cumplimos sus normativas, la empresa nos saca. A diferencia de montar una transmisión independiente con televisoras. O con una plataforma independiente. Fíjese que la liga la estaba patrocinando una marca y dejó de hacerlo.
0: Claro, porque YouTube no permite.
1: Y es una pérdida económica de la liga y la cuenta de YouTube estuvo suspendida en la jornada en que Táchira jugó con UCB.
0: Claro, que todo se utilizó la aplicación, ¿no? La aplicación que colapsó.
1: Y la plataforma no estuvo preparada para ese cambio, lamentablemente. Pero está bien, en YouTube pues lo puede ver en todos lados, lo puede ver de forma gratuita, pero...
0: Tiene sus pros y sus contras.
1: Pero a la larga no...
0: Económicamente no es viable.
1: A futuro no es algo viable.
0: Correctamente, sí, total. Ahora bien, si pasamos a...
1: Claro,
0: a
1: los partidos se ven en todos lados y no hay ningún tipo de problema, pero... Pero hay ciertas condiciones que aplican. Cuando dicen eso en una publicidad, ciertas condiciones aplican. Bueno, esas ciertas condiciones quizás no nos han afectado, ¿no?
0: Correcto. Sí, bueno, si se llega a dar el tema de la televisión, esperemos que no sea un retroceso en el sentido de que solo se transmitan uno o dos partidos por semana. La idea es mantener la iniciativa de transmitir todos los partidos. Y yo creo que esa es la clave, ¿no? Tener esa posibilidad de poder observar, sea Táchira, sea Caracas, sea cualquier equipo que tiene el derecho de...
1: Lo que pasa es que si se transmiten todos los partidos, Daniel y todos los que nos escuchan hasta ahora en FM o en el streaming, va a ser impopular. ¿En qué sentido? No, que se juega un domingo 8:30 de la noche. Pero la idea es que transmitan todos los partidos.
0: Claro, por el tema de la parrilla televisiva, ¿no?
1: Es que transmitan todos los partidos, como en los demás países. Pero ¿qué pasa? Nosotros no tenemos una cultura de transporte como tienen esos países, de que sale a las 8:30 y por lo menos agarras un autobús. Aquí sale a las 8:30 y tienes que salir caminando a ver qué consigues. Lamentablemente es así.
0: A veces ni taxi se consiguen.
1: Entonces es una situación. Ojo, a mí me gustó mucho el horario del domingo y la respuesta de la gente. Pero porque el horario favorecía. Domingo 5 de la tarde. Poca gente trabaja. Es una hora que puedes salir con antelación. Si vives en un pueblo. Sea Capacho, La Fría, Colón. Y termina el partido. Y sale...
0: Digamos
1: y que, sale una hora y puede llegar con antelación a la casa.
0: Sí, digamos que igual a esa hora no hay transporte, pero por lo menos es más temprano para tratar de resolver. Pero sí, ese horario de 5 de la tarde creo que es lo que más conviene para Pueblo Nuevo, ¿no? Hablando exactamente de acá, de San Cristóbal. Bueno, muchachos, hemos llegado al final de nuestro programa.
1: Ya,
0: ¿no?,
1: para responderle a Ciro que...
0: Ajá. Nos está viendo desde Guyana, ¿no? De Ciro, bueno, que va rumbo al trabajo, así que...
1: Me dice, saludos. ¿Qué propuesta? A mí me gustó mucho la propuesta de GolTV.
0: Ajá.
1: Porque era una plataforma independiente, sí, que hay que pagar, sí. Primero, para tener calidad y para asegurar de no someternos a las normativas de una plataforma como YouTube, que si no puedes tener un sponsor simplemente porque no compartes con la norma y podría ser una posibilidad.
0: Sí.
1: Obviamente la liga tiene que cuidar su producto también.
0: Lo de GolTV creo que partió porque quedaron debiendo algún dinero, ¿no? Entonces no cumplieron con los pagos.
1: Pues sí, pero podría ser otra plataforma.
2: Bueno, muchachos, recordemos, estamos llegando prácticamente al final del programa. Recordemos que nos vamos a enlazar en contados instantes con nuestros compañeros desde la localidad del Piñal para dar inicio a la Vuelta a la Juventud Edición 2026, que contará con 4 etapas, se las recordamos. Primera etapa, hoy jueves 4 de junio, el Piñal Michelena. Segunda etapa, viernes 5 de junio, la Fría La Grita. Etapa número 3, sábado 6 de junio, circuito San Cristóbal Táriba. Son 12 circunvalaciones, hay que estar pendiente y disfrutar de ese espectáculo. Recordemos que son 114 competidores y 21 equipos presentes. Y en la etapa número 4, el domingo 7 de junio, circuito en la localidad de San Juan de Colón. Así que estar pendientes de la transmisión a través de nuestro canal de YouTube y por supuesto de 94.1 FM. Buena compañía.
0: Bueno, el saludo para todas las personas, agradecidos por su sintonía. Nuestro invitado especial hoy y mañana, Reinaldo David Mora de Santiago, esperemos que se enchufe, ¿no? Se mantenga madrugando y se una a nuestro programa Radio Esporto en Deporte, porque hace falta Rey en nuestro programa. Así que gracias a todos. Los que no le han dado like, los invitamos a que le den like. Los que no se han suscrito, suscríbanse. Vamos rumbo a los 3.000 suscriptores. Estén pendientes, que dentro de poco vamos a enlazar con la Vuelta a la Juventud 2026.
2: Y recordemos que en la dirección de la estación estuvo la licenciada Mayra González, siempre está con nosotros. Por supuesto, en la coordinación, Nelio Ramírez, el Dogor, y todo el equipo de Arroba Radio Sport TD, encabezado por Joao Sepúlveda, Edwin Matamoros, Daniel Ortiz, Albert Cáceres, hoy con la presencia especial como invitado
0: Reinaldo
2: David Mora de Santiago. Por supuesto, en los controles estuvo nuestro compañero Gabriel
0: Sánchez.
2: Así que, chau, chau.
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3: Señoras y señores, desde Caracas, Venezuela, los generales de la salsa, la dimensión latina, con esto que dice...

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0: Pase. Y señores, uno. Señores, ¿qué tal? Muy buenos días. Sean todos bienvenidos a toda la información que estamos presentando a través de Buena Compañía 94.1 FM, la radio que te premia. Un abrazo para todos. De verdad que es un gusto poderles acompañar para poderles llevar a todos ustedes lo que va a ser una edición más de la Vuelta a la Juventud a través de Buena Compañía 94.1 FM y a través de una red de emisoras que nos estarán acompañando la mañana de hoy en estas etapas. Así que vaya el saludo para todos. Un abrazo grande. A la distancia estamos en San Rafael del Piñala, porque hoy arranca la Vuelta a la Juventud bajo la dirección de Mayra González, la coordinación de Nerio Ramírez. Allí en los controles está Kevin El Sila, sí señor, El Sila Gutiérrez. Con nuestro compañero Jesús Rodríguez, Gabrielito Sánchez, también Daniel Ortiz en nuestro máster digital. Y acá en el Piñala, la voz comercial de Francisco El Paco Molina, la moto de Mario Alejandro Lozada, los análisis de Edwin Matamoros, la parte técnica y también en los comentarios de Albert Cáceres, la conducción de Nerio, y que tiene el placer de presentar a todos ustedes a esta hora este servidor Joao Sepúlveda. Voy presentando el saludo de nuestros compañeros. A ver, que voy saludando a Francisco El Paco Molina y a nuestra pauta comercial, Paco.
1: ¿Qué tal, Joao? Buenos días para ti, para toda la audiencia de Buena Compañía 94.1, también toda la red de emisoras que se conectan, que se enlazan con nosotros, a todos los que nos acompañan y que han dicho presente en esta edición de La Vuelta a la Juventud. Hoy arrancando con este compromiso radiofónico también con todo el equipo de Radio Sport, saludándoles también a cada una de las empresas que nos acompañan a esta hora de la mañana. 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En nombre de todos y cada una de nuestras empresas y casas comerciales, señor Joao Sepúlveda, le damos la bienvenida, atención, a esta hora también a mi querido Mario Lozada Jr. de la dinastía Lozada.
2: ¿Qué tal, Paquito? El saludo para ti, muchísimas gracias. Feliz, contento nuevamente de trabajar con ustedes en esta ocasión, en la Vuelta de la Juventud. Hoy etapa número uno de esta Vuelta de la Juventud, una etapa de 88.3 kilómetros, ya lo venían adelantando en la previa, el ingeniero Jesús Rodríguez, allí también Reinaldito, Kevin en el máster haciendo por supuesto un trabajo excelente, un trabajo increíble. Pues esta etapa el día de hoy, ya estamos aquí ubicados en las inmediaciones de la alcaldía del municipio Fernández Feo, aquí en el Piñal justamente, observando lo que es la presentación de los equipos, observando cómo cada uno de los pedalistas ya está

0: preparado para lo que va a ser esta excelente vuelta de la juventud. Ya lo venían diciendo ustedes, compañeros, lo que es el caso de los equipos internacionales. Ojo, porque estos equipos internacionales traen un excelente nivel, traen intenciones de arrebatarle la victoria y el título a los equipos nacionales. Así que vamos a tener una vuelta de la juventud como no se tenía en algunas ediciones anteriores, con representación internacional, haciendo un marco competitivo sumamente interesante, con un nivel altísimo, con equipos nacionales como es la Lotería del Táchira, como es el equipo de Alecanto Consulting Group, todos estos equipos también como es Venezuela País de Futuro, y por supuesto el equipo de la Lotería de Aragua, un equipo de Lotería de Aragua que hace un trabajo sumamente espectacular, porque aparte de tener a Rick Ebert, que es el actual campeón de esta edición de la Vuelta de la Juventud, también tiene a María Joaquina Sánchez, que es una de las mejores pedalistas actualmente en nuestro país, una pedalista juvenil, como es el caso de María Joaquina.
1: Oh, por favor.
0: Campeona de Vuelta al Táchira, campeona de Vuelta a Barinas, también a nivel nacional, en las distintas válidas nacionales, como los campeonatos nacionales de ruta y también de pista, porque también es muy buena pistera. Esta ciclista pertenece a la estructura de la Lotería de Aragua. Entonces, haciendo un trabajo espectacular este equipo que tiene el actual campeón, que está llamado a dar el golpe sobre la mesa y decir, aquí estamos nosotros y vamos a defender el título.
1: Formada por Zapatillas Ulloa en la ciudad de San Cristóbal, Correcto. María Joaquina Sánchez. Vamos a presentar también el saludo de Edwin Matamoros. A ver, Mata, te presento. ¿Cómo te va, compañero? Muy buenos días. Bienvenido a la información aquí en Buena Compañía 94.1 FM.
2: Hola, Joao. Saludo cordial para usted y para todo ese gigante auditorio de Buena Compañía 94.1 y el circuito Radio Sport. Ya ubicados aquí en lo que es la 53 edición de la Vuelta de la Juventud de este año 2026. Para mí siempre un gusto, un placer. Este servicio informativo, analizar ciclismo, que es lo que nos encanta, aquí en El Piñal. Edición 53, que nos marca 4 etapas, un total de 352.7 kilómetros, donde tendremos 2 etapas planas, que son etapas para el cierre, una etapa de media montaña, que es la de hoy, y una etapa de alta montaña, que es la etapa mañana. A ver, don Albert.
3: Muy buenos días, Matamoros. Buenos días para todos los oyentes, los que se conectan hasta ahora a través del 94.1 FM, Buena Compañía. Ya preparados, instalados en esta oportunidad en la zona sur del estado Táchira, en la localidad del Piñal, para darle lo que va a ser el inicio, el arranque informativo de lo que será la Vuelta a la Juventud, esta edición número 53. Una edición más de la Vuelta a la Juventud, la vitrina para aquellos jóvenes, aquel talento importante que se comienza a destacar en el ciclismo en Venezuela y en el estado Táchira.
1: Eso es correcto. A ver, Paco Molina, lo escucho. La voz comercial aquí en Buena Compañía 94.1 FM.
4: Gracias, mi querido Joao. 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
5: Sí, señor, el saludo para Tato Villamizar, que será el conductor de la moto de Buena Compañía 94.1 FM. Me decía Tato, mi papá fue uno de los fundadores de esta vuelta.
6: Así es, con mucho orgullo trabajando otra vez aquí en la Vuelta a la Juventud, donde mi papá, Juan Alberto Villamizar, conocido como Culicoco allá en mi pueblo, fundador de esta vuelta con otro grupo de personas más. Muchas gracias por el apoyo en esta Vuelta a la Juventud.
4: Bueno, gracias. Ahí va el conductor en la moto del equipo de Radio Sport. Buena Compañía 94.1, Joao Sepúlveda.
5: Aquí tiene invitado.
2: Sí, rapidito, Jairo Escalante, del equipo Lotería del Táchira. Buen día, Jairo.
7: Hola, buenos días. Bueno, enviarle un saludo a toda la afición de ciclismo, ¿no? Y bueno, estamos aquí en la Vuelta de la Juventud.
2: ¿Cómo se prepara? ¿Todo bien? ¿Todo listo?
7: Bueno, creo que hemos hecho una buena preparación, ¿no? Junto al equipo y junto al profesor Arles y Puma, ¿no? Que siempre están con nosotros apoyándonos.
2: Bueno, esto se decide hoy y mañana, porque se viene la montaña. Es un terreno para usted, ¿no, Jairo?
7: Bueno, sí, creo que hoy y mañana serán una de las etapas más claves de la Vuelta y empezando la Vuelta empieza a definir la clasificación general, ¿no?
2: Quiero ver en la pelea, ¿no? En la otra semana. ¿Esta semana?
7: Sí, claro. Bueno, trataré de dar lo mejor de mí y trataré de pelear las dos carreras, esta, Vuelta a la Fría y Campeonato Nacional, lo que viene, ¿no?
5: Jairo, hablaron ustedes sobre lo interno. ¿Cuál es el hombre a marcar, a estar pendiente también allí? ¿No dejarle ni un metro adelante?
7: Bueno, sí, creo que ya tenemos cuáles son las marcas, ¿no? Ya hicimos la reunión y, bueno, todo está bien, ¿no?
5: Saludos a quién, Jairo.
7: Bueno, enviarle un saludo a todos los que nos apoyan, a la Lotería del Táchira, a la licenciada María Elena, al señor Marcos, al señor Miguel Fuentes de Alicante, a la señora Lana, a mis tíos del Centro del Libro y a todas las personas que nos apoyan, ¿no?
5: Bueno, gracias, papá. Suerte y éxitos hoy.
7: Dale, gracias.
5: Bueno, ahí estaba Jairo Villamizar, corredor también de la Lotería del Táchira Alicante. Llegaron las figuras.
2: Sí, sí, la figura del GW Shimano, comandado por el profe Alfonso Sánchez, es un buen equipo.
5: Pero Mata, es que usted ve el portento físico también de estos muchachos y hay un físico importante también, ¿no? No,
2: es que el GW es un equipo que siempre ha trabajado a pleno la formación y sin duda alguna que lo que trae el profe Luis Alfonso Celi es de mucho nivel. Mire, tres corredores recientemente quedaron en el podio de la clásica de Fusagasugá.
5: A ver.
2: Alejandro Pamplona, que ya lo vamos a tener, Daniel Roballo y Kevin Peñalosa. Claro que Kevin Peñalosa es más un corredor sprinter de media montaña, pero ojo con Alejandro Pamplona y Daniel Roballo, que son los dos hombres llamados por el equipo del GW Shimano para estar en la pelea, principalmente entre la etapa de hoy y la etapa de mañana. Ya uno empieza a barajear los favoritos de esta Vuelta a la Juventud, que para mí se va a decidir hoy y mañana. Se decide hoy y mañana. ¿Por qué? Porque hoy es una etapa de media montaña, después de que pasemos el Sambil, ya buscando Palmira, empezamos el ascenso, es difícil para llegar arriba a Michelena, llegar a Copa de Oro, y mañana pues en la grita. Entonces uno empieza a barajear nombres. A ver, Rick Eiber, que es el último campeón, él no es un escalador eximio, pero tiene un equipo como el de Lotería de Aragua, que tiene allí José Pérez y al chico Manuel Barreto, estos muchachos que estuvieron en los Panamericanos de Ruta en Montería y en los Centroamericanos, los Juegos Centroamericanos con la medalla de oro de Eduardo Ayala, ellos fueron coquiperos y tienen un tridente de corredores importante, lo de Alejandro Camargo, que es sobrino de Jonathan Camargo, el ex corredor.
5: Habló con nosotros en la mini vuelta al Táchira, ¿recuerda?
2: Correcto. ¿Y sabe quién es uno de los que tengo en la ficha? A Ian Ruiz, ¿se acuerda de Ian Ruiz?
5: Claro, claro.
2: Ganó la prejuvenil en la mini vuelta al Táchira, ¿recuerda?
5: Claro, es más, es de esta zona.
2: Sí, de Alberto Adriani, correcto. Entonces hay que tenerlo ahí en la pelea. Está Rafael Campos, corre para el equipo de Bandes. Él es hermano de Roniel Campos, muy buen escalador. También estuvo en la selección Venezuela en los Panamericanos en Montería. Y lógico, todo el equipo de Lotería del Táchira, comandado por Jairo Escalante, que ya hablamos con él, que es el más duro como escalador, lo de Joandri Mendoza, lo de Andrés López y lo de Rafael Morán. ¿Recuerda que ganó la clásica Ciudad de San Cristóbal?
5: Claro que sí.
2: Eso es un equipo fuerte, ¿eh?
5: Mejor dicho, Edwin, hay que empezar a decirle a la gente, a aquellos amantes del ciclismo, vayan anotando, vayan tomando nota, cuáles serán las próximas figuras del ciclismo venezolano y colombiano con los que vienen, ¿no?
2: Sí, correcto, eso está aquí, estos muchachos están a la vuelta de la esquina y el ciclismo juvenil en Venezuela está agarrando mucha fuerza y mucho poder y aquí hay que mirar todo ello en cuanto a lo que vamos a realizar para lo que se viene a futuro del ciclismo venezolano.
5: Eso es correcto, ahí está Edwin Matamoros, escucho a Paco Molina, voz comercial, sí señora, aquí, en buena compañía, 94.1, claro que sí. Ya voy a empezar a saludar también a nuestros amigos, ahí está Luisito, a la gente de Explosiva, allí en Santa Bárbara de Barinas, también en Bacana. Paco, porque qué sonido tan bacano hay acá en toda la zona sur del estado Táchira, no se lo pueden perder, claro, con Bacana. Y también en Colón, ¿saben con quién? Con Pentagrama, para toda la zona panamericana, ahí están nuestros amigos de Pentagrama.
4: Gracias, mi querido Joao. Quiero saludar al señor Jesús Ortiz, allí en la zona de Palo Gordo, ya conectado, la gente de Genacas, Punto System, ya conectado con la señal de Buena Compañía, 94.1, la radio que te premia. Hoy con este punto de partida de la Vuelta a la Juventud, Estaremos llegando, mi querido Mario, exactamente a qué punto allí en Michelena.
0: A la Plaza Bolívar de Michelena, allí es donde va a darse la llegada el día de hoy en el kilómetro 88.3 de carrera.
4: ¿Cuántos kilómetros tiene esta etapa o esta carrera el día de hoy?
0: 88.3 kilómetros.
4: Una etapa medianamente plana, encontramos quizás de medio borde, podría decirse también, ¿no?
0: Sí, claro. Al principio vamos a tener una etapa plana, luego lo que es el ascenso desde Altos de Santo Domingo, un premio de montaña categoría C. A partir de allí vamos a empezar el ascenso, pasar por la antigua Redoma de la Ula. A partir de allí, en la Redoma de la Ula, que siempre había un premio de montaña categoría C, pero el día de hoy vamos a tener un sprint de carácter bonificable. A partir de allí, luego de lo que es el sprint en el tobogán Torres, justamente allí en Tario, en el municipio de Cárdenas, pues vamos a empezar a hacer el ascenso rumbo al distribuidor Patiecitos, lo que es Palmira, para llegar a Copa de Oro, y luego llegar a Palo Grande, donde Copa de Oro va a haber premio de montaña B, en Palo Grande premio de montaña de categoría B también, y luego se viene un tramo muy técnico para los corredores, que ahí es donde vamos a ver de qué están hechos estos corredores, porque es muy técnico.
5: No solamente por el descenso, Mario, hay otra cosa que hay que tomar en cuenta, y que los muchachos también tienen el estado de la viga, desde Palo Grande hasta Lobatera. Ojo con eso, muchachos.
4: A Palo Gordo sí no vamos, ¿no? En Palo Gordo los espera Gerard que asisten.
5: Permítame saludar a alguien que lo quiere saludar a usted también a esta hora. ¿Quién? El Chuchis. Está, sí, señor, está allí conectadito. No, pero ¿sabe dónde están? Están nada más y nada menos que en el Avispón Azul. Ahí están con Jacobito, están conectados a la señal de la radio que te premia, señoras y señores, porque nos gusta y amamos el ciclismo. 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
4: Gracias, mi querido Joao. 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Recuerde que tenemos habilitado el 0414-708-3615, la vía de comunicación 0414-708-3615. Usted puede por allí también reportarse de dónde nos escuchan, dónde está llegando la señal de cualquiera de las emisoras, de la red de emisoras que están conectadas con nosotros. Les saludamos de inmediato. ¿Qué familia, qué institución educativa, qué negocio, empresa o comercio está en sintonía disfrutando de la Vuelta a la Juventud? 0414-708-3615. Mi querido Joao Sepúlveda, tenemos más información, mi querido Edwin Matamoros.
2: Sí, un total de 114 corredores, 21 equipos, 5 equipos colombianos que van a estar presentes en el día de hoy, en esta primera etapa que arranca aquí en el municipio Fernández Feo. 88.3 kilómetros para una etapa de media montaña,
8: primeros kilómetros planos, pero después empieza de Vegadías hacia arriba, o de San Lorenzo hacia arriba, un pequeño repechito en ascenso que marca el inicio de esta... Profe, buen día. Me complace verlo, el profesor Luis Alfonso Celi. ¿Cómo está, profe?
9: Bien, contento de volver acá a Venezuela y, bueno, a traer ahora la promoción, los nuevos jóvenes y las nuevas figuras de ciclismo en nuestro país.
8: No, pero, profe, esa nueva figura, mire, viene de ser allí en la clásica de Fusagasugá, esto, una gran representación, ¿no?
9: Sí, hay un buen equipo, los muchachos están bien preparados, se les ha hecho pues una muy buena preparación durante todo el año, y ahorita en la Vuelta a Fusa pues hicieron un gran resultado. Esa carrera era de preparación acá, y bueno, esperamos hayan venido bien, porque sabemos que acá también hay buen ciclismo y hay buenos corredores.
8: ¿Tienes la ficha mirando estas dos etapas? Hoy media montaña, mañana alta. ¿Alejandro Pamplona?
9: Pamplona es el corredor más completo que tenemos, y de todas maneras ahí está Reballo y Kevin Peñalosa, que también suben bien.
8: Pues siempre agradecido por venir al Táchira, a Venezuela, porque usted siempre ha estado presto, como lo decía José Gregorio Freites, tanto en la Vuelta al Táchira como aquí en la Vuelta a la Juventud.
9: No, siempre vamos a estar apoyando el ciclismo. De pronto estamos aquí mirando la posibilidad de meter a algunos venezolanos en el futuro al equipo. Y lo otro, que vamos a estar también en la Vuelta a la Fría, vamos a quedarnos de largo para esa otra carrera.
8: Siempre agradecido por la receptividad para con nosotros los medios.
9: No, muchas gracias a ustedes, a toda la afición, que aquí queremos poder traer nuestros corredores también, venir a ese bonito país donde la gente nos acoge bien.
8: Gracias. El profe Luis Alfonso Celi, director del equipo GW Arco Chimano.
1: Sí, señora, a ver que escucho a Almer Cáceres aquí en la radio, que te premia con Family Pizza. ¡Ah, pero qué ricas son las pizzas en Family Pizza! 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Te escucho, Paco Molina, publicidad.
10: Gracias. 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Gaby Sport, ya empiezan a conectarse con nosotros, a reportar la sintonía. Atención desde Palo Gordo, allí están conectados con nosotros la gente de Ginaica Sixen, reportando la sintonía desde Palo Gordo. 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
1: Gracias, Paco. Continuamos en la información deportiva, ya prácticamente 9:58 minutos de la mañana, 2 minutos de lo que va a ser el inicio, el arranque de la etapa número 1 de la Vuelta a la Juventud, etapa de 88 kilómetros sin fracción, que nos estará llevando hasta la localidad, primero San Cristóbal, y después estaremos llegando a la zona norte del estado Táchira, exactamente en la localidad de Michelena. Lo que es esta primera etapa, una etapa entre plana media montaña, lo que se estará desarrollando en la mañana del día de hoy. Exactamente desde la localidad del Piñal, Joao Sepúlveda.
4: Eso es correcto. Atención, señoras y señores, así como lo hablábamos hace un ratico con Edwin Matamoros, hay que estar muy pendientes de esas nuevas figuras que va a tener el ciclismo nacional y sobre todo también internacional, como ya hablábamos, Albert, de todo lo que se viene también con los chicos que vienen de Colombia, con ese GW, con esa escuela que vienen allí, que están formando parte, el Avinal Bigman Bice, que están aquí también dándolo todo, y que es un terreno que se les presta también mucho, Albert.
1: Sí, es correcto, que es importante lo que se pueda desarrollar por parte de los equipos extranjeros, exactamente de los colombianos, en el cual vienen con el profesor Celi, ¿no? Para lo que va a ser este otro evento ciclístico nuevamente en Venezuela, ¿no? Después de su participación, después de su estadía, lo que es la Vuelta al Táchira el pasado mes de enero, 5 meses más tarde vuelve nuevamente un equipo colombiano en esta oportunidad en la Vuelta a la Juventud para darle vitrina, ¿no? A ese talento colombiano, a ese talento que tanto lo exporta Colombia como lo es en el ciclismo nacional e internacional, Joao Sepúlveda.
4: Eso es correcto. A ver si presentamos un poquito también las nóminas a mi querido Albert Cáceres, que nos da chance, porque se nos va a venir el talk cronómetro con Edwin Matamoros. Atención, porque la lotería de Aragua tiene a Riqueiber Alvarado, a José Pérez, a Ángel Jiménez, a Denis Mendoza, también a Manuel Barreto y a Sebastiano Ochoa.
1: Abimal Big My Bigs. Eso tiene el corredor Miguel Vanegas con el dorsal número 7, Jairo Valencia con el número 8, Andrés Gualteros con el número 9,
11: Matías Sánchez con el número 10, Simón Loaiza con el número 11 y Matías Arcila con el número 12. Su director deportivo, Julián Muñoz, el Abimal Big Man Bikes.
1: Sí, señor. Jorge Rodríguez Andes Culata Bikes. Tiene a Alexis Zambrano, a Gabriel Rondón, a Jesús Molina, a Juan Gutiérrez, a Christopher Rey y a Joander Barrios.
11: El Werco Sport Phoenix de Colombia es el cuarto equipo. Daniel Arroyo, Daniel Medina, Kevin Peñalosa, Emiliano Álvarez, Alejandro Pamplona y Santiago Quintero, todos dirigidos por Luis Fuentes, su director deportivo.
1: Sí, señor, el GWERCO, eso es por Fitness, tiene a Daniela Roballo, Daniel Medina, Kevin Peñalosa, también está Emiliano Álvarez, Alejandro Pamplona y Santiago Quintero.
11: El Team Cycling Boy Sucre tiene al corredor Samir Tinedo con el dorsal número 26, de Jimmy Spin con el número 27, Renny Serrano con el número 28, Edgar Verde con el número 29, también está Fabián Carrera con el número 30, y cierra Jesús Urbanaje con el número 31, Johnny Hernández, su director deportivo.
1: Sí, señor, también hablamos del Team Cycling Boy Sucre, que tiene a Zahir Tinedo, a Jimmy Spinin, a Renny Serrano, también a Edgar Verde, a Fabián Carrera y a Jesús Urbaneja.
11: También en el equipo Azorevan Lobranza del Sol, equipo colombiano, Cristian Cárdenas, Juan Acuña, Jefferson Niampira, Ronald Silva, el 35, César Cuy con el 36 y Cristian Mejía con el 37. Su director deportivo, Carlos Parra, Joao Sepúlveda, Valera Funplan, el equipo venezolano, Soccer Trujillo, con Jesús Montilla con el número 38, Juan Huerta con el número 39, Adrián Bernal con el número 40. Jonathan García, el tachirense, con el número 41, Isaac Izarra con el número 42 y Alexander Bravo con el número 43. Su director deportivo, Arsenio Nava.
1: Hablamos también del Noza Carnes Finas. Ahí está Daniel Vargas, Jesús Pérez, David Bonilla, Juan Cárdenas y Dylan Mujica. El director deportivo, ahí estará Luis Flores.
11: Da Silva Pan Carabobo, Don Pancho. Equipo venezolano, Genier Quintero con el 49, Sebastián Maldonado, el tachirense con el 50, Yonder Moncada, tachirense con el 51, Brian Becerra con el 52, Pedro Cibada con el 53 y Lenón Hernández con el dorsal número 54, su director deportivo Edgar Da Silva.
1: El Alicante Osorio Yaracuy, ahí tiene a Jason Sevilla, Carlos Pietri, Fernando Quintana, Nelson Gelbese, José Sánchez y Julio Navarra. El director deportivo es Andy Pietri.
11: Taguala Selección del Zulia, con el tachirense Juan Rosales con el número 61. Aparece también Joander Rodríguez con el 62, Ángel Finol con el 63, Clayberson Salas con el 64, Ángel García con el 65 y Rafael González con el dorsal número 66. Su director deportivo, Edgar Ortega.
1: Eso es correcto. A ver qué escucho a Paco Molina. Publicidad, señoras y señores. Atención, que se nos va. Ya arrancó la etapa. Atención, señoras y señores. Que ha partido la etapa número uno. Ha partido la edición número 53 de la Vuelta a la Juventud, Edwin Matamoros.
8: Eso es correcto, Joao. Nos vamos al transitar del total de los. El total de los 352.7 kilómetros que nos lleva las cuatro etapas de esta edición número 53 de la Vuelta de la Juventud. Hoy inicia con una etapa de media montaña hacia arriba, al contrario de las grandes carreras o al contrario de las carreras top a nivel de Venezuela. Siempre se empieza con etapas planas, etapas que marcan para los sprinters, para los velocistas, para definir ciertos aspectos en cuanto a simplemente protocolar para ostentar el maillot de líder. Pero en esta oportunidad la Vuelta de la Juventud tiene un recorrido interesante porque empezamos al revés, es decir, nos van a entregar etapas de montaña sobre la media montaña, mañana alta montaña sobre la grita, y allí se va a empezar a lucidar y a marcar la clasificación general y el futuro de esta Vuelta a Venezuela. Lógico está, las dos etapas que otro ataque que puedan consolidar por allí, pero creo que todo se va a controlar entre hoy y mañana. Hoy es una etapa que principalmente por las rampas de ascensión que presentan por encima del 10%, luego del paso allí del tomamos el

0: con este nombre, ojo con este nombre, Alejandro Pamplona, ya lo referenciamos, campeón juvenil de la clásica de Fusagasugá, campeón juvenil de la clásica de Fusagasugá, del equipo GW Erco Sport Fitness Shimano, el equipo del profe Luis Alfonso Celi, que es el llamado para estar en la pelea, y por eso hablamos con el profe Luis Alfonso Celi. Tiene dos grandes coequiperos que lo pueden llevar hoy a la etapa, como lo es Daniel Roballo y Kevin Peñalosa, que son otros dos hombres para tener pendiente. También el equipo de Lotería de Aragua, con Riquelme Alvarado, con José Pérez, con Manuel Barreto, el tridente que estuvo en el Team Selección Venezuela en los Panamericanos de Ruta y también en los Centroamericanos de la Juventud en Panamá, teniendo la medalla de oro allí. Entonces, este tridente, y más allá de que Riquelme, bueno, no es un escalador eximio, pero se podría defender allí con un chico interesante como José Pérez, este chico de Aragua, de Maracay, de todo ese entorno de la Lotería de Aragua, que viene bien encaminado por el profe Manuel Palencia. Ojo con la presencia del equipo Lotería del Táchira, que con Jairo Escalante es el hombre llamado para estar hoy en la pelea, y Andrés López. Recordemos que Andrés fue la medalla de plata en los Panamericanos de Ruta en Montería en la contrarreloj individual, pero le puede rendir junto a Rafael Morán y Joandri Mendoza para tratar de estar allí. Otras fichas, por ejemplo, del equipo Avinal, el equipo de la alcaldía Carmen de Viboral, lo de Miguel Vanegas y lo de Jairo Valencia, dos hombres llamados también del equipo de la Vinal, dirigido por el profe Julián Muñoz. El profe David Vargas no vino porque está en la vuelta femenina a Colombia, y eso es para más o menos barajear allí quiénes son los hombres llamados hoy a estar en la pelea y empezar a descontar en el marco de la clasificación general.
1: Sí, señora, permítame, y escuchamos la voz comercial. Ya lo escucho, Paco. Aquí, la compañía 91 FM. Allí también en Pentagrama, claro que sí, con toda la zona norte a full volumen del ciclismo, de la Vuelta a la Juventud y también de nuestros amigos de Explosiva. Allí en Santa Bárbara de Barinas, un abrazo para la gente que estuvo presente en buena compañía 94.1 FM en la Vuelta al Táchira en bicicleta. Aquí le tenemos el recibito, Paco. Un abrazo para ellos.
2: Gracias, mi querido Joao Sepúlveda. Atención, queremos saludar también a los que están ahí en sintonía en La Castra. En la zona de La Castra está conectado con nosotros Eliomar, mi querido Albert Cáceres Frigevier 27, FRJI 27. 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
0: Son un total de 111 corredores, bastante acertado. Un número amplio de corredores, un enjambre de corredores importantes de la nueva generación del equipos. Y cinco equipos extranjeros, perdón. de los cuales 5 son colombianos, y que esto nos parece interesante, que la vuelta a la juventud vuelva a tener equipos extranjeros de gran performance, como por ejemplo el GW Arco Chimano Sport Fitness y la mejor escuela de ciclismo que hay en Colombia, que es el equipo de Abinal Alcarmen de Viboral, que eso me parece extraordinario. El otro equipo es el equipo Labranza del Sol, que es un equipo de Boyacá. Otro equipo que está aquí es el de la alcaldía de Noxa, y también está el equipo del profe Raulito Saavedra, Ciclorrepuesto Saavedra de Cúcuta, del departamento norte de Santander. Luego los equipos nacionales, por ejemplo el de Bandes Guaira, bajo la dirección deportiva del siempre conocido Gil Cordobés, que trae a Rafael Campos, quien estuvo en la selección en los Panamericanos en Montería y los Centroamericanos de la Juventud, hermano de Roniel Campos, buen escalador este muchacho, hay que tomarlo en cuenta. La selección de Aragua, bueno, la selección de Aragua tiene 2 equipos, es el equipo de la Lotería de Aragua y la selección de Aragua, el de la Lotería de Aragua, donde está Rick Eiber Alvarado, donde está José Pérez, donde está Manuelito Barreto, los 3 chicos de la selección, y aunado a la selección de Aragua, sí, correcto, y aunado a ello, el equipo de Lotería del Táchira, que de la mano del profe Arles Méndez y de la mano del profe Omar Pumar, tiene un sexteto por un lado de corredores y por el otro lado 4 corredores, pero con nombres como el chico Rafael Morán, que ganó la clásica Ciudad de San Cristóbal, y el equipo base de Lotería del Táchira, que tiene en Jairo Escalante su hombre llamado para estar en la pelea junto a Andrés López, que fue el medalla de bronce en los Panamericanos de Ruta allí en la prueba de la contrarreloj individual. De resto, pues bueno, destacar, pues, está el equipo del profe Garda Silva, el Da Silva Cycling Panadería Carabobo Don Pancho, un nuevo proyecto. Estuvimos en la presentación oficial del equipo del profe Garda Silva, que es uno de los grandes formadores del ciclismo venezolano. Está el equipo de Alicanto, el grupo Osorio Yaracuy, que también hace parte, Mella, de toda esa familia de Aragua, que ahorita lo está haciendo de una manera excelente. Y otra serie de equipos que están allí, por ejemplo, el equipo de Alberto Adriani, que tiene el ex corredor José Alirio Contreras, el merideño, que tiene una gran escuela de ciclismo allí en el Vigía, y que trae el equipo del Team Family La Gallinita Dorada, con Víctor Martínez, con Ian Ruiz, ojo con este nombre, ojo con este chico, Ian Ruiz, dorsal 68, ganó la mini vuelta al Táchira en la categoría prejuvenil. Ian Ruiz, muy buen corredor, tiene Alejandro Camargo, el hijo de Jonathan Camargo, aquel corredor que ganó con Kino Táchira diferentes carreras, y hay que tomarlo en cuenta. Allí está, por hablar del llavero de los chicos, porque son chicos juveniles, pero que tienen un promedio de velocidad importante que van a entregar. Promedio de la carrera estaremos por encima de las 3 horas sin fracción, de acuerdo al promedio de velocidad, pero recordemos que, bueno, son chicos que a veces, dentro de las ganas, ¿no?, que tienen de mostrarse, le impregnan un promedio de velocidad alto, y principalmente en base a lo que va a ser los primeros kilómetros para transitar, para conocer en el recorrido que nos lleva primero al sector de San Lorenzo, donde vamos a tener el primer premio intermedio de la mañana. Así que ahorita venimos con Albert para que nos entregue los premios intermedios de la etapa en el día de hoy.
1: Sí, señor, atención, porque estamos ya llegando al sector de Chururú. Un buen promedio de velocidad.
4: Intermedios para la etapa del día de hoy. El Matamor, el primer premio intermedio, el sprint bonificable, que se está en la altura de la localidad de San Lorenzo, kilómetro 9.8. El segundo y 1 punto al tercero, y la bonificación de 3 segundos al ganador, 2 segundos al segundo.
0: Vamos a tener 4 premios de montaña, 4 premios de montaña, el cual 1, 2, 3 son categoría B y 1 es de categoría C. 4 premios de montaña, y vamos a tener 4 sprint que Álvaro allí en San Lorenzo, y la última la vamos a tener ya de sentencia allí en la Plaza Bolívar de Michelena.
1: Estamos viendo ya el cartel del kilómetro que nos hace falta para llegar al sprint de velocidad. Así lo está informando uno de los jueces motorizados. El lote viene compacto. Empezamos ese repechito que nos va a llevar hacia San Lorenzo, y esa recta larga que vamos a tener allí no pasa para lo que va a ser, señoras y señores, llegar. We'll be right back. Molina, nuestra voz comercial que lo presento nada más y nada menos que con lubricantes Cronos, porque Cronos es el lubricante que mueve la vuelta a la juventud.
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1: Sí, señor, el saludo para todos nuestros amigos allí, también de Bacana, ya los mismos. Ahí al lado izquierdo de la carretera está Ángel y todo el grupo de trabajo de Bacana. Pero qué bonito que suena Bacana por toda la zona sur del estado Táchira. Un abrazo para ellos que están conectaditos allí a la señal de Buena Compañía 94.1 FM y toda la red de Radio Esporro. Un abrazo para todos, porque también estamos conectados a través de la señal de nuestro Estiminal BR.
4: Bueno, pasamos por el un kilómetro de lo que es el sprint que se va a desarrollar, la primera emoción parcial de la etapa de 88 kilómetros y presión que nos estará llevando hasta la localidad de Michelena, la zona norte del estado Táchira. Ya tenemos lo que va a ser el 1, 2 y 3 en este primer sprint, la primera emoción parcial de la etapa, donde se ve un grupo compacto, ¿no? Un grupo compacto desde la salida del Piñal, allí en la, exactamente en la, al frente de la alcaldía del municipio Fernández Feo, ¿no? En donde se da el inicio de una edición más de la Vuelta a la Juventud, edición número 53, Edwin Matamoros.
0: Sí, el partido de la etapa, voy a recordarlo del año anterior. El año anterior el campeón fue Rick Eiber Alvarado, el chico de Kibor. Lo ganó en la última etapa. El año pasado, Eduard Ayala, el chico de Coloncito, que hoy en día está en Italia y por eso no está en la Vuelta de la Juventud, ganó dos etapas. Nelson Vera, este muchacho de Palmira, que hoy en día pues está haciendo vida en el ciclismo extranjero, principalmente en México, se montó el liderato en la segunda etapa, en una etapa que nos llevó de la fría Colón, ganando de tal manera esa etapa. Llegó al último día Nelson como el líder de la clasificación general y con una diferencia importante. A ver, vamos a la moto.
1: ¿Bien? Sí, señor. Atención que voy a hacer cambio. Me voy a ir a la moto. Esa es la moto Aldefrío ahí donde está Mario Alejandro Lozada. Claro que sí. Esa es la moto Aldefrío, Mario.
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7: ¡Atención! ¡Porque se ha levantado la pista de la lista suelta! ¡A la pista! ¡Se levanta la mala fe! ¡Atención! ¡Porque han pasado los pedalistas aquí en San Lorenzo! ¡Atención! ¡102.84 y 8! ¡102.84 y 8! ¡Hay caída, hay caída, hay caída! ¡Atención porque hay caída! ¡Ay, Dios santo! ¡Señor! ¡Hay caída aquí! ¡Pasando de sprint! ¡Va pasando el sprint bonificando! ¡Kilómetro 98! ¡Hay caída de velocidad importante! ¡Se cae en el corredor número 22! ¡Ha corrido el número 19! ¡Con corredores que se han caído 22 y 19! ¡Son corredores que se han caído! ¡Atención los hombres del CW! ¡El Sport Firme! ¡Estos son los hombres que se han caído! ¡Son 22, los 19! Portal 88 y uno de ellos está bastante mal. Uno de ellos está bastante mal, sobre todo un corredor que no alcanzamos a limitar. El portal 22 no se levanta del piso. El portal 88 también está recibiendo atención menta, mientras que los corredores se han marchado todo el lote mayoritario. Atención, voy a repasar el paso del sprint. El sprint, portal 112, el corredor Eduardo Noriega. Luego, guardó el dorsal de 700, se fue por el Carlos Caldera de Fundación Pando Portavoza y tercero el dorsal número 8. El dorsal número 8, Jairo Bonilla, estos son los hombres que se han caído. Atención porque, repito, hay corredores que se han retirado de la carrera, los corredores que no van a continuar más. Atención, porque es un corredor que ellos que están en un estado delicado, hay un corredor que no tenemos que estar necesitando observarlo totalmente. ¿De quién se trata? Que no hay uno que más. El corredor es el líder que está bastante dedicado, pero con todo el mundo en el tercer número 29, el líder no hubo ejercicio. Esta es la información. Repaso nuevamente los corredores que han pasado en el stream. Está el 102, 284 y el 38. Repito, 82, 84 y 8. Así ha pasado el stream. De carácter continuado en San Lorenzo, kilómetro 9 en Colombia, y el stream más adelante del stream, apenas 4. 100 metros delante del stream, hubo una caída

0: la móvil número uno.
1: Estamos recibiendo el cambio en la móvil número uno de Buena Compañía 94.1 FM y toda la red Radio Esporro. Estamos informando, atención, porque la caída ha sido fuerte para los dos ciclistas del Herco W Shimano Sport Fitness. Hablamos del dorsal número 19, Daniel Roballo, y también del dorsal número 22, Emiliano Álvarez. Así lo informaba la moto de Mario Alejandro Lozada. ¿Y cómo pasaron también en el sprint, Mata?
2: Sí, pero a ver, antes de que Albert dé el paso del sprint, lamentable la caída y principalmente del equipo colombiano GW Herco Shimano, el corredor Roballo, que me decía el profe Luis Alfonso Celi, era el coequipero de Alejandro Pamplona, que es el favorito para la etapa en el día de hoy, el mejor escalador que trae el profe Celi en el equipo colombiano. Lamentable la caída, pero empezó Colombia a marcar esta vuelta de la juventud en el paso del sprint, porque lo ganó un corredor colombiano el paso del primer sprint.
3: Correcto, Matamoros, repasamos lo que fue la primera emoción parcial de la carrera de la etapa. Podríamos decir que es el primer líder de la Vuelta a la Juventud de la edición número 2026, dorsal 102, cruzó de primero en el sprint sumando 4 puntos. Se trata del pedalista Edgar Noriega del Raúl Saavedra Team RST de Colombia. Es el primer líder de la Vuelta a la Juventud en la modalidad de los sprints. El dorsal número 84, se trata del corredor, dorsal número 84, se trata de Carlos Caldera, de la Fundación Capaiba Portuguesa, dorsal número 84, el segundo lugar, y en el tercero, el dorsal número 8, para sumar un punto, se trata del corredor Jairo Valencia, del Abimal Bigman Bikes de Colombia, el 1-2-3.
2: No, y fíjese lo que usted dice, Albert, también es el líder transitorio en carretera, este corredor del norte de Santander, del equipo del profe Raulito Saavedra. El dorsal número 102, el corredor Edward Noriega, porque recordemos que el paso de este sprint dio 3 segunditos de bonificación. Y entonces, por ende, es el líder transitorio en carretera, el corredor Edward Noriega, corredor del equipo de ciclo repuesto Saavedra, Raúl Saavedra, el profe Raúl Saavedra de Cúcuta. Fíjense que de los tres primeros, dos son colombianos. Uno de Avilal, Jairo Valencia, que fue tercero, y uno del profe Raúl Saavedra, que fue el ganador. Es decir, como lo decíamos en la previa, esto va a ser un toma y dame Colombia contra Venezuela, con las épocas del ciclismo aquí en el estado Táchira, y que vamos a tener una gran espectáculo entre el equipo de la Avilal GW Herco Shimano contra los equipos venezolanos.
1: Es una muestra de lo que estábamos diciendo también en la previa, Edwin, cuando empezamos nuestra transmisión, del momento que tienen que tomar en previsiones cuando haya ese descenso, también bajando allá de lo que es Palo Grande, cuando vayan descendiendo hacia Lobatera para después. Señores, vamos a ver y vamos a buscar también lo que va a ser el premio de montaña. Claro que sí, que vamos a estar informándoles a todos ustedes, porque así lo dice Buena Compañía 94.1 FM, la radio que te premia, la radio de la alegría, la que está de fiesta todo el día.
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0: Rubén, el conductor de la gandola campesina, aquí en la móvil número uno, indicando el movimiento en carretera, señor Joel Sepúlveda.
1: Sí, señor, muchas gracias a mi querido Paco Molina. Señoras y señores, aquí estamos nosotros, porque tenemos que ir avanzando un poquito. Ahí va a quedar Mario también, muchachos, con todo el informe de lo que nos va a entregar en la moto. Sí, señor, la informa. 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

0: todos los que están conectados, la gente que nos escribe a través de la mensajería de texto, a través de la mensajería de WhatsApp al 0424-772-0972, al 0424-772-0972. Porque allí nos pueden copiar, ahí nos pueden escribir, nos pueden dar sus favoritos para el día de hoy. Claro, ¿quiénes serán los favoritos? ¿Quiénes serán los encargados de llegar allá a levantar los brazos en Michelin, Albert?
1: Permítame para saludar a los que se conectan a través de nuestra plataforma arroba Radio Sport TD en YouTube, a través de nuestro canal. Santa Fernández nos escribe desde Carúpano, Playa Grande, apoyando a mi hijo Samir Tineo. También nos escribe José Orozco, saludos a Matamoros, a Joao y todo el staff de Radio Sport en la Vuelta de la Juventud. Desde Denver,
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3: Ya estamos ubicados en el premio de montaña, kilómetro 16.1 exactamente, premio de montaña 3, justamente en alto de Santo Domingo, cuando los pedalistas pasen por este preciso lugar. Restará este 32.2 kilómetros para el cierre de la etapa. La verdad es que el kilómetro y la velocidad ha bajado, el ritmo de carrera ha bajado, porque los corredores quedaron consternados por la caída. Los corredores quedaron nerviosos por la caída, el ritmo bajó, como porque una de las noticias importantes que nos deja esta caída es que el dorsal número uno, Receiver, justamente el actual campeón, Receiver Alvarado, había perdido el paso. Por lo tanto, todo el equipo de Lotería de Aragua Multimarca bajó a buscar a su líder, bajó a buscar al actual campeón, y Ronda no lo explicaba ahí, Matamoros allí durante el transporte de la previa de la transmisión. Este no es el capotado del equipo, porque es el escalador Nazo, que es, aún así, estos corredores bajaron a buscar al dorsal 1, lo llevaron nuevamente al grupo, y ya se había incorporado el dorsal número 1 a la competencia de Nazo. Ya estaba tirando nuevamente en el lote, pero la noticia es la sensible de salida del dorsal número 22, que se trata del corredor Emiliano Álvarez del Cero, de Fuerza Aérea, este corredor, y hubo otro que estaba caído también, que estaba en un estado bastante delicado, bajó el cuerpo de paramédicos justamente allí a hacerle la atención médica, y no logramos observar el número. Ya lo vamos a estar consultando con los comisarios, con los jueces, para tener la información exacta. Pero la gran realidad es que hasta el momento los corredores están a punto de pasar en ese premio de montaña categoría C en Alta de Santo Domingo. La información es el dorsal número 88, el corredor que se cayó y que está bastante delicado. ¡Eso! Porque se va a venir en la premio de montaña toda la infatónica. ¡Rotita! ¡23-81-11! Así han pasado las pedalistas. 23-81-11. El 1 y el 2 están complicados porque pasaron muy cerca. Pero obviamente pasó el dorsal 23. Acá levantadito el hombre del cielo. Muy cerrada esta definición. Muy cerrada esta definición. Aquí, a la altura de la primera montaña de Santo Domingo. Lo vamos a chequear con los fuertes sanitarios de San Cristo, porque estuvo bastante cerca. 23-81-11, entre esos tres pedalistas, están disputándose el premio. ¿Cuál es la presenta? El dorsal número 11 es el tercero. El dorsal 11 es el tercero, pero en la segunda. Entonces, 23-81-11, aquí no lo confirman los comentarios. Entonces, estaremos de la siguiente manera. Primero para el tercero, Alejandro Pamplona. Segundo, para el tercero, número 81.

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0: vuelta a la juventud mientras volvemos a tener contacto con la móvil número uno. Saludamos a todas las personas que están conectadas a nuestro canal en YouTube. Ya superamos la barrera de los 3.000 suscriptores. Así que la invitación es a las personas que están ahí conectaditas, esperando la información desde la carretera. Pedimos disculpas, aún no hemos resuelto esos inconvenientes técnicos que tenemos para sacar imagen. Estaremos resolviéndolo a lo largo de la carrera, o si no, estará todo impecable para el día de mañana. Así que atentos ahí, que la imagen vendrá pronto. Así que los invitamos a dejar su like. El que le guste este tipo de transmisiones, el que le guste este tipo de iniciativas, los invitamos a que le den like, muchachos. Los que no se han suscrito, suscríbanse. Ahí vamos, 3.003 suscriptores. Así que gracias a todas las personas que están ahí conectadas. Ingeniero Jesús Rodríguez, para que por favor nos dé ese análisis de lo que llevamos hasta ahora de la vuelta a la juventud en esta primera etapa.
1: Sí, recordemos que la etapa del día de hoy va entre las localidades de El Piñal y Michelena. Han habido ciertas dificultades, pedimos disculpas al respecto. Una distancia de recorrido de 88.3 kilómetros. Se cumplió el primer sprint bonificable a kilómetro 9.8, precisamente en la localidad de San Lorenzo. Posteriormente se cumplió el primer premio de montaña de categoría C al kilómetro 16.1 en la localidad de Altos de Santo Domingo. Y ahora se

0: grupo. Se espera, por supuesto, que no hayan sufrido escoriaciones y puedan mantenerse para dar cumplimiento a las 4 etapas, hoy cumpliéndose la primera. Ahora se va hacia el sprint al kilómetro 33.4 en la localidad del peaje de la restaurada Vega de Asa. Posteriormente, al kilómetro 49.9 se dará a cabo el, o se llevará a cabo el sprint bonificable en la localidad de la antigua Universidad de los Andes. Luego, al kilómetro 58.3 en el tobogán del Torbes, con una altitud de 824 metros sobre el nivel del mar, kilómetro 58.3, se efectuará el sprint. Luego vienen tres premios de montaña consecutivos. Al kilómetro 63.3 en Copa de Oro, luego al kilómetro 72.9 en Palo Grande y al kilómetro 88.3 en la Plaza Bolívar de Michelena en la llegada.
1: 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Ya tenemos la móvil número uno. Adelante, Joao.
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3: ¡Vamos!

0: la móvil de la radio, sí señor, de la radio que te premia. Ahí lo informaba también nuestra móvil número 2, donde está Daniel Ortiz, donde está Jesús Rodríguez, donde estaban todos los muchachos allí acompañados también de Kevin Gutiérrez, lo que había sido el paso de la segunda emoción de la carrera, donde pasaba en la primera posición, después pasó López.
1: Claro, para entregar un parte de lo que ha pasado desde que arrancó la etapa sobre 10 de la mañana, ya llevamos 35 minutos de haber partido la etapa, correcto, 35 minutos. Una caída lamentable donde estuvo alguna ficha del GWR Cochimano, principalmente el corredor Roballo, que era el coequipero de Alejandro Pamplona. Aunado a ello, estoy de acuerdo, Paco. Luego el paso del primer sprint que lo ganó el corredor Edgar Noriega, corredor del equipo del profe Raúl Saavedra del norte de Santander, y el segundo premio de montaña como lo acaba de entregar Joao en Altos de Santo Domingo, kilómetro 16.1, donde lo ganó el protagonista de la película, voy a llamarlo así, el protagonista de la película, Alejandro Pamplona, el chico del GW Erco Chimano, que ganó la clásica de Fusagasugá y que viene como hombre favorito para esta oportunidad, buscar el título. Es que el profe dijo, ellos fueron a clásica de Fusagasugá a prepararse, vienen a pelear la Vuelta de la Juventud aquí en Venezuela. Ese es el objetivo que tiene el GW Cochimano, y Pamplona ya empezó a demostrar sus dotes ganando el paso del primer premio de montaña. Lógico, no da bonificación, porque en este momento que el grupo se mantiene compacto, Edgar Noriega del equipo de Raúl Saavedra, que bonificó 3 segundos en el primer sprint, es el líder transitorio. Segundo fue Joandri Mendoza de Lotería y tercero fue Simón Loaiza de Abinal. Pero aquí nos lleva para dar un parte de lo que ha sido estos primeros promedio de los primeros casi 20 kilómetros de la etapa, que no viene a pasear Colombia, que vamos a tener una pugna interesante, una pugna deportiva entre Colombia y Venezuela, que Lotería es el que se va a dar codo a codo junto al equipo de la selección de Aragua, Lotería de Aragua, del último campeón Riqueiber Alvarado, junto al equipo del GW Cochimano y al equipo de la Vinal y el equipo del profe Raúl Saavedra. Vamos a tener un mano a mano extraordinario entre la etapa de hoy, la etapa de mañana, el resto de las otras dos etapas, y esto es lo que nos plasma para dar una cronología de lo que ha pasado en estos primeros 20 kilómetros de la etapa. Interesante, y principalmente por lo que analizábamos al principio, el factor de que esta Vuelta de la Juventud se va a decidir entre hoy y mañana, que hoy la media y mañana la alta, me refiero a la montaña, es la que va a empezar a marcar la clasificación general individual y a presentarnos a los verdaderos protagonistas, como el que hoy es el de la película, el hombre de la película, que es Alejandro Pamplona, que ya ganó el paso del premio de montaña en Altos de Santo Domingo.
2: Gracias, Matamoros, para saludar a todos los que se conectan a través de nuestro stream @radiosport.de.

0: Suerte, hijo, aquí estoy apoyándote, Edgar Verde. Nos escribe Liliana. Liliana nos dice: buenos días desde Colombia. Saludos a todo el GW Sport Phoenix. Especial saludo a Santiago Quintero, dorsal número 24. También nos escribe Jennifer, nos dice: todo el apoyo desde Carúpano, Estado Sucre, a los muchachos de Playa Grande. Suerte, mis niños. Son 181 personas conectadas a esta hora a través de nuestro canal en YouTube, arroba Radio Sport TD. Los invitamos a darle like y a suscribirse y activar las notificaciones.
1: Que esté pendiente porque al final, ¿qué vamos a tener?
2: Sí, señor.
0: Sí, al final vamos a tener la imagen de la llegada de lo que va a ser en Michelena. Ya vamos a tener imágenes totalmente en vivo de cómo estará definiendo esta primera etapa, en donde ya comienza Alejandro Pamplona. Dorsal el número Alejandro Pamplona, al dorsal número 23, que ganó el premio de montaña del GW Erco Sport Phoenix. Ese es el corredor, es el líder también en la premio de la montaña. Estaríamos hablando ya del segundo líder de la Vuelta de la Juventud, Joao Sepúlveda.
2: Eso es correcto. A ver, señoras y señores, que empezamos a transitar, sí señor, por la variante, por donde estaba ese paso malo. Aquí vienen los pedalistas con ese lote totalmente compacto. Atención, después de pasar allí Altos de Santo Domingo, siguen trabajando uno a uno, sigue uno detrás de otro de los pedalistas, cortándole el pecho a la brisa, aprovechando también ese pequeño descenso que nos daba lo que es la carretera que conduce a Vía del Llano. Atención, porque después aparecerá nuevamente ese repecho para llegar a la ciudad de San Cristóbal, lógicamente primero a San Josecito. Te escucho, Paco Molina, aquí en Buena Compañía.
3: Gracias, mi querido Joao. 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
3: 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Mi querido Edwin Matamoros, mi querido Albert Cáceres.
0: Gracias, Paco, reportando la sintonía a todos a través de nuestro stream arroba Radio Sport TD. Nos preguntan por aquí, nos hacen una interrogante de lo que es cómo están los corredores que se cayeron, ¿no? Nos escriben, realmente no tenemos información oficial, estamos a la espera de lo que nos den el reporte oficial de lo que
2: lo fue que esa vimos, caída. Lo que sí vimos, Albert, fue pasar la ambulancia de la carrera. Sí, señor, y el personal del Cuerpo de los Bomberos. Atención, atención, señoras y señores, permítame para conectar con la moto. Aquí está nada más y nada menos que Mario Alejandro Lozada, claro que sí, lo cuenta Mario, porque esa es la moto de Aldefrío, todo en refrigeración comercial e industrial.
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7: En carretera y en movimiento. Atención, porque el lote marcha compacto. Lote compacto, pero es un lote que está controlado por el equipo del GW Erco Sport Fitness, por el equipo también justamente de Avinal Big Man Bikes, y se asoma tímidamente también el equipo de la Lotería del Táchira. Empieza a ceder Lotería las posiciones dentro de la parte delantera del lote mayoritario, pero si bien es cierto, cede espacio para que controlen los equipos que están más fuertes, que controle GW, que controle el equipo de Avinal, y ellos se esconden, van allí agazapaditos, van a recortando lo que es el gasto de energía, el gasto físico. Todo esto lo está haciendo de manera muy interesante el equipo de el equipo, por supuesto, de el GW Erco Sport Fitness, que tiene la obligación y tiene también la necesidad de controlar la carrera el día de hoy. Esos son los hombres, esos son los equipos que están dominando allí en la punta delantera del lote, sobre todo con el caso de Daniel Medina, el dorsal número 20, que está haciendo un trabajo muy positivo. Daniel Medina para el GW Erco Sport Fitness, el profe Luis Alberto Celi, viene de Colombia, por supuesto, a hacer una muy buena representación en esta Vuelta de la Juventud. En la caída, ya lo veníamos mencionando, el dorsal número 22, el caso de Emiliano Álvarez bastante afectado, también el dorsal número 88, se trata del corredor Robert Moncada, todos estos pedalistas allí bastante afectados por la caída. Voy a ir a la 1, me voy a volver con ustedes, muchachos, así lo informó la moto de Aldefrío, voy con ustedes a la 1, ¿dónde está Cristian Joao Sepúlveda? ¿Dónde está Edwin Matamoros? ¿Dónde está Albert Cáceres? La voz comerciante de Paco Molina y la conducción del hombre de la carrucha campesina. El caso de Nerio Ramírez, el Dogor. Voy con ustedes, muchachos, con Aldefrío. Esa es la Vuelta de la Juventud con Buena Compañía, la radio que te premia.
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2: Sí, señor, así lo informó la moto. Esa es la moto Aldefrío, la moto Aldefrío de Buena Compañía 94.1 FM y también con Cantor Bay, para que ustedes le hagan el mantenimiento a su bicicleta con Cantor Bay, para que compren los repuestos con Cantor Bay. 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
1: Aquí estaba el reporte excelente en la moto con Mario. Referenciar lo que había dicho el profe Luis Alfonso Celi, que ellos van a buscar el título de esta Vuelta de la Juventud, que lo que hicieron en la clásica de Fusagasugá fue una preparación para llegar a tope aquí a la Vuelta de la Juventud y, por supuesto, el próximo fin de semana a la Vuelta Menor a la Fría. Control total, Avinal también, pero de seguro trabaja el equipo de Lotería del Táchira y también el equipo del último campeón, de Riquelme Alvarado, de José Pérez, el equipo de Lotería de Aragua, para tratar de no permitirle tanta libertad a los corredores colombianos y a los dos equipos colombianos que hasta ahora están marcando la pauta en el transitar de los primeros kilómetros de esta etapa. Una etapa que se va a marcar, digamos que con un terreno asequible hasta los primeros 40 kilómetros de la etapa. Ya cuando lleguemos allí a lo que es la entrada de San Cristóbal, en la antigua ULA, viene ese descenso que buscamos, el elevado de Puente Real, la pasarela de Barrancas, pasando allí por el Sambil, luego el tobogán Torbes, donde allí va a haber un premio intermedio, y cuando lleguemos al distribuidor Patiecitos, que vamos ya a buscar lo que es Palmira, ahí vamos a abordar los últimos 30 kilómetros de la etapa. Esos últimos 30 kilómetros de la etapa explotan, van hacia arriba. Terreno de ascenso fuerte con rampas que van entre el 7 y el 12% de ascensión, y que es donde va a empezar a marcar la etapa y a marcar la carrera. Porque una cosa no solo es la etapa hoy, sino todo el marco de lo que va a ser la carrera hasta el último día, porque empieza a marcarse diferencias allí en la clasificación general. Ahí está el reporte, claro y sencillo, desde el TOC al cronómetro, cuando arrancamos sobre 10 de la mañana, Colombia no viene a pasear, viene a ser protagonista en esta Vuelta a la Juventud.
2: Sí, señor, así lo informa Buena Compañía 94.1 FM. 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
1: Eso es correcto. Saludos también a la máxima autoridad del deporte en el estado Táchira, José Gregorio Freites. Un abrazo para él, organización también de la carrera.
0: No, y fíjese, tener más de 100 corredores, dos equipos colombianos de gran nivel, que desde el TOC al cronómetro son los hasta ahora el transitar de esta primera etapa, y que en realidad, como lo dije anteriormente, no son equipos que van a pasear, y esto es importantísimo, tener dos equipos de tanta categoría. Bueno, son cinco en total los colombianos, pero dos de alto nivel como el JW y el equipo Avinal, que empiezan a marcar ya en base a, lógico, los equipos locales como Lotería del Táchira, que tiene ahí en Jairo Escalante su hombre importante, y lo que puede hacer también el equipo de Lotería de Aragua, todo el equipo de Lotería de Aragua, para su hombre capo, que es Rick Eiber Alvarado, el último campeón de la Vuelta de la Juventud, José Pérez y todo este, Manuel Barreto también, toda esa serie de muchachos que estuvieron en los Panamericanos de Montería.
1: Sigue el lote compacto, mi querido Edwin Matamoros, el lote está compacto, allí comandados también, nada más y nada menos que por la gente del GW Chimano, que está controlando, no quiere que pase algo más, ¿no? No quiere que pase algo más la gente del GW, Erco Chimano.
2: Permítame para saludar a los que reportan la sintonía a través de nuestra señal de streaming, 210 personas conectadas en este momento, totalmente en vivo, en carretera, en movimiento de lo que es la primera etapa de la Vuelta a la Juventud, partida en el Piñal, la localidad sur del estado Táchira, para llegar a la zona norte del estado Táchira. Nos apoya también por aquí Daniel Parada, nos dice, fuerza Luisito Prada, perdón Prada, todo el equipo del Vigía. También nos escribe por aquí Rubil González, posiciones de los muchachos de Sucre. Lote compacto después de cruzar la segunda emoción parcial de la etapa. También nos escribe aquí a Martínez, el Lucero Macho. Buenos días, echen el cuento, ¿cómo va la carrera? Compacto, ya se han realizado dos un cable a la altura de San Lorenzo, kilómetro 8, y posteriormente un premio de montaña de categoría C, Matamoros.
0: Sí, es lógico que el comportamiento del grupo, más allá del paso de los dos premios intermedios, tanto del sprint como de la montaña, sea pausado, principalmente por la lamentable caída que ocurrió, y que están esperando, como dije anteriormente, los últimos 40 kilómetros de la etapa, que es cuando pasemos allí el elevado de Barranca, San Billy, y buscar el distribuidor Patecido. De resto, control total, buscar los protagonistas para el paso de los premios intermedios, y luego va a venir la fiesta en el terreno de ascenso.
2: Nos escriben de dónde vamos, personal número que nos dejan. También nos escribe por aquí Josué Díaz, ¿a dónde vienen? Estamos cruzando lo que es el peaje de Vegadías a municipio Torbes para empalmar lo que es San Josecito, el Corozo, y llegar a la ciudad de San Cristóbal y posteriormente agarrar el rumbo de lo que será la llegada hacia Michelena. Nos escribe también Ronald Valero, nos dice, apoyando a Jainer Quintero, corredor número 49, vamos mi pollo. Nos escribe también por aquí Martínez desde Yaracuy. Saludos a Rafael Morán y a Matamoros, excelente transmisión. Nos escribe Paola Paulita Caraballo 6591. También nos escribe Gracie Gamboa. Nos escribe, nos reportan la sintonía. Todos, gracias por esa gran sintonía a través de nuestro Deporte TD. Gracias por dejar su mensaje. Aquí los estaremos leyendo de lo que es estos 88 kilómetros sin fracción de la primera de la Vuelta a la Juventud, Paco Molina.
1: Sí, señora, atención, permítame, Paco, porque se va a venir la tercera emoción de la carrera, claro que sí, señoras y señores, será allí en el peaje de Vegadías, donde van a estar bajándole la banderola. Esperemos a ver si van a pasar los mismos protagonistas que pasaron en San Lorenzo, allí donde pasó nada más y nada menos que el dorsal número 102, donde estaba Edward Noriega, donde también pasaba el dorsal número 84. Estamos hablando nada más y nada menos que de Carlos Caldera y del dorsal número 8. Sí, señor, ahí estaba Jairo Valencia. Fueron los tres primeros que pasaron, señoras y señores, en la primera emoción de la carrera. Paco Molina, te escucho. Publicidad.
3: Gracias, Joao. Quiero saludar a esta hora también a mi querido Alfonso Sepúlveda, allí conectado con nosotros. Éxitos y bendiciones para todo el equipo de Buena Compañía, Alfonso Sepúlveda. familia por ahí también de Joao Sepúlveda, ¿no? Conectado con la señal de Buena Compañía 94.1. Saludos al amigo Eliomar, Grupo Guerreros Bike en sintonía. La gente por allí desde La Castra conectados. Saludos al amigo Jesús allí desde Palo Gordo. La gente de Genacas, los que se están reportando al 0414-708-3615, la vía de comunicación. Atentos, reportando la sintonía desde Las Vegas de Tarima, Paco. Saludos en sintonía. Les recuerdo nuevamente, atención, el día de hoy, cerrado el tráfico vehicular, atención, en la zona de la Troncal 5. 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Atención, se están reportando a esta hora también, nada más y nada menos que mi querido Willy, allí Willy Sarmiento conectado con nosotros también a esta hora de la mañana, 10:56 minutos. 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
1: Sí, señor. Epa, por cierto, venga, para que salude también Nelio Ramírez la mañana de hoy. ¿Qué tal, Nelio? Te saludamos. Epa, y por cierto, como lo hicimos en la vuelta, lo hacemos también hoy, ¿no? Una transmisión que va nada más y nada menos que allí, con todo el cariño, con toda esa bondad, con toda esa expresión que tenemos siempre por el alma bendita de un gran amigo, de un gran compañero, mi querido Nelio Ramírez, para que usted salude, porque esto lo estamos dedicando nada más y nada menos que para el gran Alex. Claro que sí, un abrazo para Alecito, donde quiera que esté. Que siempre nos dé esa bendición. Es más, esta mañana nos avisó en la móvil, no, se van en la negrita. Así estamos, así que vaya el saludo para toda la familia de Alex y también para él, donde esté, que su bendición siempre esté con nosotros. ¿Qué tal, Nerio? El saludo para ti también, los buenos días.
4: Gracias, Yomapa. Un saludo para toda la gran audiencia, Buena Compañía 94.1. Bueno, contentos de estar perteneciendo a esta Vuelta de la Juventud 26. Con la radio que te premia, con la gente de Bacana, con la gente de Explosiva, con la gente de Pentagrama y todo el equipo de Radio Sport. Y como bien lo decías, bueno, esto siempre lo vamos a dedicar, este tipo, a mi compadre Alberto. El saludo para Carmen, para Carmencita, para mi primo Alexander y para todo el equipo de Topping Green, que está allí en sintonía total de la radio que te premia.
1: Para el gran Toca Toca también, ¿no?
4: ¡Ah, el popular Toca Toca! ¡Claro que sí! ¡Allí en Pueblo Nuevo! ¡En Pueblo Nuevo está Toca Toca!
1: ¡Ay, mamá!
4: ¿No es Toca Toca? ¿En Pica Pica?
1: ¡Ah, Pica Pica, claro!
4: ¡El picante! ¡A ver, discúlpame!
0: Permítame a esta hora de la mañana saludar con gusto. Canto con... 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
3: Okay. Mi querido Edwin Matamoros, quiero saludar ahí a la gente en Palo Gordo, que se conecta con nosotros en sintonía desde La Turena. Amigo Paco, full sintonía, sin energía eléctrica, pero con respaldo del inversor de corriente, para ver el Mundial sin complicaciones en Palo Gordo, en La Turena. Ya lo saben, en la calle del Medio. A ver, otro de los mensajes que nos dejan por allí. Saludos, Paco, full sintonía, en Santa Ana, familia Euskategui, apoyando a Yondri Mendoza, dorsal 81. Mi querido Edwin Matamoros, dorsal 81, la gente lo está apoyando desde allí, desde Santa Ana, conectados con el también con el ciclista dorsal 81.
0: Es el chico Joandri Mendoza. La lotería del Táchira, de hecho, ahorita pasó segundo en la clase, en el paso del premio de categorías en Altos de Santo Domingo. Buen chico en cuanto a la formación y es de esos caballos fuertes que trae el profe Arles Méndez y el profe Omar Pumar allí dentro del equipo de lotería del Táchira, Manakix, QR Santos y el equipo Kino Táchira, Alicanto Consulting Group. Así que gran prospecto este chico, futuro extraordinario y de esa camada importante que va a estar en la pelea como mínimo del top 10 de la clasificación general de esta Vuelta de la Juventud.
3: Perfecto, continuamos. 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
2: Continuamos en la información de lo que es la primera etapa de la Vuelta a la Juventud, exactamente haciendo tránsito por la localidad de San Josecito, el municipio Torbes, de lo que es estos 88 kilómetros punto infracción que nos estarán llevando hasta Michelena. Nos reportan la sintonía y nos preguntan por el Team Cycling Sucre, que ¿cómo va Sucre? Bueno, Sucre es un equipo en el cual está conformado por Samir Tineo, dorsal 26, y Jimmy Spin, con el número 27, Reni Serrano con el número 28, Edgar Verde con el número 29, Fabián Carrera con el número 30,
1: no, y Jesús primo de Team
2: Urbaneja, ¿no?, con el número 31. Lote compacto a esta hora de ya de la, lo que es la infracción de los kilómetros que se van sumando para llegar a la Michelena, a la Pobladea, zona norte del estado de Táchira. Se ha cumplido la tercera emoción parcial. Ya vamos a tener lo que es la tercera emoción parcial de la carrera, un premio de montaña que se desarrolló allí. Es un sprint, ¿no? El tercer premio sprint, el segundo sprint, el tercer premio intermedio de la etapa número uno de la Vuelta a la Juventud. Exactamente en San Josecito, municipio Torbes, haciendo tránsito, Edwin Matamoros.
0: Sí, que es puntuable.
1: Lucas Mata, mire.
0: Es puntuable el sprint. Estaba recordando anteriormente, porque íbamos a la moto, lo que ocurrió en la Vuelta de la Juventud con Nelson Vera, este muchacho que hoy en día está haciendo vida en el extranjero, principalmente en México, porque corrió con un equipo, bueno, ya vamos a entregar lo de la moto.
1: Sí, señor, permítame que me está hablando por el interno, señoras y señores, atención que vamos a ir con la moto, con Mario Alejandro Lozada, claro que sí, esa es la moto Alde Frío, esa es la moto de la Vuelta.
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0: Entra y forma la moto, la moto de Alde Frío. Atención porque se va a levantar el embalaje, se va a venir el sprint. En el peaje la restauradora, kilómetro 33.4, restan 54.9 para que finalice la etapa. Atención, pedalistas a la vista. ¡Abran pista! Se levanta el embalaje. Atención porque son tres corredores que vienen a la punta de la carrera. Atención, 8 para el primero, 24 para el segundo, 21 para el tercero. Así han pasado los tres primeros. Sprint de carácter puntuable. Repito, primero el dorsal número 8, segundo el dorsal número 24 y tercero el dorsal número 21. Primero para el número 8, se trata de Jairo Valencia. Segundo, dorsal 24, Santiago Quintero, el Santi. Y tercero, es de Kevin Peñalosa. Así han pasado 8, 24 y 21. Vuelvo con ustedes a la 1, compañeros. 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
1: Sí, señor. Así lo informó la moto. Aquí entra a informar la móvil de Sport número uno. Esa es la móvil al de frío, claro que sí. Porque ya estamos pedaleando.
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1: Así lo estaba informando Mario Alejandro Lozada con esos tres hombres que pasaron en punta de carrera. Estamos hablando del dorsal número 8 de Jairo Valencia, de la Avinala, del dorsal número 24, nada más y nada menos del Team Sacred Boy Sucre. Sí, claro, ahí estaba pasando también GW Erco Chimano con Santiago Quintero, el dorsal número 24 y el dorsal número 21 de Kevin Peñalosa, también del GW Erco. Ese por Fitness, que fueron los dos que pasaron después de Jairito Mata.
0: Correcto, cuando estamos cumpliendo la hora de carrera, tengo en mi cronómetro 1:03:12 para ser exactos. Desde que partimos sobre las 10 de la mañana, paso de último sprint, los tres primeros de uno de la final y dos del GW Erco Sport Fitness. No vinieron a pasear esta gente. No vinieron simplemente a dar la vuelta o a tomar kilómetros, no, vinieron a ser protagonistas de la Vuelta de la Juventud y así lo han marcado en los tres primeros premios intermedios. Gana Jairo Valencia de la Vinal, segundo Santiago Quintero del GW y tercero Kevin Peñalosa. Este chico Kevin Peñalosa, que viene de ser podium en la clásica de Fusagasugá, fue tercero y es un gran sprinter, un gran embalador. Así que allí están los tres primeros en el paso, Albert, para ya entregar un marco de clasificación de los sprints. Cumplido dos primeros sobre el kilómetro 9 allí en San Lorenzo y este último.
2: El cumplimiento de la tercera emoción parcial de la etapa. El segundo sprint tiene como líder al número 8. Se trata del corredor, Jairo Valencia, del equipo Abimal Bigma Mad Bike de Colombia. Es el líder de la modalidad de los sprints con 5 puntos. Sumó un punto en el primer sprint y ganó el segundo. 5 en la segunda. Se trata del corredor, el dorsal 102, Edward Noriega. Edward Noriega del Raúl Saavedra. Esa es la segunda casilla. Y la tercera casilla para el dorsal número 84. Se trata del corredor Carlos Caldera de la Fundación Copa Bike Portuguesa. Ese es el último hasta ahora de la modalidad de los sprint.
0: Permítame saludar a esta hora de la mañana a Eduard el Toro Ayala.
1: Opa.
0: Está allá en Italia.
1: Sí, buongiorno.
0: Buongiorno para Eduard el Torito Ayala. Este chico que ganó la medalla de oro de los Centroamericanos de la Juventud allí en Panamá y uno de los grandes prospectos del ciclismo venezolano. Saludos, hijo. Éxito, ya ha hecho algunas carreritas, ha estado allí metidito, poco a poco está asumiendo experiencia Eduardo, el Torito Ayala, el Toro Ayala, que ganó dos etapas el año anterior aquí en la Vuelta de la Juventud. Allí fue su trampolín para darse a conocer Eduardo, el Toro Ayala. Un saludo a su papá, también al amigo Ayala allí en Coloncito. Esperemos que cuando pasemos por Coloncito nos podamos saludar allí con nuestro amigo Ayala y allí con su esposa, su niña, que también corre en el ciclismo y que va a correr la Vuelta Menor a la Fría. Entonces, saludos allí a nuestro amigo Ayala y a Eduard el Toro Ayala, allá en Italia. Éxito, papá. Gracias por ser un gran embajador del ciclismo venezolano y un gran futuro que tiene. Como siempre le he dicho, hijo, mucha disciplina y que de resto la calidad la tiene usted para entregar. Don Cristian Joao Sepúlveda.
1: Sí, señor, muchas gracias, Edwin Matamoros. Atención, señoras y señores, que ya coronamos a allí lo más alto para caerle también a San Josecito. Y nada más y nada menos que algún adorno que hay en la carretera. El saludo para toda la gente que está conectada. El saludito allí para nuestros amigos de Luripú. En la zona industrial de Paramillo, detrás de los galpones, ahí entre los galpones y el aeropuerto, está Luripartes, al Gran Cachi. Está conectado también a la señal de Buena Compañía 94.1 FM. 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
6: 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Atención, porque el nombre ya empezaba a escaparse de cerca número 32 a Tres López. Repito, cerca de 32 a Tres López, ya empezaba a mover la cadena. Es el hombre que prende camino, es el hombre que prende a Villa Barça. Lo que dio pinta, y a partir de su revera, está tallando.

0: y el animal disparo de los corredores. La ganada le pide también que solo merece estar en la valencia. Justamente ya se va la plata. Antes estaba sentido el paso de la justicia. Esta tercera quintanilla, Andresito Neto, de la alegría del Tecno para Sucio y Rosanto, ha partido y está empezando a traer la carrera. Y esto de carrera, una hora. Así va la carrera. El 82 está en quinta. Andrés Lete de Metería del Máxima. El tren de Camilo Felipe y Solo. El disco de la fuga. Y se empieza a esperar que tiene diferencia de ese segundo. Atención, pero en cualquier momento vamos a la destina. El próximo estilo de Esperado de Italia, kilómetro 41, en el tren de la antigua onda. Con el volver con ustedes sin banderas ni capitales de destino. Voy a la 1. Con la voz de los destinos, se va a venir el partido de Lula de la carrera. Bueno, que yo hago con el mil, falta con alguien, mira, con paso el proceso, lo vas con el destino, 94.1 FM, es la radio de la Vuelta a la Juventud, es la radio que te premia.
1: 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Así como lo informó la moto al de frío de Mario Alejandro Lozada. Atención que empezó a mover la carrera la lotería. Atención que empezó a mover la carrera la lotería. Atención que empezó a mover la lotería del Táchira Maraquiche. Allí sí, señor, QR Santos. ¿Dónde están? Y nada menos el medalla de bronce. Estamos hablando de Andresito López. Es el hombre que ha partido. Es el hombre que empieza a ponerle el pecho a la brisa. A desordenar esta maleta que se llama ciclismo.
2: Correcto, claro. Mucho protagonismo de los equipos colombianos en los primeros casi 35 kilómetros. Y dijo allí el profe Arlen Méndez y Omar Pumar. Vamos a colocarle pinta a esto. Vamos a empezar a marcar los últimos 40 kilómetros de la etapa. Vamos a empezar nosotros a diseñar el trabajo. Y el primer pajarito que mandan es Andrés López. El medalla de bronce de la prueba contrarreloj individual de los Panamericanos de Ruta en Montería. El muchacho de Zulia, del estado Zulia. Allí un gran corredor, este chico de la nueva generación. Y empezó el profe Arles Méndez y Omar Pumar a mover la carrera, a colocarle un pajarito adelante, a empezar a armar un hueco allí, a empezar a controlar para no permitirle tanto al equipo del GW y al equipo de la Vinal marcar la etapa en el día de hoy. Sabemos que más allá de lo de Andrés López, que marca 12 segundos, lo estábamos observando, en relación al grupo grande, es ir colocando sus fichas e ir marcando las condiciones en base a cuando ya tengamos ese terreno de ascenso con las rampas que oscilan entre el 7 y 11% y que el hombre llamado en Lotería del Táchira se llama Jairito Escalante, lo que puede hacer también Joandri Mendoza y allí también una serie de corredores que va a empezar a marcar para el equipo lotero que va a buscar en condición de local decir, hey, esta carrera es nuestra, no la vamos a dejar ir de las manos, más allá de lo del equipo de Lotería de Aragua con el último campeón Riqueiber Alvarado y lo que ha mostrado los equipos colombianos. Bonito transitar de esta Vuelta de la Juventud, competitiva en los primeros 35 kilómetros, y cuando mi cronómetro marca una hora 11, una hora 12, cerca con un promedio de velocidad que arrancamos alto, fue disminuyendo, lógico, más sobre la caída, el grupo mermó un poquito, pero vuelve a tomar confianza en Marco a buscar ya la entrada a nuestra capital en San Cristóbal. Marcha entonces aquí. 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
1: Sí, señor, permítame informar el tiempo de carrera. Claro que sí, mi querido Edwin Matamoroso. Una hora doce, desde que partió la etapa, desde que bajaron la banderola. Así está marcando una hora doce. Es lo que marca el reloj de la carrera. Así tal cual, ese es el cronómetro. 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Vimos el cartel del kilómetro para la próxima emoción de la carrera, Paco.
3: Gracias, Joao. Atención, quiero saludar a esta hora a quienes se conectan con nosotros. Hola, buenos días, saludos. Amplificando la señal en pentagrama. Muy buena transmisión desde Frutas y Verduras, El Huerto de El Edén, desde San Juan de Colón, la gente conectada. 0414-708-3615. Transmisión de Buena Compañía 94.1 Radio Sport a través de YouTube. Paco, en sintonía, full sintonía. La población de Santa Ana, Tierra del Dorsal 81, de toda la familia León Uzcategui, la gente que se conecta con nosotros, gracias, bendiciones por estar allí conectados con 94.1, la radio que te premia, la radio que le lleva toda la información deportiva a lo largo de todo el año, arrancando desde enero con la Vuelta al Táchira y todas las actividades que se llevan a lo largo de los 365 días 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
3: Me dicen por aquí en la redoma de la ULA con la radio 94.1 a todo volumen. La gente en la redoma de la ULA, Joao Sepúlveda, la gente en Santa Ana, la gente en Palo Gordo, la gente en Capacho, toda la sintonía con 94.1. 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A ver, Joao Sepúlveda.
1: Sí, señora. Atención que tenemos.

0: Barraza le ha rendido, sí señor, en ese pequeño ascenso que hay para llegar a la redoma de la una, Andrés López.
1: Sí, nos paramos allí en un minutito para referenciar el cronometraje a la distancia. Bien, el ritmo de Andrés López, el chico del estado Zulia, del equipo Lotería del Táchira, del equipo Lotería del Táchira Manaquix, QR Santos. Allí está el equipo del profe Arles Méndez, que marca 40 segunditos según referencia mi cronómetro en relación al grupo grande, que viene a lo ancho de la calzada. Viene con un buen promedio de velocidad, pero recordemos, Andresito es muy bueno para hacerlo en lo individual, porque es un buen contrarrelojero este muchacho. Tiene unas condiciones extraordinarias. Andrés, medallas de bronce de los Panamericanos en Montería, en su categoría juvenil, y que quiere despuntar en esta Vuelta de la Juventud. Ese trabajo que empieza a hacer y empieza a marcar Lotería del Táchira, porque desde un comienzo hemos hablado de los equipos colombianos, pero teníamos ya que entrar en el protagonista de los nuestros, de los nuestros que en realidad deben estar allí. Allí está Carlitos.
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2: Bueno, la señal que nos tenemos atrás de nuestro streaming, 300 personas conectadas a esta hora de la mañana, nos dicen, nos pueden leer con dorsales y nombres la selección de Aragua. Claro que sí. Justin Torrealba, dorsal número 94. Sí, señor, selección de Aragua. La tengo por aquí.
1: Lo que pasa es que recordemos que Aragua trae dos equipos. La Lotería de Aragua Multimarcas, que es donde está Rick Kaver, y la selección de Aragua. Entonces, bueno, aquí el nombre de la selección de Aragua.
2: Es pues correcto, la selección de Aragua. 94. También se encuentra Snider Valenzuela, número 95. Otto, dorsal número 96. Y Pulido, número 97. Y Joandri Chacón, número 98. Esta es la nómina de la selección de Aragua y la Lotería de Aragua Multimarcas. Por el corredor, Reykjavik Alvarado, dorsal número 1. José Pérez, dorsal número 2. El dorsal número 3, Ángel Jiménez. El dorsal número 4, Denny Mendoza. El dorsal número 5, Manuel Barreto. Y se trata del dorsal número 6, Sebastián Ochoa, Joao Sepúlveda.
0: Sí, señor, permítame porque vamos a hacer el cambio a la moto. Claro que sí, ahí donde está Mario Alejandro Lozada. Él lo informa. A ver que me voy a la moto. 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
4: ¡Estamos! ¡Tenemos! ¡Atención porque se va a levantar el stream! ¡Federico Camisa! ¡La pisa! ¡Dorsal 82 para pasar a Andresito! ¡Ha pasado Andrés! ¡Voy a tomar el tiempo! ¡Voy a tomar el tiempo aquí en la redoma! ¡Porque atención! ¡El segundo! El segundo, hay un corredor que está separando, atención, ya no voy a entregar la diferencia en este corredor que está separando, dorsal número 36 paralelo, pasa exactamente a 13 segundos, tercero, tras dorsal 23 a 18 segundos, atención, la información cuando va, 1:21 desde que se partió la etapa el día de hoy, primero, para el dorsal número 52, Andrés López. Segundo, para el dorsal número 36, se trata justamente del corredor de Cancún, de Azarea Milagrosa del Sol. Y tercero, para el dorsal número 23, nuevamente, viene a puntear el dorsal 23, se trata justamente en el Santa Pampiona. La diferencia entre Andrés López y el segundo, el dorsal 36 de Tartul, entre 13 segundos, y entre el dorsal número 23, Alejandro Pastiona, entre 14 segundos. Esa es la diferencia. 82, 36, 23. 82, 36, 23 en el tipo de Roma la 1, kilómetro 49, quinto mundo. Restan 38 kilómetros con 400 metros para el final de la etapa del día de hoy. Voy a volver a la una y entonces lo pongo con ustedes. Con aire frío, falta refrigeración de la vuelta por 94.1 FM. 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
0: Ya lo informó la moto. Atención, a pesar de que pasó López en la primera posición, en esta emoción de la carrera le han descontado. Pasó López en la primera posición con el dorsal número 36. Ha pasado también ahí César Cuy. Uy, Cuy es lo que se toma por allá. Me parece a mí el Cuy nada más y nada menos. En Barquisimeto, ¿no? El Cocuy, el Cuy también. Ah, no, el Cuy es el que se come en Ecuador. Y también el número 23 ha pasado Pamplona. Epa, en la tercera posición y está bonificando Pamplona. Ojo, atención allí con el GW. A ver, Mata, porque el GW no está jugando en la carrera.
2: Sí, la noticia es que Alejandro Pamplona bonificó un segundito. Porque este último sprint es bonificable, aparte de puntuable. Y pasó tercero el capo del equipo GW Erco Sport Fitness. Bonificó un segundito. Y una carrera se puede decidir por segunditos. Y este segundo de Alejandro Pamplona puede pesar para el equipo del profe Luis Alfonso Celi. Pero sigue lotería marcando con Andresito López en punta, ganando el paso de este sprint en la antigua ULA, ya sobre los 50 kilómetros que estamos cumpliendo en la etapa en el día de hoy. Nos vamos sobre los últimos 30 y tantos kilómetros, 38 kilómetros para ser exactos, para el cierre de la etapa. Vamos ya buscando lo que es Puente Real, con un promedio de velocidad ya alto que está por encima entre los 38 kilómetros a la hora, donde el grupo de atrás le empieza a rendir y está empezándole a descontar a Andrés López, porque estaba sobre 40 segundos en el registro que había realizado el micronómetro, y ya allí en el paso del sprint en la antigua ULA lo tenía primero sobre 12 y segundo el corredor Pamplona sobre 18 segundos Andresito López. Pero la noticia es ese segundito de bonificación del capo del KW El Cochimano, que bonifica un segundo en el paso de este sprint bonificable.
3: Perfecto, gracias mi querido Edwin Matamoros. Nosotros continuamos, atención, les recuerdo el Bracero Grill de César en el Piñal con el mejor corte de carne. 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
3: 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Desde el Peñón apoyando a John Nason García, suerte y que Dios siempre lo acompañe. Nos dejan por allí Yadelsi a través de la vía del WhatsApp conectados con nosotros a esta hora. 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Y mi querido Joao Sepúlveda, adelante, a ver qué información tenemos informando en carretera, Joao.
0: Sí, señor. Voy a saludar al alcalde de Michelena, el señor Carlos, claro que sí. Carlitos, allí Carlos, el alcalde de Michelena, Carlos Chávez, que está conectado también a la señal de Buena Compañía 94.1 FM, que suena como un tiro allí en Michelena. Un abrazo para la gente en el corazón del Táchira. Un abrazo para todos ustedes que hoy reciben la vuelta a la juventud, que suena a través de Buena Compañía.
4: Permítame, Joao, para saludar a todos los que conectan en sintonía, los que escriben. Sofía Chaparro nos dice desde Sogamoso, Boyacá, reporta la sintonía. Nos han dado y nos han preguntado a través de nuestro canal de YouTube que cómo va o qué pasó con los corredores que cayeron en aquel sprint que se terminó definiendo en la primera emoción parcial de la etapa. De manera oficial no tenemos nada. De manera oficial no tenemos nada en cuanto al reporte médico de los pedalistas que terminaron siendo protagonistas de esa caída. De momento no tenemos nada oficial, ya estaremos buscando la información por parte del reporte médico, el encargado de la Vuelta de la Juventud, el médico encargado de la Vuelta de la Juventud, en cuanto a ese reporte que nos pueden estar dando de manera oficial de lo que fue esa caída de parte de los corredores en la primera emoción parcial de la etapa. También nos escriben por aquí desde Chicago apoyando al quiboreño. El tercera a la cuarta emoción parcial de la etapa. Tercer sprint bonificable. El dorsal número 82 fue el vencedor. Dorsal número 82. Reitero, Jesús Rodríguez por allí. Dorsal número 82. Se trata del corredor Andrés López, el que marca el ritmo de carrera. En el dorsal número 36, en la segunda casilla, dorsal número 36, se trata de César Puy. Y en la tercera, el dorsal número 23 de Alejandro Pamplona. Con el tercera emoción parcial en la modalidad de los sprint, el líder Jairo Valencia, dorsal número 8, para 5 puntos. En la segunda casilla, el dorsal número 102. Con 4 puntos, se trata del corredor Eduard Noriega, y en la tercera casilla el dorsal número 82, Andrés López, con 4 puntos. Esto es para hablar del 1-2-3 de los sprint en lo que es esa modalidad. El líder, Jairo Valencia, el dorsal número 8, con 5 puntos, Joao.
5: Sí, señor, permítame también para saludar a la señora Joana Borrero, nuestros amigos de la Fundación Santos Bermúdez, allí la Escuela de Ciclismo, donde ha salido también la pedalista Jennifer Lagos. Un abrazo para todos los integrantes del Club de Ciclismo Santos Bermúdez, allí donde está Danielito Llanes, claro que sí, y todos ahí están preparándose para en algún momento estar rodando por estas carreteras en la Vuelta a la Juventud. También el gran Matías Gómez, cómo no saludarlo, viene de hacer una gran actuación también este fin de semana. 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Upa, qué buen vagón se ha formado, qué buen tridente de pedalistas. Hay aproximadamente unos 10 ciclistas que están allí en la punta de la carrera. Le sirvió el descenso de la PTJ para caer la Puente Real. Ya estamos pasando por el Zambile, así lo informamos en la radio que te premia, Paco.
3: 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Atención, estamos a través de la señal de Buena Compañía 94.1, ya en territorio de la ciudad de la cordialidad, ya en territorio San Cristóbalense, ha llegado la Vuelta a la Juventud, y se lo informa Buena Compañía 94.1, la radio que te premia, entregando la información también todo el equipo de Radio Sport. Ya estamos, sí, ya pasamos la zona de Puente Real, entregando la información, atención, a través de los micrófonos de Buena Compañía 94.1, con Escalá, estamos con algo de talla mundial, y tú eres... 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
5: Sí, señor. Atención, señoras y señores, para que tomen ustedes papel y lápiz. Atención, que está Rafael Camboso del Bandes de Guaira. Es uno de los que viene en punta de carrera, acompañado de Juan Huertas. Ahí está Furipa Valena, nada más y nada menos que el dorsal número 41. Estamos hablando de Jonathan García, de Furipa Valena también, del dorsal número 80. Atención, que aparece Santiago Osorio de la Lotería Chiramanga. También el dorsal número 36. Estamos hablando nada más y nada menos que de César Cuy, de Ex Soberana, Lobranza del Zono. También del dorsal número 46. Atención, estamos hablando de David Bonilla, del Novosa Carne Fina. También del dorsal número 9. Ojo, atención, que está de la Vinala. Ahí está nada más y nada menos que Andrés Gualteros, el dorsal número 58. Ojo, atención, que está Nelson Helves, el dorsal número 58, el dorsal 107, está también por allí el dorsal número 107 de Rafael Morán, del dorsal número 21, atención, que está el dorsal número 21, estamos hablando nada más y nada menos que de Kevin Peñalosa, del GW Ergo. Son los hombres que están citando cerquita aquí nomás del Foro Reina, a unos 30 segundos, viene el lote.
2: Correcto, 30 segundos este vagoncito de 10 corredores aquí. Y ojo con la presencia de Rafael Campos, el chico del equipo de Gobernación de La Guaira, el equipo Bandes, el equipo que dirige el experimentado Gil Cordobés, ganador de varias etapas en Vuelta a Venezuela, el profe Gil Cordobés. Corre la vuelta, Varina.

hay una presencia de corredores importantes allí, colombiano, que empieza a marcar 30 segundos en relación al grupo. Pues ya cayó lo de Andrés López en la fuga, fue capturado, marcan ahora un número de 10 corredores que van a buscar el distribuidor de patecitos y abordar los últimos 30.

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1: Sí, señor, permítame, Paco Molina. Mario Alejandro Lozada, Mario, te escucho.

¡Música! ¡Atención! ¡Porque si sale para qué! ¡Atención! ¡Primero! ¡Dorsal 107! ¡Primero para el 107! ¡Se trata del jugador Rafael Correa! ¡Segundo! ¡Para alcanzar el número 58! ¡Se trata del corredor Nelson Gelbert del Alcanto! ¡Y tercero! ¡Dorsal número 36! ¡Para César Curi! ¡Queda a Sergio Lama! ¡La blanca del Soya! ¡Ese es el favorito que han pasado! ¡Aquí! ¡Desde el Tobogán Corner! ¡La diferencia se está aumentando bastante! ¡La diferencia de 2 minutos! ¡La diferencia está por los 3 minutos! ¡Aquí en el punto! ¡Del Tobogán Corner! ¡Kilómetro 58.3! ¡Nos restan 30 kilómetros para finalizar la etapa de Chile hoy! ¡Repito! ¡Primero! ¡Para el Dorsal número 107! ¡Segundo! ¡Dorsal número 58! ¡Y tercero! ¡El Dorsal 36! ¡107! ¡58! ¡56! ¡Así han pasado los federistas! ¡En la perla de Córdoba! ¡En mi

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2: ¡Ahí estamos! ¡Pedaleando! Por buena compañía, 94.1 FM, señoras y señores, atención, atención, así lo indicaba la moto, ahí la moto al de frío, ¿dónde está Mario Alejandro Lozada? Señoras y señores, ¿dónde pasamos? El dorsal número 107, estamos hablando de Rafael Morán, para la segunda posición, pasó el marcado con el número 58, hablamos de Nelson Hermes, y para la tercera posición, el marcado con el número 36, estamos hablando de César Guy, fueron los tres pedalistas que pasaron el 1-2-3 en esa emoción de la carrera, y empezó a aparecer la brisa, empezó a aparecer el agua, empezó a aparecer otro adornito más que tenemos en carretera, Albert Cáceres.
3: Sí, eso es correcto, Joao, permítame para saludar a todos los que se conectan a través de nuestra señal en streaming, @radiosportd. Son parte de esta gran transmisión, todos los que allí nos apoyan, todos los que dejan su mensaje. Por aquí nos escriben también, Jaime nos dice, nos escribe Ingrid, un saludo para Daniel Roballo desde la panadería La Gran Viña, desde Bogotá, Colombia. Nos escribe Vladimir Batista, nos dice, tienen información de los muchachos del equipo Alicanto Osorio Group Yaracuy. Ya vamos a darle la información de lo que marchan en la punta. Maylen Moreno nos dice, apoyando a la familia Tin, alcalde.

0: Díaz, Alberto Adrián y la Gallina Dorada. Nos escribe también Jaime Colombia Vallí, sí señor. Nos escribe Jimmy Colmenares apoyando a Luisito Colmenares. Nos escribe Iván Naranjo apoyando a Gabriel Rondón de Amazonas. También nos escribe Rockwell González, posición de Jimmy Spin. Ya vamos a darle lo que es el cronometraje, lo que es la cronología de cómo va la carrera. Daniel Flores, hubo otra caída en el alto. ¿Cuántos kilómetros los ciclistas van? Ya vamos a dar la información en cuántos kilómetros nos estarán restando para la etapa, para la, el final de la etapa. Saludos desde Sucre, Cumaná, a Jesús Urbanaje, desde Canadá, apoyando a los quiboreños en la Vuelta a la Juventud. También nos escribe Paula Andreina Quiroga. Tienen información de los muchachos que presentaron la caída del equipo GW. Ya vamos a tener información oficial. ¿Quiénes van en carrera? Un paneo, por favor. Nos escribe Edwin Matamoros.
1: Eso es correcto. A ver, referenciamos tiempo en el cronometraje, tiempo de la etapa en el día de hoy. Estamos cerca de la 1:40, exacto. Tengo en mi cronómetro 1:40, partimos desde las 10 de la mañana. Al comienzo una caída lamentable por un marco cronológico para entregar de la carrera. Control total del grupo. El equipo GW y Avinal protagonista en el paso de los premios intermedios. Luego la fuga de Andrés López de Lotería del Táchira fue capturado al ingresar allí a la antigua URA San Cristóbal. Y ahora un número de 10 corredores, un top 10 de corredores que marchan en punta con diferencia cerca de un minuto. El grupo grande donde van corredores como Rafael Campos, escalador, hombre importante del Bandes, Gobernación de La Guaira. Hay un corredor del GW, Kevin Peñalosa, del equipo colombiano. Hay un corredor de la Vinal, el corredor Gualteros. Está Bonilla también, corredor de Noxa. Y hay dos piezas de Lotería del Táchira, Santi Osorio, Santiago Osorio y Rafael Morán. Este chico también es del estado Zulia. Este chico fue el que ganó la clásica ciudad de San Cristóbal, que hizo nuestros amigos de la Fundación Santo Rafael Bermúdez. Allí la clásica ciudad de San Cristóbal la ganó Rafael Morán, este muchacho que es del Zulia, acaba de ganar el paso del último premio intermedio, sprint sobre el kilómetro 58, allí en el tobogán Torbe, buen corredor. Y ojo que Lotería está empezando también a marcar su etapa en el día de hoy, con dos hombres allí para marcar un ritmo importante, con Santi Osorio y con Rafael Morán. Dos hombres que marchan allí en el grupo de los 10 corredores que, según la referencia que nos entrega en la moto Mario Lozada, está cerca del minuto, cerca del minuto. Pero bueno, otra cosa va a pasar ya cuando empecemos a tomar, que ya estamos empezando a tomar aquí el distribuidor de patiecitos. Allí vamos a tomar los últimos, para ser exactos, 25 kilómetros de la etapa, últimos 25 kilómetros. Y de patiecitos hacia arriba, para buscar la entrada de Palmira, para buscar el centro artesanal El Abejal, las rampas están por encima, entre el 7 y 8%. Es decir, que está marcando allí un terreno de ascenso que va a empezar a hacer mella, y donde en la parte posterior los capos, los fuertes, los chicos escaladores van a empezar a buscar descontar esa diferencia que tienen en relación a los 10 de punta, que según nos referencia aquí por el interno en la moto, Mario, está cerca de los 2 minutos, Joao.
2: Eso es correcto. Permítame saludar, mi querido Edwin Matamoros, para ir con la moto al señor Javier Soto, nuestros amigos de Pentagrama. Sí, señora, ahí está Pentagrama. ¿Cómo suena Pentagrama en Colono? Un abrazo para ellos, en la zona norte de nuestro estado Táchira. El sonido de Pentagrama es el sonido del ciclismo. Me voy con la moto, ahí está Mario Alejandro Lozada, claro que sí, esa es la moto. Al de frío.
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1: ¡Estamos peleando! Informa la moto de buena compañía, 94.1 FM, atención, porque la diferencia está sobre los 2 minutos, corredores que ya están empezando a subir el distribuidor patiecitos, y atención porque había una indicación clara del profesor Celi. El profe Celi mandó a parar a sus corredores porque estaban empezando a excederse en el desgaste allí en el lote mayoritario. Los mandó a parar, les digo que no más. Voy a volver con ustedes, muchachos, vuelvo a la 1, vamos.
2: ¡Sí, señora! Aquí te informa la moto. Ojo, atención. A la espalda tenemos los ciclistas. A la espalda tenemos allí a los pedalistas que van trabajando ese lotecito, ese vagón de 10 que vienen allí encabezados nada más que por el dorsal marcado número 107. Sí, señora. Era el hombre que le colocaba el pecho a la brisa. Estamos hablando nada más y nada menos que de Rafael Morana, que viene agarrado a su manillar. Empieza a pararse en pedales para agarrar un aire más que lo corone hasta arriba, sí señora, para pasar por el Abejal y luego empezar a tomar la carretera Panamericana. Mata.
1: Bueno, empezamos la fiesta de la montaña, perdón, del distribuidor de patiecitos hacia arriba, buscando a Palmira. Empezamos la fiesta con Rafael Morán, pero el grupo de los 9 corredores que le vienen allí en la parte posterior, comandado principalmente por Rafael Campo. De estos 10 chicos que empezaron a marcar la montaña, que empezaron a marcar esta media montaña en este pequeño ascenso que nos lleva hasta Copa de Oro, porque aquí pica hacia arriba hasta Copa de Oro, rapas entre el 7 y el 11%. Allí es donde va a empezar a marcar. Pero yo creo que más allá de ello, de lo que puedan desarrollar estos 10 corredores, la etapa no se va a jugar aquí. La etapa no se va a jugar aquí. La etapa no se va a jugar mínimo para arriba. A ver. No, no, no. Arriba.
2: A Palo Grande,
1: correcto, a Palo Grande. Se me había olvidado en este momento. Allí no creo que se cumpla y marque la etapa en el día de hoy. Yo creo que todo esto se va a marcar luego de que ingresemos a Lobatera, porque creo que vamos a ingresar por la primera entrada, ¿no? La entrada de Lobatera, y luego vamos a buscar salir de Lobatera. Segunda. Y se va a decidir la etapa. Yo creo que una fuga marca aquí una diferencia importante, más allá de que la última referencia que nos dio Mario es de cerca de los 2 minutos. Esperemos a ver, pero creo que de aquí a Copa de Oro, como de aquí a allá, no para el día de hoy. Vamos a ver el comportamiento de estos 10 corredores que marchan en punta.
2: Eso es correcto, Mata. Me gusta que la etapa y que la carrera entre por esta zona, ¿vale? Me gusta que entre por acá el ciclismo, por la zona de Palmira. Yo sé que le gusta mucho el ciclismo a la gente de Palmira. A ver, que escucho nada más y nada menos que a Paco Molina. Sí, señor. Es la voz que vende en la vuelta, Paco.
5: Gracias, mi querido Joao Sepúlveda. Bueno, también quiero saludar a mi querido Erickson, allí la gente de Rocar Carrero. Ahí estuvimos saludándoles, ahí estuvimos haciendo una paradita técnica, también nos hemos refrescado un poco, ¿no? Mi querido Albert Cáceres, en la zona de Patiecitos, la gente de arroba Rocar Carrero, allá en la principal de Patiecitos, saludos a Erickson, saludos a Ronald Serpa, saludos a toda la familia Javier, y por supuesto quiero saludar también a donde llegamos de hoy. Hoy llegamos a Michelena, hoy llegamos allí, quiero saludar al alcalde en Michelena, porque hoy la banderolas se baja allí en Michelena cuando sea la llegada. El alcalde Carlos Chávez, el alcalde de Michelena, corazón del tal, apoyando la vuelta a la juventud. Hoy Michelena recibe la vuelta a la juventud. Allí estará llegando también el gandolero mayor, nada más y nada menos que Nerio Ramírez. Epa, a propósito, que disfrutamos de una espectacular gandola campesina hace unos cuantos años, allí en el marco de la feria de Michelena. Ahorita también están de ferias en Michelena. Así que saludos al alcalde de Michelena, Carlos Chávez, mi querido Joao Sepúlveda.
2: Esta es la moto de Mario Alejandro Lozada. El saludo para la plantilla grande también allí. Nada más y nada menos que la lotería del Táchira, que están entrenando, que están en Palmira. Me voy con Marito. Sí, señora. Ahí está Mario. Lo escucho, Mario. Porque esa es la moto de la vuelta a la juventud. 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

Corredor número 59, ya ha movido Rafael Campos. Los corredores

donde fue fallante mayoritario, fue de 1 minuto con 24 segundos. Diferencia de 1 minuto 24 segundos, esta es la información. Aquí va la

Mayora, un hombre en punta de carrera, el tercero 89, Rafaelito Campos, han cambiado apuntado por el jugador 5-9.

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2: ¡Pedaleando! Por buena compañía, 94.1 FM, señoras y señores, atención, no, atención, no, así lo indicaba la moto, ha partido un hombre, hay un hombre que viene en frente de carrera, se trata nada más y nada menos que Rafael Camposa, es el pedalista que ha partido, lo decía Matamoros hace un rato, señoras y señores, le rinde mucho a este subiendo, a este chico Rafael Campos del Bandes La Guaira, es el hombre que viene allí mostrándose en la punta de la carrera, Mata.
3: Claro, cuando se armó el grupo de 10, referenciábamos ese nombre porque este chico le va bien al terreno de ascenso. El pupilo allí en esta oportunidad de Gil Cordobés, en el equipo de Bandes, el equipo de la Gobernación de La Guaira. Un minuto la diferencia en base al grupo, no es mucho que va. Censo Rafael, solo le va a costar. Atrás me imagino que viene fuerte el GW, viene tirando fuerte el Abinal, viene tirando fuerte también Lotería del Táchira, el mismo equipo de la Lotería de Aragua, la selección de Aragua. Y referenciar estos últimos kilómetros en terreno de ascenso. Y se lo decía anteriormente, esto no se va a decidir ni llegando a Copa de Oro, ni mucho menos llegando a Palo Grande. Esto no va a decidir la etapa en el día de hoy. No lo va a decidir el fragmento de estos a Palo Grande. Esto lo va a decidir cuando ya salgamos de la batera y entremos ya en los últimos, casi 4 kilómetros, 3 kilómetros de Lobatera Michelena. Pero tiene una pica hacia arriba, o sea, esa rampa no es empinada, sino es más prolongada y que está entre el 5 y 6% de gradiente para definir la etapa en el día de hoy. Allí, en esos últimos 3, 4 kilómetros, es donde se va a definir la etapa en el día de hoy.
2: Sí, señor, permítame abrir el abanico de saludos, mi querido Edwin Matamoros, abrimos el buzón de mensajes. Aquí voy a saludar nada más y nada menos que a mi gran amigo, el señor Eberto Sánchez, es el papá de María Joaquina Sánchez. Ahí nos escribe, y ratificando lo que decía Matamoros, Rafael Campos es hermano de Roniero, que está en plena recuperación. Un abrazo.
3: María Joaquina. María Joaquina, que es una de las corredoras de mayor prospecto del ciclismo femenino en Venezuela.
2: ¿Usted me permite decir algo?
3: Dígalo, claro.
2: Pronto será la número uno.
3: Sí, sí, pronto. Sí. Es ella.
2: Despertar del sol, le digo.
3: Ella es la que le va a dar, o sea, ella es la bandera del Libre Chacón.
2: Es así.
3: ¿Sí o no?
2: Es así.
3: Bueno, tiene mucho nivel.
2: Es tan solo una niña y apenas tiene, no llega a los 18, María Joaquina, no llega a los 18. Es más, todavía está estudiando en el colegio. María Joaquina Sánchez. Así que vaya el saludo, a ver que te escucho, Paco Molina, sí señora. Un abrazo también para William, sí señora. Allí conectado con nosotros, Paco.
4: Bueno, a través de la señal de buena compañía 94.1, ya en lo que se ha venido la parte más empinada, ahí lo describía a través del micrófono mi querido Edwin Matamoros. 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Ramírez Mora. Atención, licenciado Franklin. 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Ya lo sabes.

0: Blanca. ¡Estamos! ¡Una hora 54 minutos 45 segundos! ¡Aquí! ¡En el punto de atención al ciudadano! ¡Se va a levantar el embalaje! ¡Se va a levantar el premio de montaña! ¡Peronista se lo hizo! ¡Oh! ¡Ha pasado! ¡El dorsal 89! ¡Rafael Santos es el primero en la historia de Montaña B! ¡Premio de Montaña, categoría B primero! ¡Dorsal 89, Rafael Santos! ¡Exactamente! ¡Kilómetro 66.3 de carrera! ¡Restan 22 kilómetros para el fin de la etapa! ¡Atención porque va a venir segundo y tercero! ¡Segundo y tercero! ¡Atención! ¡107 y 39! 107.39 y Rosalia justamente 39, 103, 107, 39 y el cuarto puesto de este premio de montaña. Vamos a ver aquí el cuarto puesto de este premio de montaña categoría B, vamos a presentarlo aquí con los comisarios, el cuarto en disputa, el premio de montaña, perfecto. 39, 107 y 39, ya nos van a entregar aquí el cuarto premio de montaña categoría B. La diferencia es de un minuto con 10 segundos, es la diferencia de los corredores que van en la punta de la carrera, o del corredor, mejor dicho, Rafael Campos, el ganador de este premio de montaña, y el nombre que lo persigue. Pero repito, primero, dorsal 89 para Rafael Campos. Primero, para Rafael Campos. Segundo, dorsal 107. Se trata del corredor, justamente, Rafael Morán. Tercero, dorsal número 39, para el corredor. Se trata de Juan Huerta. Y cuarto, el dorsal número 9. Dorsal número 9, ha pasado el corredor, justamente, Andrés Guantero, del equipo de Almada. Así han pasado los pedalistas en el premio de montaña categoría B. 89, 107, 39 y dorsal 9. Así han pasado los pedalistas en Grupo de Moto. De buena compañía, 94.7. Vamos a mandar con ustedes, compañeros, a la móvil número 1. Porque ya los pedalistas han pasado el tiempo de la temporada ciudadana de compañeros. Restan 22 kilómetros para el fin de la etapa número 1. ¡Vuelta de la juventud! ¡Voy a la 1! ¡Contra su móvil! ¡Contra su móvil! ¡Compañen con medio! ¡Porque 94.1 FM! ¡La radio! ¡De la vuelta de la juventud! ¡La radio de la premio!
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2: ¡Ya! ¡Estamos pedaleando! ¡Atención, señoras y señores! ¡Que se ha cumplido la quinta emoción de la carrera! Atención, así como lo indicó la moto Alde Frío, así lo indicaba también Mario Alejandro Lozada con el dorsal número 89 que pasaba en la primera posición. Ahí estaba marcado el

0: Sí, señor, estamos hablando nada más y nada menos que de Juan Huerta, del Furipa Valera y también del dorsal número 9, que está pegado ahí como una garrapatica. Estamos hablando de Andrés Gualteros, del Avinal, que es el otro hombre que ha pasado, sí, señor, en ese grupeto que está persiguiendo al Chico Campo.
1: Correcto, paso entonces de ese premio de montaña de categoría B, ahí en Copa de Oro, allí en Copa de Oro. Ya pasamos sobre ese sector, estamos buscando Palo Grande, abordando los últimos 20 kilómetros de la etapa, cuando vamos cerca de las 2 horas, 1:59:20, exactamente en mi cronómetro. Campos es quien marca la punta, Rafaelito Campos, el hermano de Roniel, ya lo habíamos dicho, del equipo Vandes, con un grupo de corredores allí que vienen atrás con Rafaelito Morán, el Chico Zuliano de Lotería del Táchira, con Huerta, Gualteros, el corredor de la Vinal. Pero aquí el punto es que la diferencia está en 1:10. La diferencia está en 1:10. Corta la diferencia. Para mí, corta. Porque esto se decide después. Lógico que el grupo atrás tiene que apretar. Y principalmente de los Campos. Porque es que adelante va Rafaelito Campos, que le puede rendir. Lógico está, todo se va a marcar en los últimos 4 kilómetros, como lo analizábamos anteriormente, cuando salgamos de la batería y busquemos el cierre en la población de Michelena, que consigue las rampas más prolongadas que empinadas para el cierre sobre los últimos 4 kilómetros de la etapa. Entonces ya tienen que empezar a trabajar en la parte posterior. Ahora hay algo también para analizar: el desgaste de hoy puede hacer mella para mañana, pero lógico, estamos hablando de jóvenes, de chicos que se recuperan rápido, que tienen algunos aspectos, pero bueno, mañana es una etapa fuerte, mañana es la etapa reina que nos lleva a la grita, con un terreno de ascenso empinado, fuerte, largo, que ya lo conocemos de manera tradicional en la Vuelta al Táchira, y que el año pasado también se desarrolló aquí en la Vuelta de la Juventud, y recuerdo que esa etapa la ganó el Chico Ronald Pérez, el equipo que corría para el equipo de Venezuela País de Futuro. Partimos de Coloncito y llegó a la grita. Entonces, tal vez, como lo decía anteriormente Mario en la moto, le puso freno a su equipo el profe Luis Alfonso Cel, y tal vez puede ser un marco estratégico de dosificar fuerzas, no tanto desgaste, pero tampoco perder tanto tiempo en el marco de la clasificación a la individual para su capo, el corredor Alejandro Pamplona, que ya tiene un segundito de bonificación a su favor en base al paso de ese sprint bonificable. Esperemos a ver la lectura y el transitar en estos últimos kilómetros de la etapa, pero hasta ahora creo que las emociones, lo decíamos antes de empezar la Vuelta de la Juventud a través de nuestras plataformas digitales, esta Vuelta de la Juventud va a estar emocionante, competitiva al 100%. Y mire, desde que le dimos el toque al cronómetro, cómo ha estado esto, el protagonismo de los equipos colombianos, el resurgir y también buscar imponer condiciones del equipo Lotería del Táchira, del profe Arles Méndez y de Omar Pumar, y lo que está marcando ahora el equipo de Vandes, el equipo del profe Gil Cordobés, con Rafael Campos allí como hombre en fuga con Rafaelito Campos. Es decir, emoción plena en esta Vuelta de la Juventud, gran trabajo de organización comandado allí por José Gregorio Freites, todo el equipo de IDT, la gobernación del estado Táchira y el gobernador Freddy Bernal.
0: Sí, señor, permítame porque voy a escuchar a Paco Molina en la voz, es en la voz de la Vuelta, es la voz que vende en buena compañía.
2: Gracias, mi querido Joao. Atención, quiero saludar también a quienes se conectan. Saludos desde, hola, buen día, apoyando desde Medellín a Joandri Mendoza, dorsal 81, Lotería del Táchira, de mi tierrita Santa Ana del Táchira. Otro de los mensajes que también nos están dejando, amigo Paco, full sintonía desde La Turena y distribuidora Castillo, ya montados en el Mundial. Bueno, saludos por allí a todos los que nos están dejando conectados con la señal de Buena Compañía 94.1. Felicidades, dice, saludos. Bueno, saludos allí al amigo Jesús Ortiz. Otro de los mensajes que también nos deja, saludos en sintonía desde Rocar Carrero. Atención, buenos días, en sintonía en Variedades Luisana, en Santa Bárbara de Barinas, full sintonía por Explosiva 88.7 FM. Otro de los mensajes que también nos comparten a través del 0414-708-3615, la vía de comunicación. 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
0: Sí, señor, permítame, me voy a ir a la moto, señoras y señores, esa es la moto, al de frío, ahí está Mario Alejandro Lozada con al de frío.
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4: ¡Chao! ¡Conectamos!

fotografía de la carrera. En la punta están el 0.69 de Rafaelito Campos, el Rafa, el primero, el líder de la etapa un día de hoy. Luego lo siguen el dorsal 23, dorsal 23, dorsal 109, dorsal 41, dorsal 9 y dorsal 39. Esa es la información, son los corredores que están aquí consiguiendo.

0: el día de la tapa de hoy. Atención, ponga con ustedes para unos compañeros, porque 94.1 FM es la radio de la vuelta de la Juventud en la radio. Oficialmente, en la antefrío, hay la nueva recuperación de la vuelta de la Juventud.
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0: pedaleando. Sí, señor, entra a informar la móvil. 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El abrazo para el señor Omar, para toda la familia. Atención, ya lo indicaba la moto de Mario Alejandro Lozada con esos cinco hombres que van en punta con una diferencia de 20 segundos. Atención, señores. Montaña Pamplona,
1: viene Alejandro Pamplona, 20 segunditos, sigue en punta Rafaelito Campos, 20 segundos y luego viene el corredor dorsal 41, el corredor dorsal 41 es el corredor Jonathan García, el corredor del equipo de Trujillo, Furin Pavalera, allí está, luego viene a su rueda el dorsal número 9, el corredor Gualteros, el corredor dorsal número 9, Andrés Gualteros, del equipo de la Vinal. Buen corredor este, estaba en la fuga de 10, se mantiene allí, ojo con el equipo de la Vinal. Luego viene Gregory Prato, que es la ficha de Kino Táchira. Luego viene el dorsal 39, que está en la cacería de Rafaelito Campos. Me refiero a Juan Huerta, también de Trujillo, con la gente de Trujillo, de Furimpá Valera, el del equipo de Arsenio Nava, que está allí en la pelea, y viene Alejandro Pamplona. Allí viene el corredor del GW Erco Sport Fitness, el del profe Celi, que viene trabajando a pleno para buscar la etapa. Ojo con el corredor colombiano, atrás hay que pellizcarse, y en lo de Rafaelito Campos, manteniendo esto, ya estamos buscando el sector de Palo Grande, cuando referencio 2 horas 07:12. Atención, aguanta Campos, atrás viene un grupo de 5 y luego el grupo de, pero ojo que ya está en el segundo grupo, está el corredor Alejandro Pamplona.
2: Para dar lo que ha sido 1, 2, 3, 4, 6 premios intermedios que se han cumplido a lo largo de esta primera etapa. El líder de la montaña, dorsal número 89. Se trata del corredor quien marca la punta de la etapa del día de hoy.
0: Pero qué manera la de subir también, ¿no?
2: Sí. Oh, por favor. Rafael Campos, el corredor de Bandes Gobierno La Guaira, es el líder de la montaña, 7 puntos. En la segunda casilla aparece el dorsal número 23. Se trata de Alejandro Pamplona. Alejandro Pamplona en la segunda casilla con 4 puntos. En la tercera aparece el dorsal número 107. 107 se trata de Rafael Morán del Kino Táchira Alicanto con 4 puntos. Y en la cuarta casilla aparece el dorsal número 81. El dorsal número 81 se trata del corredor Joandri Mendoza. Joandri Mendoza, el 1, 2, 3, 4 de la clasificación de la montaña, tras dos premios que se han cumplido en esta primera etapa. Categoría C y el último, ganado por Rafael Campos y líder de la modalidad montaña categoría B, Cristian Joao Sepúlveda.
0: Eso es correcto, señoras y señores, así lo informa Buena Compañía 94.1 FM. Atención, porque se va a venir otra emoción de la carrera. Atención, que ya estamos cerquita de Palo Grande, se va a presentar la banderola en otro premio de montaña más, Edwin Matamoros. A ver, que te escucho en Buena Compañía.
1: Eso es correcto, entonces de Palo Grande, allí premio de montaña de categoría B, 72 kilómetros ya de recorrido, nos restarían 15 para el cierre de la etapa. Ha estado extraordinario, ¿no? Ha estado extraordinario. Primero fue el paso de los primeros 30 kilómetros de paso de los premios intermedios, donde fueron protagonistas allí los corredores colombianos. Luego lo hecho por Andrés López en fuga de Lotería del Táchira. Y luego un número de 10 corredores, un top 10 de corredores que marcó una fuga, y donde Rafaelito Campos es el que ha estado desarrollando el trabajo. Luego de estar con esos 10, se fue en solitario, principalmente cuando tomamos el distribuidor de Patiecitos buscando Palmira. Y ahí se ha mantenido el corredor del equipo de la Gobernación de La Guaira, el chico Rafael Campos. Se ha mantenido allí. Ahorita ya está allí, marca la referencia, ya estamos llegando sobre Copa del Moro, vamos al descenso, descenso vertiginoso, ¿no? Aquí con el Dogors, Mario Ramírez, que está en la conducción de la móvil de Buena Compañía 94.1 6.1, descenso vertiginoso fuerte que nos va a llevar al ingreso a la batera.
0: Sí, señor. Así que vaya el saludo para toda la gente que está conectadita. Más de 350 personas conectadas también a nuestro streaming. Un abrazo para todos ustedes. Nos vamos a preparar también para tenerles en imagen lo que va a ser la llegada. Pero antes me voy a ir a la moto. Allí con Mario Alejandro Lozada. 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
4: Primero, con diferencia de 12 segundos, diferencia de 12 segundos de Rafael Campo. Segundo, dorsal 23, segundo para el 23, tercero, dorsal 69 y cuarto para el dorsal 39. Así han pasado, primero, dorsal número 89, segundo, dorsal número 23, tercero, dorsal 69 y cuarto para el dorsal 39. Así ha pasado el premio de montaña categoría B, aquí, justamente, es para grande, kilómetro 72.9, restan 15.4 para que finalice la etapa del día de hoy. Repito, primero, el par 89 para Rafael Campo, segundo, para Cerzana, número 23, nombre del KW Eco, Cerzana, de Alejandro Pamplona. Tercero, dorsal número 69, se trata del corredor Alejandro Camargo. Y cuarto, para el dorsal número 39, se trata del corredor Juan Huerta. Así han pasado, 89, 23, 69 y 39 en el premio de montaña de Palo Grande. Vuelve con ustedes el alumno, muchachos, porque 94.1 FM es la radio que te premia.
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0: radio ese porro, allí con Pentagrama, en todo el municipio de Ayacucho, sí, ahí está Pentagrama, también con nuestros amigos de Bacana, pero qué bacana, bacana, bacana, como la vuelta está bacana, y con nuestros amigos, sí señor, allí en Santa Bárbara de Barinas está explosiva como la etapa de hoy, hay cuatro que vienen en punta, así pasaron en el premio de montaña de Palo Grande, con Campos en la primera posición, después aparece Pamplona, sí señor, aparece Camargo, también el heredero Camargo, y también apareció en cuarta posición Huerta, el dorsal número 39, son los cuatro hombres que vienen en punta, son los cuatro hombres que quieren afrontar el descenso. Está después a subir a Michelena Mata.
1: Ya lo tienen allí cerquita, atención. Ya lo tienen allí cerquita a Rafael Campo, el chico del equipo de la Gobernación de La Guaira. 12 segunditos. Es que viene como una tromba subiendo Alejandro Pamplona, el del GW Cochimano. Ahora, una nueva ficha que no teníamos allí nos entrega la moto. Alejandro Camargo, el de la Gallinita Dorada, el equipo que dirige el profe José Lirio Contreras, de ahí del Estado de Mérida, del Vigía. Atención que viene allí. En un gran trabajo el chico Alejandro Camargo, el hijo de Jonathan Camargo. Saludos a Miguel Ubeto. Saludo cordial a toda la gente de Miguel Ubeto Training. Allí que está en sintonía, saludo cordial. Entonces, esa pitita hay que tomarla en cuenta. Alejandro Camargo, de Capacho, de nuestro pueblo. Allí el hijo de Jonathan Camargo que viene en ese grupito que marcha en punta. Pero lo de Pamplona es extraordinario. Ahora, este grupo de corredores entre Campos, Pamplona, Camargo y lo que está haciendo Huerta, el dorsal número 39, el corredor del equipo de Trujillo, si este grupito marca diferencia atrás, importante que pese por encima como mínimo de los 40, 50 segundos, le cuento que la etapa va a estar allí, el nuevo líder, el primer líder, perdón, de la Vuelta de la Juventud, va a estar entre Rafaelito Campos, entre el colombiano Alejandro Pamplona, y entre Alejandro Camargo, el de la Gallinita Dorada. Ojo, ojo que allí puede estar la edad. A estos tres le están rindiendo. Y principalmente lo de Rafael Campo. Vamos suave, muchachos, vamos suave. Tranquilos, tranquilos. Bien, a ver, Paquito.
0: Señor, atención que vemos a los chicos allí en su pleno descenso, señoras y señores, afrontando la curva de lado a lado en lo que tiene que ser el descenso que nos va a llevar hacia la zona de la batera. Van en fila india, ahí va el de la Vinala, colocándole el pecho a la brisa. Te escucho, Paco Molina, la voz que vende en la vuelta, Paco.
2: Gracias, Joao. 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
0: Sí, señor. Atención, que más o menos el descenso está por los 70 kilómetros. Es la velocidad de los chicos aquí en descenso, Edwin Matamoros.
1: Uy, cómo viene bajando Gualteros. Cómo baja la gente de Avinale. Trae uno, dos componentes. Viene Rafael Campo, viene Gualteros. Viene también allí Alejandro Pamplona. Atención. Etapa se va a decidir entre estos corredores. Vertiginoso. Una velocidad extraordinaria estos chicos, y principalmente lo que presenta el Avinal con el corredor Gualteros, el dorsal número 9.
0: Es correcto, ha terminado el descenso. Empezamos en este medio plano que nos va a llevar hacia la entrada de Lobatera, pero por la parte de arriba, sí señor, por la carretera vieja estamos nosotros. Pero qué manera de descender de los muchachos. Habían 4, 5, 6 hombres allí en la punta, así como lo informábamos a través de Buena Compañía 94.1 FM. Así.
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0: Eso es correcto. Atención, que vamos a entrar a una parte que tiene un destapadito para empezar a agarrar también, mi querido Matamoros. Atención, que escucho también a Albert Cáceres.
3: Es correcto, Joao, qué vertiginoso este descenso sobre los 70-80 kilómetros a la hora, en lo cual ha llegado a ese premio de montaña categoría B, en donde nuevamente el dorsal número 89, se trata del corredor Rafael Campo, ratifica ser el líder de la montaña sumando 7 puntos más, 14 puntos en total para Rafael Campo y ser el líder de la montaña. En la segunda casilla, Pamplona, Alejandro Pamplona, 23 con 7 puntos, 8 puntos. Ganó el premio de montaña. Ocho puntos. Alejandro Pamplona, ser segundo en la clasificación de la montaña. Y tercero, el dorsal número 107 con 4 puntos. El dorsal 107 con 4 puntos. Se trata del corredor Eduard, el 107, se trata de Rafael Morán, del Quino Táchira Alicanto. 1, 2, 3 en el premio de montaña en la clasificación, tras pasar y cumplirse los tres premios de montaña en la primera etapa del día de hoy, Joao.
0: Sí, señor, permítame presentar el tiempo de carrera, claro que sí, lo hago con ese EP Grupo, porque usted toda la contabilidad la tiene allí con el licenciado Frank Vini y familia y grupo, sí, señor, con nuestros amigos de EP Grupo. Atención, 2 horas 20 desde que partió la etapa, ese es el tiempo oficial de carrera. Atención, 2 horas 20 desde que partió la etapa.
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0: Sí, señor. Entonces, esos son los hombres que van en punta. Ahí tomábamos referencia. Ese descenso fue abismal, Edwin Matamoros. Ese descenso fue una locura. Así que aquí estamos en buena compañía.
1: Y sí, lo de Gualtero es extraordinario, que era el que marcaba el grupo allí en punta. Venía Campos, venía Gregory Parato, todo se va a decidir aquí, lo dijimos, principalmente de Lobatera hacia allá es donde se iba a decidir la etapa. Pero es que cuando se marcó la fuga de los 10 corredores, Campos impuso condiciones en una fuga en solitario, una persecución atrás de un grupete, se unió Pamplona, trabajó también Gualteros a pleno del equipo Abinal, y son los que han marcado la etapa en el día de hoy, principalmente. Lo desarrollado sobre los últimos 20-30 kilómetros. Ya nos vamos a lo que va a ser los últimos 5 kilómetros de la etapa, en ascenso para buscar Michelena. Ya estamos pasando y van a pasar los corredores el último ingreso a Lobatera. Nos vamos a buscar Michelena. Ya el cierre de la etapa en el día de hoy, de un gran transitar. Estamos cerca de las 2 horas 30. Vamos a estar cerca de las 2 horas 45 para el cierre de la etapa en el día de hoy. Gran desarrollo de Colombia hoy con los equipos del GW y Abinal, que han sido bastante protagonistas en la etapa y de seguro lo van a hacer en el resto de lo que es esta Vuelta de la Juventud.
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0: Radio Sport, todo en deporte. 369 personas conectadas en este momento a través de nuestro canal en YouTube. Mientras restablecemos conexión con la móvil número uno, Joao Sepúlveda, y con Mario Alejandro Lozada ahí en la moto. Así que la invitación es para todas las personas que están conectadas a través de nuestro canal en YouTube, a que le den like. Si les gusta este tipo de transmisiones, si les gusta este tipo de contenido, los invitamos a que nos regalen ese like. El like es totalmente gratis y solo nos da esa motivación para poder seguir llevándoles este contenido. Pendiente a través de nuestro canal en YouTube, que cuando se establezcan en llegada, vamos a sacar totalmente en vivo la llegada de los pedalistas a Michelin. Así que quédense ahí pendientes a través de nuestro canal en YouTube y a nuestra audiencia de Buena Compañía 94.1. Si quieren ver la llegada y si quieren estar informados de la Vuelta a la Juventud 2026, váyanse rápidamente a nuestro canal en YouTube, arroba Radio Sport TD. Ingeniero Jesús Rodríguez, ¿cómo estamos?
1: Eso es correcto, Daniel. Lo que falta simplemente son unos cuantos kilómetros para finalizar. Exactamente, aproximadamente unos 16 kilómetros están faltando para el final, cuando se va a disputar en la Plaza Bolívar de Michelena el último premio intermedio, el octavo de la carrera del día de hoy, en la Plaza Bolívar de dicha ciudad. Así que falta solamente esa, que es la llegada, y a su vez el último premio intermedio. Repasemos el anterior premio intermedio, que fue el segundo premio de montaña categoría B en la localidad de Palo Grande. Quedó en la primera posición el dorsal 89, Rafael Campos, de Bandes, gobernador la Gobernación La Guaira, con 5 puntos. Segundo lugar el 23, Alejandro Pamplona, del GW Erco Sport Fitness, con 3 puntos. Tercero, el dorsal 69, Alejandro Camargo, del Family Team Gallina Dorada, 2 puntos. Y en la cuarta posición llegó el dorsal 39, Juan Huerta, de Enfurripa Valera QR SC Soccer Trujillo. Esos fueron los competidores que figuraron en el séptimo premio intermedio, es decir, el segundo premio de montaña categoría B en la localidad de Palo Grande.
0: Ya solo nos separan unos pocos kilómetros para definirse esta primera etapa de la Vuelta a la Juventud 2026 allá en Michelin, en la Plaza Bolívar de Michelin. Así que atentos, atentos a todas las personas. Ya vamos a conectar con la carretera, ya vamos a conectar con la carretera. Solo 87 likes tenemos en este momento, más de 360 personas conectadas. No sean pichirres, regálenos ese like, suscríbanse. Mire, ahí en la parte superior derecha de la pantalla, 3037 suscriptores. Los que no se han suscrito, suscríbanse. Estamos todos los días, de lunes a viernes, de 6:30 hasta las 8, a través de nuestro canal en YouTube y Buena Compañía 94.1, llevándoles toda la información deportiva. Ya estamos en carretera.
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0: Bueno, continuamos ya, ingeniero Jesús Rodríguez, prácticamente los últimos kilómetros ya deben estarse ubicando nuestros compañeros Joao Sepúlveda, Albert Cáceres, el propio Edwin Matamoros, allá en línea de sentencia, ¿no?, en la Plaza Bolívar de Michelena, para llevarles toda la información. Estamos esperando ese contacto con la carretera, ingeniero.
1: Es correcto, una carrera que ha estado muy pletórica de emociones a lo largo de la misma, donde se han disputado, como lo mencionamos anteriormente, hasta ahora 7 premios intermedios. El primero, que fue ganado precisamente por el ciclista, vamos a mencionarlo por acá, el primer premio intermedio, el ciclista dorsal 102, Eduard Noriega, de Raúl Saavedra Team. Segundo lugar, el 84, Carlos Caldera, de la Fundación Copalva Portuguesa. El tercero, el dorsal 8, Jairo Valencia, de Avinal Bitmap Vice, de Colombia. En el segundo premio intermedio, primer premio de montaña categoría C, Altos de Santo Domingo, el dorsal 23, Alejandro Pamplona, en la primera posición. En el segundo, el 82, Andrés López, de Lotería del Táchira, Manarquís, QR Santos. Y en la tercera casilla, el dorsal 11, Simón Loaiza, de Avinal Bitmap Vice, de Colombia. Luego, el tercer premio intermedio en sprint, en el peaje, la restauradora Vega de Asa. Primer lugar, el dorsal 8, Jairo Valencia, de Avinal Bitmap Vice, Colombia. Segundo lugar, el dorsal 24, Santiago Quintero, de GW Eco Sport Fitness. Tercera casilla, el dorsal 21, Kevin Peñalosa, del GW Erco Sport Fitness. Eso para mencionar los tres primeros en dicho premio intermedio. Posteriormente, el cuarto premio intermedio fue ganado por el dorsal 82, Andrés López, de Lotería del Táchira, Manaquís, QR Santos. En la segunda casilla, el dorsal 36, César Cuy, de Azorrean Labranza del Sol. El quinto premio intermedio, segundo sprint, Tobogán del Torbes, dorsal 107, al kilómetro 58.3, Rafael Morán, de Quino Táchira, Alicante, CG, 4 puntos. Segundo lugar, el dorsal 58, Nelson Helves, del Alicante, G. Osorio, 2 puntos. Tercera casilla, el dorsal 36, César Cuy, de Azorrean Labranza del Sol, 1 punto. Luego, el sexto premio intermedio. El sexto premio intermedio fue exactamente el ciclista Rafael Campos, el dorsal 89, kilómetro 66.3, primer premio montaña categoría B. Eso fue en Copa de Oro. Rafael Campos, del Bandes, Gobernación La Guaira, 5 puntos. Segundo lugar, dorsal 107, Rafael Morán, del Quino Táchira, 3 puntos. El tercero, el dorsal 39, Juan Huerta, de Funripa, Valera, QR, SC, Soccer Trujillo, 2 puntos. Y en la cuarta casilla, el dorsal 9, Andrés Gualteros, Abinal, Bitman Bike, con 1 punto. Pero ya vamos hacia la carretera.
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0: Sí, seguimos el agradecimiento a todas las personas que están conectadas a través de nuestro canal en YouTube. La verdad que totalmente agradecidos. Empezó a subir ese conteo de suscriptores ahí en la parte superior derecha de la pantalla. Somos 3,060 suscriptores. Ahí está, 3,060 suscriptores. El agradecimiento a todas las personas que están ahí conectadas a través de nuestro canal de YouTube. No se despeguen, que ya en costados minutos volveremos a tener contacto con la carretera. Allá está Joao Sepúlveda, Albert Cáceres. Por allá, mire, se acaba de suscribir Johnny Rodríguez, bienvenido Johnny Rodríguez a nuestro canal en YouTube, bienvenido. Aquí empieza a formarse y a reforzarse la banda de Radio Sport. Saludos para Teodoro José Torrealba Sequera, que se acaba de unir a nuestro canal en YouTube. Empieza a subir ese conteo de suscriptores. Ya vamos a llegar a 3,100 suscriptores, muchachos. 60 suscriptores, perdón. Ya la invitación, ¿no? Que a los que no le han dado like, que le den like, ingeniero, que le den like. Ya tenemos contacto con la carretera, así que atención a todos. Ya se viene la información desde la carretera.
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3: 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Sí, señor. El saludo para nuestros amigos de Pentagrama, en todo el municipio de Ayacucho, también para Bacana, en toda la zona sur del estado, también para ese Explosiva. Sí, señor, ese Explosiva, allí en Santa Bárbara de Barinas. Ya estamos en sitio de sentencia, ya estamos en raya de sentencia aquí en Michelena, en la Plaza Bolívar. Se va a venir el final de la etapa, Edwin. Se va a venir el final de la etapa número uno de la Vuelta a la Juventud.
4: 2:32:24 el tiempo de carrera. Ya estamos ubicados aquí en raya de sentencia en Michelena. Esto lo va a decidir entre el GW con Alejandro Pamplona, lo que haga Vinal con el corredor Alteros, y lo que pueda hacer también Rafael Campos de Bandes, Gobernación de La Guaira. Y vamos a ver qué fichita trae Lotería del Táchira y también el equipo de la Lotería de Aragua. Todo lo vamos a decidir aquí. Ahora bien, para entregarles más o menos una descripción del sitio de meta, a la distancia observamos casi 500 metros de recta. Es decir, que al entrar a Michelena, ahí donde está el monumento de Juan Vicente Gómez, toman un pequeño ascenso y después un viraje a la izquierda para buscar la Plaza Bolívar, donde van a tener en una planicie completamente sobre 500 metros para el desenlace de la etapa.

0: el dorsal número 39. Sí, señora, estamos hablando nada más y nada menos que de Juan el 1-2-3 de la primera etapa de la Vuelta a la Juventud, Mata.
1: 2:34.09, 2:34.09. Triunfo para el GWR Cochimano. Triunfo para el GWR Cochimano. Atención. Triunfo para Alejandro Pamplona. Tiempo extraoficial 2:34.09. A ver qué viene otro corredor.
0: Atención, que estamos viendo también al 107. Sí, señora. Ahí está Morán de la Lotería. Sí, señor, del Quino. En su pecho, el quinto que pasaba, era el quinto que pasaba. Estamos mirando también el dorsal número 41, van arribando poco a poco. Ahí estaba Jonathan García de Furipa Valera.
1: Señor, gran trabajo del equipo de Valera. Entonces lo gana Alejandro Pamplona, segundo para el dorsal número 69, ¿sí o no? Dorsal número 69, Alejandro Camargo. Alejandro Camargo, segundo.
0: Está también el marcado con el número 82. Hablamos de Andresito López, que fue figura también y protagonista de la etapa. Está llegando Osorio, está llegando Escalante, también el marcado con la camiseta número 36. Estamos hablando nada más y nada menos que del marcado César Cuy y también del número 89. Son los que van pasando poco a poco. Está Rafael Campos aterrizando en la meta. Te escucho, Paco.
2: Gracias, Joao. 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
1: Sí, señor, el saludo para todo el pueblo de Michelena que ha salido a recibir la carrera. Un abrazo para todos ustedes. De verdad que agradecido por venir a apoyar el ciclismo. Han aterrizado 4 pedalistas más. Han llegado 4 ciclistas más, Paco.
0: Que por cierto, Joao, Michelena está de ferias. La gente está disfrutando también en el marco de las ferias de la llegada a la Vuelta de la Juventud, primera etapa.
1: Eso es correcto. A ver, quiere escuchar a Albert Cáceres. También está Edwin Matamoros, que empieza a sacar numeritos. Mata.
2: Entonces entreguemos los 3 primeros de la etapa. Triunfo para Alejandro Pamplona del GW Sport Fitness, 2:34.09, tiempo extraoficial. Segundo para Alejandro Camargo, ingresó allí cerquito, yo creo que a 2 segunditos del equipo Family Gallinita Dorada, el equipo del profe José Lirio Contreras. Tercero para Juan Huerta del equipo de Purimpa, el equipo de Arsenio Nava de Valera. Yo vi en cuarta posición a Rafaelito Morán. A ver, el dorsal 107, Rafael Morán del equipo Kino Táchira. Luego vi ingresar al dorsal número 41, Jenison García del equipo también de Valera. Luego ingresó el dorsal número 82, me refiero al corredor Andrés López, buena carrera hoy de Andresito López. Allí ingresó entre el top 8 de la etapa y Jairo Escalante de Lotería del Táchira se ubicó en el puesto 7 para Jairo Escalante, por referencia a los primeros de la etapa. El cuarto, ok, 9, ahora sí. Entonces, ahora sí organizo.
1: El 1, 2, 3, 4.
2: Ok. El 9 fue el corredor Gualteros.
1: Sí, señor.
2: Gualteros. Entonces, los 10 primeros, ahora sí le ordeno. Primero para Alejandro Pamplona, segundo para Alejandro Camargo.

0: del equipo Family Gallinita Dorada, tercero para Juan Huerta del equipo Furimpá, del equipo de Arsenio Nava, cuarto para el corredor Gualteros, el corredor del equipo de Apinal, Andrés Gualteros para la cuarta casilla, quinto para Rafaelito Morán del equipo Kino Táchira, Rafaelito Morán, quinta posición, sexta para el corredor dorsal 41, Jonathan García de Furimpá Valera, para la que fue la sexta posición, séptima posición para Andrés López de Lotería del Táchira, y octava posición para Jairo Estante, por referencia a los 8 primeros.
1: Perfecto, ahí estamos también en vivo a través del canal de YouTube de Radio Sport TV. Poco, ¿no?, de las personas que han salido a la zona de la Plaza de Michelena a través del canal de YouTube, ahí, la Plaza Bolívar de Michelena, en donde han salido las personas a observar la llegada. Ustedes pueden conectarse a través del canal de YouTube de Radio Sport TV. Pueden ver todavía los rezagados que siguen llegando a la Plaza Bolívar. Y pues bueno, ver un poco de lo que es la parte pintoresca, de lo que es característico de una vuelta o de una actividad ciclística. Y en esta vuelta, la juventud, transmisión. Compañía 94.1, un equipo consolidado en la narración del señor Joao Sepúlveda. Allí su llave con Edwin Matapá. Nos acompaña también en la conducción de mi querido Nerio Ramírez, Albert Cáceres, ya con mucho tiempo en los comentarios y análisis, y este humilde servidor que poco a poco, con un granito de arena, aportando también nuestro trabajo, llevarles a todos ustedes un buen trabajo y garantizarles un buen sonido a través de la señal de Buena Compañía 94.1. Todo un equipo que en fin se encarga de transmitir emoción a través de la radio, a través de los micrófonos, en la carretera, en vivo. Claro, sin duda, cómo no mencionar también al ingeniero Jesús Rodríguez, también por allí Daniel Ortiz con un trabajo de hormiguita, y por supuesto mi querido Kevin Gutiérrez en la perilla, en los controles, Gabriel también, que se conecta para allá en la parte técnica. Bueno, un equipo muy completo, todo el equipo de Buena Compañía y de Radio Sport. Quiero recordarles que también que estamos en nombre de nuestra, también indicándoles allí a Buena Compañía 94.1, claro, la radio que te premia. Y por supuesto, todo el equipo junto a Joao Sepúlveda. 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Gabi Sport, Joao Sepúlveda. Sí,
2: permítame informar, Paquito, ha ingresado Edwin Matamoros, Riquelme Alvarado hace un minuto. Perdió muchísimo tiempo, no era la etapa. Ya lo decía usted que no es el terreno para el campeón vigente que tiene la Vuelta a la Juventud. Hablamos de Riquelme Alvarado, que ha sido el hombre que ha aterrizado en la meta hace apenas un minuto, Mata.
3: Lo del GW extraordinario. Este chico está fuera de lote, Alejandro Pamplona. Atacó sobre el final, decidió la etapa con Alejandro Camargo, le gana aquí en el cierre. Hay un pequeño reductor de velocidad aquí, ¿no?
2: Sí. Ahí estaban los jueces haciéndole la seña a los muchachos que estuviesen cuidado, porque venían embalados.
3: No, y es que Alejandro Camargo disminuyó el ritmo. Quiero decir que le venía ganando a Pamplona, ¿no? Pero estuvo aquí en el mano a mano. Pero bien, lo del GW Cochimano. El chico está fuera de lote, sinceramente se lo digo. Desde el principio de la etapa, bonificó un segundo, gana la etapa, alcanzó al grupo. Hay que mirar a ver dónde ingresó Rafael Campos. Para completar la etapa en el día de hoy. Repito, Alejandro Pamplona, 2:34.09, tiempo extraoficial. Segundo para Alejandro Camargo. Tercero para Juan Huerta. Cuarto para Andrés Gualteros de Avinal. Quinto para Rafael Morán de Kino Táchira. Sexto para el corredor dorsal 41, el corredor Jonathan García. Sexto para Jonathan García. Séptimo para Andrés López, dorsal 82 de Lotería del Táchira. Octavo para Jairo Escalante, también de Lotería del Táchira. Noveno para el dorsal número 36, el corredor César Cuy del equipo Labranza del Sol de Colombia, y el top ten de la etapa, el dorsal número 87, Reni Sanz del equipo de Portuguesa. No está por aquí Rafaelito Campos, el desgaste le hizo mella al final porque estuvo mucho tiempo en fuga el chico del equipo de Bandes Gobernación de La Guaira. Cierre de esta primera etapa con triunfo y liderato para Alejandro Pamplona, el corredor del Geoluber Cochimano.
4: Es correcto, no entró entre los primeros 10. No entró entre los primeros 10, Campos. Así lo indica Edwin también, Edwin Matamoros. A ver, ¿qué quiere escuchar, Paco? Nada más y nada menos que a nuestro compañero Albert Cáceres. A ver, Albert, te escucho aquí en Buena Compañía 94.1 FM con Pentagrama también en todo el municipio de Ayacucho. Hablamos también de Explosiva. Ay, el saludo para mis amigos de Explosiva porque están allí conectaditos también con nosotros en Santa Bárbara de Barinas y hablando también de Bacana en toda la zona sur allí en San Lorenzo. Llega bastante lejos Bacana. Vaya el saludo para todos ellos y para la gente que tiene el recibito ahí en Santa Bárbara, aquí en San Cristóbal, con Buena Compañía, que se acerquen. Un abrazo para todos ustedes. A ver, te escucho, Alvin.
2: Bueno, ha terminado la primera etapa. La primera etapa de la Vuelta a la Juventud 2026, con victoria para Colombia. Victoria para Colombia, ya lo presagiaba, lo venía analizando Edwin Matamoros en ese recorrido, en esos últimos 10, 5 kilómetros, en el cual ese pequeño grupo terminó marcando la diferencia importante para definir la primera etapa. El corredor Pamplona, dorsal número 23, cruza y alza los brazos en la Plaza Bolívar de Michelena para ganar y ser quizás el primer líder, ¿no?, de la Vuelta a la Juventud. Ya vamos a desglosar lo que son los números oficiales por parte de los comisarios en cuanto al registro del tiempo, el registro de lo que es la primera etapa, para darle números finales de los sprint premios de montaña y lo que fue la clasificación general individual. Pero lo ha ganado Colombia, ya lo indicábamos en la previa, que ha venido este equipo a pelear, ha venido este equipo a luchar y a tener el protagonismo en lo que es la Vuelta a la Juventud. Lo ganó Colombia en esta primera etapa, el corredor Pamplona, con el número 23 de GW Erco Sport Fines, Francisco Paco Molina.
1: Gracias, mi querido Albert Cáceres. 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

0: de Michelena Carlos Chávez y Michelena de Feria, mi querido Nerio Ramírez. 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
0: Continuamos a través de la señal de Buena Compañía 94.1. 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Saludos para Gaby. Está por ahí también haciendo su trabajo respectivo. Nos acompaña por allí en la Vuelta a la Juventud, mi querida Gaby. Saludos para ella. 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
0: Atención con el alcalde Carlos Chávez y el alcalde de Michelena, Carlos Chávez, corazón del Táchira, apoyando la Vuelta a la Juventud. ¡Ay, Michelena! Recibe la Vuelta de la Juventud el día de hoy, claro que sí, primera etapa, y con el alcalde Carlos Chávez. Con el alcalde, perfecto, mi querido, allí en la

0: Con un promedio de velocidad de cerca de los 34.3 kilómetros a la hora, Alejandro Pamplona gana la etapa con tiempo oficial de 2:34.11. Albert, entregue los 10 primeros, el top 10 de la etapa.
1: Eso es correcto, el vencedor de la primera etapa de la Vuelta a la Juventud, Alejandro Pamplona, con un tiempo de 2:34:11. En la segunda casilla, Alejandro Camargo, dorsal número 69, tachirense, con el mismo tiempo, 2:34:11. Después, en la tercera casilla, el dorsal número 39, Juan Huerta. Juan Huerta, dorsal 39, con 2:34:19. En la cuarta casilla, Gualteros Andrés, con el dorsal número 9, 2:34:40. En la quinta casilla entró Rafael Morán, dorsal 107, 2:34:54. En la sexta casilla entró Jonathan García, 2:35. En la sexta casilla, en la séptima, Andrés López, dorsal 82, con 2:35. En la octava entró Jairo Escalante, en la novena entró César Cuy y en la décima Rafael Campos, el líder de la montaña. Rafael Campos, que es el líder de la montaña, ya iremos desglosando lo que es la general de la montaña. Uy, aquí se terminó generando, definiendo lo que es también el general de la montaña y el nuevo líder es Alejandro Pamplona, por un punto. Por un punto es Alejandro Pamplona, líder de la montaña.
0: Es que está fuera de serie, ¿no? Nos decía el profesor Luis Alfonso Acelli, que era el hombre que se preparó en la clásica de Fusagasugá para llegar aquí con estas condiciones extraordinarias. Alejandro Pamplona es el líder con 2:34:00, a diferencia de 5 segundos Alejandro Camargo, el hijo de Jonathan Camargo, a diferencia de 5 segundos, tercero para Juan Huerta, hablo de la clasificación, diferencia de 15 segundos, cuarto para Andrés Gualteros, del equipo de Abinal, a diferencia de 40 segundos, quinto para Rafael Morán, de Lotería del Táchira, Quiro Táchira, diferencia de 54 segundos, a 1:06 está Jonathan García, a 1:26 está Andrés López en la séptima casilla del equipo Lotería del Táchira, octavo Jairo Escalante a 1:35 y noveno César Cuy a 1:36, mientras que Rafaelito Campos, que hoy estuvo en la fuga, ingresa en el top 10 de la general a diferencia de 1:43. Esto lo decidió Alejandro Pamplona. ¿Qué categoría la de este muchacho? ¿Cómo gana con categoría aquí? Pero me gustó lo de Alejandro Camargo. Bien lo del chico. Se le pegó a su rueda. No lo esperó. Y ahora está a solo 5 segundos. Esto va a estar entre los Alejandro. Mañana, entre Pamplona y Camargo, los Alejandro van a definir la Vuelta de la Juventud de este año 2026. Don Albert, entregue las diferentes clasificaciones. Y cerramos la transmisión por el día de hoy. Mañana nos vamos a la etapa de la grita. De mi parte, muchas gracias.
1: Yo creo que aquí lo único que falta es que me amarren una escoba a la cintura y también barra, ¿no? No, impresionante todo lo que se hace en una vuelta y en esta oportunidad la Vuelta a la Juventud. La general por equipos, la final Big Bites con 7:47:26. En la segunda casilla GW Erco Sport Finets y en la tercera Lotería del Táchira. Con 2:40, la general de los sprint Jairo Valencia es el líder con 5 puntos, Rafael Morán es segundo con 4 puntos, Andrés López, dorsal 82 con 4 puntos y José Pérez con 4 puntos. La general de la montaña, Alejandro Pamplona con 15 puntos, el vencedor y el líder de la primera etapa de la Vuelta a la Juventud. En la segunda casilla, Rafael Campos con 14 puntos. En la tercera casilla, Alejandro Camargo con 6 puntos. En la cuarta aparece Juan Huerta con 5 puntos. Y Rafael Morán, dorsal número 107 con 4 puntos. Y la general por puntos, el líder Alejandro Pamplona con 26 puntos. Alejandro Camargo con 20 puntos y Rafael Morán con 16 puntos. ¿Qué quiere decir esto? De que Alejandro Pamplona, líder de la general por puntos, líder de la general de la montaña y líder de la clasificación general individual. Es lo que hoy se presenta al culminar esta primera etapa para el colombiano Alejandro Pamplona. Y la clasificación general, tras cumplida la primera etapa, Alejandro Camargo es el líder de la gallina dorada con 2:34:05. Las diferentes clasificaciones que nos dejaron en esta primera etapa de la Vuelta a la Juventud 2026, Alejandro Pamplona domina en tres generales: general de la montaña, la general por puntos y la general individual. La general individual al terminar en la Plaza Bolívar de Michelena, en un recorrido de 88 kilómetros sin fracción. Qué gran desarrollo, qué gran recorrido nos han regalado estos muchachos el futuro del ciclismo venezolano y colombiano. Y hoy Colombia gana en el Táchira, gana en Michelena, gana en la zona norte del estado con Alejandro Pamplona, quien fue el vencedor de la etapa número uno. Mañana una etapa fuerte, una etapa que se podría estar definiendo lo que es esta Vuelta a la Juventud 2026, Francisco Paco Molina.
2: Gracias, mi querido Albert Cáceres. Bueno, nosotros así estamos llegando a la parte final de nuestra transmisión y de nuestra programación especial en esta Vuelta a la Juventud que ha iniciado el día de hoy. Mañana otra etapa más, mañana viernes, el día sábado y el día domingo. Cuatro etapas, ¿no? El recorrido, a ver si lo tenemos por allí para poder ir indicando. Mañana estaremos exactamente también arribando por allí a la zona de La Grita, mi querido Joao Sepúlveda. Hoy el Piñal Michelena, mañana 2, viernes, mañana etapa 2, viernes 5 de junio, La Fría La Grita, etapa 3, sábado 6 de junio, Circuito San Cristóbal Tarija, etapa número 4, domingo 7 de junio, Circuito San Juan de Colón. Así que entonces para los que están ahí en sintonía de Buena Compañía 94.1, esa es la información. Y a todos los que nos han escrito, por ejemplo, nos decían, excelente transmisión, Paco. Bueno, gracias a todos quienes se conectan, a todos los que reportan, a todos los que les gusta nuestro trabajo, a todos los que nos permiten llegar a sus vehículos, a sus hogares, a través de la señal de Buena Compañía 94.1, que con mucho amor y con mucho cariño, claro, lo hacemos para todos ustedes.
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2: Gracias, mi querido Joao. 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Y el alcalde Carlos Chávez, dándole la cordial bienvenida a la caravana de la Vuelta a la Juventud en Michelena, corazón del Táchira. Todo el equipo en la conducción allí de Joao Sepúlveda, Nerio Ramírez, el ingeniero Jesús Rodríguez, Daniel Ortiz, de igual manera también por allí Reinaldo, de igual manera también nos acompañó Albert Cáceres en las perillas, en los controles, Kevin Gutiérrez, Mario Lozada Jr. en la moto, y por supuesto este es su amigo, como siempre, Paco Molina, arroba Paco La Voz. 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Nos despedimos. Ha sido un verdadero y un cordial saludo para todos ustedes y un verdadero placer acompañarles a través de la señal de Buena Compañía 94.1. Amigas, amigos, buen provecho. Dios les bendiga. Nos despedimos y estaremos mañana nuevamente con todos ustedes.

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1: Sobrenatural, Alessi.

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lo que se daba. 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

0: Mira, pero vamos a seguir apretando. Si ustedes quieren, yo me voy.
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2022 a Café con Leche, 4:23 a través de 94.1 FM, buena compañía. Hoy quiero, bueno, saludar a toda la gente que desde muy temprano, desde que inicia la programación aquí en 94.1 FM, están al dial, ¿no? Allí muy presentes, escuchando la radio, y a esta hora continúan con nosotros, muy agradecidos de verdad por la sintonía. El equipo que elabora para todos ustedes en esta tarde, hoy nos acompaña la bella y radiante Marisol Mejía. Les da la bienvenida a todos ustedes. Hola Marisol, buenas tardes, ¿cómo estás? ¿No te escuchas? ¿Ok? No. El micrófono debe ser por el 1. ¿Ok? ¿Habla? No. No tienes audio en ese micrófono. Pero no importa, de todas maneras, para todos ustedes, amigos oyentes, mientras solucionamos el problema de técnico acá en ese micrófono, vamos, Marisol les saluda a todos ustedes. En la coordinación, Nerio Ramírez, en la dirección, la licenciada Mayra González, y quien les saluda a todos ustedes frente al micrófono, su fiel servidor, Eduardo Morales, 37881, certificado de locución de la Universidad Central de Venezuela, y 14720 como productor nacional independiente, hasta las 6 de la tarde. 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
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Bueno, son nuestros queridos amigos anunciantes, bienvenidos todos a Buena Compañía y por supuesto el cafecito con leche, que hoy viene bien cargadito ese café, para compartirlo con todos ustedes.

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3: 4:30.

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1: Bueno, precisamente estamos a esta hora ya 4:45 minutos. Prácticamente ya dentro de poco para despedir la primera hora de nuestro programa. Agradecidos de todos ustedes, amigos, porque hoy estamos en jueves de TVT y el café con leche hoy viene endulzado con clásicos. Y el enfoque de nosotros es recordar esas décadas de los 80, los 90, de la buena música. Y le damos la bienvenida a todos ustedes a Café con Leche, el punto exacto de tu día. Servimos, y de tu tarde igualmente, servimos la mejor música. Y para empezar con buen pie, pues llega nuestra sección favorita de endulzado con clásicos. Ya por allí Marisol está preparando unos clásicos excelentes. Si usted quiere echarle cremita también puede hacerlo, ¿no? Ya Marisol me sirvió por acá el café y le puso cremita, qué rico, ¿ah? Y vamos a acompañarlo con ese pancito también, porque puede ser también o café con leche o café con pan. Y cada vez que usted nos visite acá a nuestra cabina, pues va a tener su cafecito con leche, con crema, con su pancito, como usted lo prefiera. Y quesito también, ¿no? Quesito, sí. ¿Ah? Bueno, Marisol se quiere preparar ya para la próxima semana, ¿cómo no? Claro que sí, bienvenido. Todo lo que traigas, bienvenido para compartir. Bueno, y también queremos hoy darle un poquito de azúcar a toda la gente que nos escucha hoy, que está de cumpleaños, para brindarles ese café con azúcar, porque tu cumpleaños se celebra al estilo de Hollywood y hoy tenemos una cumpleañera para celebrar en grande, y es Angelina Jolie, con la que todas las damas se pueden identificar. Ella nació en el año de 1975, bueno, saque cuentas, ese 4 de junio de 1975, y todavía se ve muy joven, ¿no? Se ve jovial. Así que ese café con azúcar, se lo damos a todas las damas que hoy están en sintonía, que nos escuchan. Un saludo por allí, sé que están en sintonía de Ángela Ávila y por supuesto compañeras de locución, allí Claudia Pernilla también igualmente, ¿no? Las bellas, bellas de la radio. Así que pronto pues vamos a tener sorpresas, se vienen cosas, sí, por allí. se vienen cositas, sí señor. Pero qué bueno, excelente de verdad, a todos los compañeros de locución que nos escuchan igualmente. También a la gente que está en sintonía a través del 0424-737-2234, que es el número allí de Marisol, y pueden también compartir con nosotros a través del 0424-730-9510. Y 0424-737-2234, usted puede enviar su mensaje de texto también y comunicarse con nosotros. Arroba locutor Eduardo Morales y un bajo SC para que nos sigas en Instagram. Y por supuesto, pues la idea es que usted esté conectado con nosotros. Para la próxima semana, exactamente el día lunes, habíamos quedado para mañana hacer el aniversario, celebrar nuestro primer año de aniversario aquí en Buena Compañía. Café con Leche ya cumple un año, lo vamos a hacer el próximo lunes, con invitados, vamos a tener invitados. Y de verdad, pues vamos a compartir y celebrar conjuntamente con todo el equipo, parte del equipo de la radio, aquí compartir ese y celebrar ese primer año de nuestro aniversario. 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
2: 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Bueno, entonces, bueno, que este café con azúcar endulzamos a todos los cumpleañeros hoy en su día. Y recuerda que los famosos más importantes de hoy están en Café con Leche y en nuestra sección de Café con Azúcar. Y vamos a endulzarlo con algunos clásicos, este cafecito con leche que Marisol nos tiene por allí reservados. Los compromisos de la radio. Y al regreso continuamos, vamos con los compromisos de la radio y continuamos con más de los clásicos que tenemos hoy en estos TVT de jueves de TVT en Café con Leche.
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1: Ya comenzando la segunda parte de Café con Leche, hoy 4 de junio de este año 2026. Bueno, estamos endulzando hoy la tarde este cafecito con leche con clásicos, ¿no? Porque hoy estamos de jueves de TVT. Y esos temas inolvidables que nunca pasan de moda. Le vamos a dar play en esta segunda parte igualmente, ya han sonado por allí algunos. Y hay un clásico por allí que quiero recordar exactamente y que sé que a ustedes les gusta muchísimo en el género de la salsa. Es el tema de Lalo Rodríguez. Lalo Rodríguez me encanta, estaba pegadísimo para ese junio de 1988 y precisamente desde un 4 de junio estaba sonando en las mejores carteleras a nivel internacional y en las mejores radios ese tema de Ven, Devórame Otra Vez. Así que vamos a endulzar con clásicos y precisamente con este servimos la mejor energía para empezar esta segunda hora. Con buen pie y definitivamente porque esta sección de endulzado con clásicos nos encanta y ese café viene endulzado precisamente con temas inolvidables que nunca pasan de moda y este es uno. Bueno, se convirtió en un fenómeno mundial absoluto a principios de junio de 1988. Esta canción lideraba los mercados de España, Colombia, Venezuela y las estaciones latinas de Nueva York o de New York, abriendo la era dorada de la salsa erótica. Sí, vamos a tener que recordar estas canciones, precisamente, que nos traen recuerdos. Hoy jueves de TVT es el mejor momento. Así que bueno, Marisol, vamos a endulzar esta tarde con este clásico de Lalo Rodríguez y ese tema de Ven, Devórame Otra Vez. Pero primero, quiero saludar, de verdad, por allí. Creo que no estaban en ese momento en sintonía, pero ya están allí escuchando la radio y precisamente a través de la radio, en la radio online, ¿no? Que bueno, que usted puede tener esa alternativa de escucharnos también en la radio. Y por supuesto que es a través de la vía internet. Saludos allí a nuestra querida amiga Daniela Dávila. Allí saludos, locutora, amiga, igualmente con su bella voz. E igualmente a Claudia Pernilla, también grandes amigas de la locución. Están allí escuchando el programa. De verdad, gracias de verdad por su sintonía. Y precisamente aquí en Buena Compañía 94.1 FM, de verdad, pues estamos muy contentos de tener a nuestros queridos amigos, colegas, escuchando la radio. A todos los amigos que están en sintonía, 0424-730-9510, 0424-737-2234, son las vías telefónicas para que se comuniquen con nosotros, 0424-737-2234, 0424-730-9510. 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Bueno, amigos, si lo prometido es deuda, vamos con el tremendo tema este de Ven, Devórame otra vez. Estamos endulzando la tarde en este café con leche. Póngale un poquito más de crema y date con ese tema para recordar los 80, precisamente junio de 1988, con este fenómeno absoluto de la música y de la salsa.
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1: Estamos endulzando la tarde en este Café con Leche. Hoy, por cierto, que Marisol nos sorprendió con la cremita, ¿no? Qué bien, ¿no? Ese café con crema, la lechecita, que le hace falta siempre el café con leche. Porque a veces, a veces lo tomamos en las tardes acá cargadito, ¿no? Negrito cargadito, así como dijo Marisol ayer. A mí me gusta el negro cargado, cargadito. El negro cargadito y también, a mí a veces lo guayollito también me gusta, ¿no? Hay personas que lo toman guayollito, ¿no? Pero bueno, total que hoy estamos endulzando la tarde con... aparte de la cremita, la leche, también le añadimos un poquito de azúcar, porque esos clásicos que tenemos acá, el enfoque que le estamos dando es la música del recuerdo. Estamos a endulzarlos a todos ustedes, amigos. Bueno, escuchábamos allí a Lalo Rodríguez con Ven, Devórame Otra Vez. Y es que para esa década de los 80, por ejemplo, en el caso del merengue, estaba pegadísimo el señor Wilfrido Vargas. Para ese junio de 1985, para inicio de junio, estaba causando furor en las listas de Centro y de Sudamérica, consolidando a Wilfrido como uno de los reyes de las listas de bailes internacionales. También los hermanos Rosario también estaban sonando muchísimo, con La Dueña del Swing. A mí me encanta ese tema de los Rosarios. A mí me encanta la música de los hermanos Rosario, porque eso para bailar es excelente. A mí me encanta bailar bastante merengue, ¿vale? Bueno, y por cierto, entraba con fuerza arrolladora con los conteos de música tropical gracias a su contagiosa línea de bajo y vientos metálicos. También ya entrando la década de los 90, para mediados de los 90, la música latina experimentó una transformación radial masiva. La salsa se volvió más internacional y el movimiento urbano empezó a colarse en los reportes de éxitos, lo que llamaban underground. Y se mete por allí Marc Anthony también con Te Conozco Bien, en ese junio de 1995, para ese día como hoy, tal día como hoy, ese 4 de junio. Y precisamente esta canción lideraba la fuerza absoluta de los Billboard Tropical Airplay en junio de 1995, y fue el tema que coronó a Marc Anthony como la nueva megaestrella de la salsa a nivel mundial. La India, pues igualmente, la India estaba pegadísima también con Ese Hombre. La princesa de la salsa dominaba los conteos internacionales con la versión tropical del clásico de Rocío Jurado y rompiendo récords de permanencia radial para una mujer en el género. En el caso del merengue house, que también me gusta muchísimo, yo recuerdo que en la década de los 90 había una tasca, una discoteca acá que se llamaba Mario's, y estaba allí precisamente frente a la Plaza Los Mangos, en Barrio Obrero, y el Proyecto 1 sonaba durísimo allí precisamente, era uno de los géneros de baile que más se destacaba, y este tema del tiburón lo recuerdo muchísimo para ese junio de ese año de 1995, que sonaba sin parar en las discotecas y trepaba los charts de toda América Latina y también de Europa, y fue el tema que internacionalizó el merengue house, fusionando el ritmo dominicano con el hip hop en Nueva York. Bueno, también otro de los temas que liderizaban esa década de los 90 en el género de la música. Estamos endulzándolos a todos ustedes con estos clásicos. Yo sé que Marisol tiene por allí uno de estos preparados. Estaban también los Fantasmas del Caribe, ¿no? Ellos salían en escena con unos vestuarios increíbles, ¿no? Que no se parecían para nada a ningún fantasma, parecían como unos piratas, algo así como que era que salían ellos allí con su bajo, su guitarra eléctrica y la cuestión. Recuerdo a los Fantasmas del Caribe con ese vestuario que ellos utilizaban en escena. Precisamente a inicios de junio, este tecnomerengue hecho en Venezuela alcanzó el puesto número uno de los Billboard Hot Latin Tracks, siendo un género y un éxito gigante indiscutible en las listas internacionales de la época. Yo no sé si tienes por allí ese tema, Marisol, ¿lo puedes ubicar? El de Muchacha Triste de Fantasma del Caribe, o algo de Fantasma del Caribe que tenga por allí. Estaban pegadísimos precisamente para esa década de los 90 y para ese 4 de junio de ese año precisamente, o de esa década como tal, y el día de hoy 4 de junio. No sé si lo tiene por ahí, lo podemos colocar, lo podemos pinchar. Ya lo puedes pinchar. Bueno, entonces póngalo allí para que endulcemos esta tarde con ese café con leche hoy cargadito de buena energía para todos ustedes.

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1: Allí escuchábamos anteriormente tremendo tema, ¿no? Amores como el nuestro, con Jerry Rivera. Ese 4 de junio, tal día como hoy, del año de 1992, el niño de la salsa conquistó las listas internacionales a principios del verano del 92. El icónico sonido de trompetas del inicio, que años después usó Shakira para Hips Don't Lie, sonaba sin parar en toda América. Qué tremendo tema este de Jerry Rivera, Amores como el nuestro, para bailar en esta tarde ya de este jueves de TVT. Y por supuesto con los mejores clásicos, endulzando a esta hora de la tarde ese café endulzado para todos ustedes, amigos. 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Oye, ¿qué tal mañana de merluza, Marisol? 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No se escucha, ese micrófono no se escucha, Marisol. Bueno, de todas maneras, mañana solucionamos ese problema con ese micrófono allí, que quién sabe qué pasó, pues. 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Amigos, ya tenemos exactamente la hora. Ya marcamos en toda Venezuela 5:38 minutos. Y esa beca, estamos con la parte de nuestra sección de, por cierto, de endulzados. Endulzados, café endulzado. Estamos con café endulzado en esta tarde. Y es que tenemos unos temas para darle ese enfoque de música de recuerdo, precisamente de los 80, los 90. Y es que esa década de los 90 fue definitivamente una de las mejores. La Quiero Morir de DLG. También sonaba por allí ese junio de 1996, producido por Sergio George. Esta agrupación neoyorquina revolucionó la salsa a mediados del 96, mezclando el género tropical con el reggae y el hip hop. También La Ventanita de Sergio Vargas para ese junio, ese 4 de junio de 1993. Sonaba allí La Ventanita de Sergio Vargas. Me encanta esa canción. Y este tema escalaba con fuerza descomunal en los charts tropicales de los Billboard. Y se convirtió en un clásico de las fiestas en toda Latinoamérica. Elvis Crespo estaba pegadísimo también en ese junio de 1998, ese 4 de junio, con el tema Suavemente. Y aunque es de finales de los 90, en junio de 1998 esta canción provocó un terremoto musical histórico. Llegó al puesto número 1 de los Billboard. Más adelante vamos a ubicar este tema, Suavemente. Me encanta. Y en el ritmo del reggaetón y los ritmos urbanos de los 90, el underground, que llamaban en ese entonces, estaba por allí sonando durísimo en las listas internacionales El General para ese 4 de junio de 1991, y para ese mes el artista panameño podía bailar o ponía a bailar a todo el mundo con este ritmo que abrió de par en par las puertas de la radio.

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4: Ok, ok, ahora sí. Seguimos a través de Café con Leche a esta hora de la tarde. Puedes bajar un poco la cortina. Perfecto, excelente. Bueno, ya prácticamente en la recta final de nuestro programa, 5 con 47 minutos en este jueves 4 de junio. Y estábamos escuchando este tema antes de ya lo que era el último break de publicidad. Y tengo una anécdota que contar sobre este tema de Meneíto, ¿no? Eso fue un baile que se dio muchísimo en la década de los 90, sobre todo en las discos, ¿no? Y la gente iba hacia un lado y después hacia el otro con los brazos arriba, ¿verdad? Y luego daba la vuelta y volvía otra vez a izquierda, luego a la derecha con los brazos extendidos hacia la parte de arriba. Bueno, yo recuerdo que mi mamá me había regalado un reloj nuevecito. En ese entonces estaban de moda los Citizen, una cosa maravillosa, ¿no? Citizen, de marca, la marca. Y estaba estrenando en una fiesta, que por cierto era una fiesta tipo Halloween, me acuerdo. Y estábamos allí bailando el meneito, y aquí y allá, yo con los brazos arriba. En un momentico que di la vuelta en la cuestión del meneito, terminó la canción y me fui a lo que fue a la barra, y cuando y me di cuenta ya no cargaba el reloj. O sea que en ese manoteo de lo que fue el meneito, de aquí y de allá y tal, me bajaron el reloj y no me di cuenta. Eso me hace recordar precisamente esa canción del meneito. Y de verdad que doy gracias pues a estos momentos de TVT, que uno recuerda todas estas anécdotas, ¿no? Estaba bastante chamo, por cierto, bastante chamo, y recordé esa anécdota y le llegué a la casa a mi mamá y dónde está el reloj. Bueno, imagínate, ¿no? El día que me lo estaba regalando mi mamá, por cierto, y ese día lo perdí, me lo robaron de esa manera bailando el meneíto. Eso nunca se me va a olvidar. Amigos, despedimos ya el programa en la tarde de hoy. Gracias por escucharnos. Marisol Mejía en el Control Master hoy apoyándonos. Ya solucionamos el problema del micrófono. Ya última hora, pero bueno, no importa. Era algo técnico por allí, pero bueno, se solucionó, que es lo importante. Marisol Mejía, de todas maneras, se puede despedir. ¿Sí puedes despedirte hasta ahora? Bueno, Marisol, aprovecha esta oportunidad para desquitarte, pues. No se escucha. Ok. ¿Otra vez? No se está escuchando el micrófono. Vamos a ver qué pasa allí, si puede. No. Ok. No, yo creo que ese micrófono está inactivo. Bueno, de todas maneras no importa. Mañana solucionaremos de nuevo este problemita de Marisol. Se despide de todos ustedes. También en la coordinación, Nerio Ramírez. En la dirección está allí la licenciada Mayra González. Y por supuesto, su fiel servidor Eduardo Morales, 37881, certificado de locución de la Universidad Central de Venezuela, y 14720 como productor nacional independiente. Bueno, despedimos, ya dejemos el tema este del meneíto y nos vamos ya para despedir el programa. Y ya será hasta mañana, y que Dios les siga bendiciendo. Ya viene la ruta, ya está Katy aquí con nosotros. Y por cierto, le causó mucha gracia la anécdota del meneíto. Y ya me imagino que si lo vuelven a tocar en la discoteca, ya sabes que cuando vayas a tender la mano, no te pongas un reloj. Chaito, amigos, hasta mañana, y que Dios les siga bendiciendo. Mañana, fin de semana.
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1: Buenas, buenas, buenas, buenas tardes a todos los oyentes de Buena Compañía 94.1. Estamos aquí activos en La Ruta por Buena Compañía 94.1 bajo la dirección de la licenciada Mayra González, en la coordinación de Nerio Ramírez el Dogor. Por aquí Katiuska González en Instagram como arroba katiupisusc, con esta energía de este jueves 4 de junio, para que ustedes se activen con nosotros, porque hoy tenemos jueves de TVT, hoy jueves de este cantante fabuloso que ustedes están escuchando al fondo.
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1: 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Nuestro querido David Bisbal. Y esta canción es de David Bisbal con Juan Luis Guerra. Un cantante que milagrosamente fue coincidencia. Yo no soy mucho de creer en las coincidencias, pero milagrosamente nació un 5 de junio. Y por eso hoy le damos el jueves de TVT aquí en La Ruta por Buena Compañía 94.1. Pero este programa no podía ser posible sin nuestras empresas y casas comerciales.
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1: 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Esto es La Ruta por Buena Compañía 94.1. Vamos con buena música, porque tu regreso a casa es diferente con la mejor música aquí en La Ruta. Hoy vamos a estar hablando de David Bisbal. Recuerden reportar su sintonía al 0414-708-3615, pedir su canción favorita de David Bisbal. ¿Cuál es esa canción que le trae un recuerdo? ¿Cuál es esa canción que quieren escuchar? ¿Cuál es esa canción que quieren dedicar de nuestro querido cantante David Bisbal? Esto es
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1: 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Vamos con buena música y ya regresamos en La Ruta.
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1: En el especial de David Bisbal, para que ustedes no se lo pierdan por aquí, por La Ruta, por Buena Compañía 94.1. Ya empezaron a reportarnos sintonía. Un saludo para Claymar y su mami, que están en sintonía desde Palo Gordo, de La Ruta, por Buena Compañía 94.1. También a nuestro querido, nuestra querida Gina, desde España, en sintonía de Buena Compañía 94.1. Carito, desde Palo Gordo, full sintonía de la radio que te premia. También nuestra querida Daniela, en sintonía de Buena Compañía 94.1 y La Ruta. Vamos a entrar un poco ya en materia de este fabuloso cantante. David Bisbal Ferrer, Almería. Nacido en Almería el 5 de junio de 1979. Es un cantante, compositor y actor español que alcanzó la fama en las primeras décadas de los 2000 al quedar de segundo finalista en la primera edición del concurso de talentos Operación Triunfo. En el 2016, la Elegancia Personality Media elaboró un informe de opinión pública donde seguía obteniendo un alto porcentaje de popularidad entre la población española, siendo conocido por el 97% de la valoración de 6 sobre 10. Este fabuloso artista mide unos 75 metros. De padre José Bisbal Carrillo y cónyuge Roxana Saneit. Hijos tiene 3. La ocupación cantante y compositor, activo desde el 2001. Género balada, pop y pop latino. Su instrumento musical, la voz. Discografía Vale Music del 2002 al 2010 y Universal del 2003 al presente. Su página web, davidbisbal.com. Distinciones, premio Odeon, premio Oye, premio Grammy Latino al mejor artista nuevo del 2003. Premio Grammy Latino por mejor álbum vocal, pop tradicional y hijo predilecto de Andalucía del 2023. En noviembre del 2022 recibió por parte de Universal Music el galardón del cuádruple disco de diamante por las ventas de 4 millones de copias a nivel internacional en toda su discografía. Esto es parte de la información que tenemos el día de hoy de David Bisbal, porque es nuestro cumpleañero del día de mañana. Este fabuloso cantante que ha revolucionado el mundo con sus baladas, con sus canciones, con sus Te quiero y te extraño y no te voy a olvidar entre sus letras.
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1: ¿Por qué razón sigues en mi interior? Porque no te he podido sacar, porque no te he podido olvidar. Esto es lo que nos dice David Bisbal en este fabuloso tema de él. Vamos con buena música, vamos al break publicitario y ya regresamos en esto que lleva por nombre
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1: David Bisbal, hoy aquí en La Ruta por Buena Compañía 94.1, siendo las 6:35 de la tarde. Nos siguen reportando sintonía. Ese cantante es de mis favoritos, nos dice María desde Barrio Obrero, en sintonía de Buena Compañía 94.1. También nos dicen por aquí Carmen Quiñones, en sintonía de Buena Compañía 94.1. Jesús Soto, hola Katy, en sintonía de la radio que te premia. También Julio Rincón desde Barrio Obrero, en sintonía de Buena Compañía 94.1. Zambrano Dulce, en sintonía de la radio que te premia. Excelente cantante. Qué felicidad, qué cumpleaños mañana. También por aquí Carmen Quiñones, en sintonía. Feliz tarde, San Cristóbal con lluvia. Sí, justamente de eso iba a hablar. San Cristóbal ha estado con un clima cambiante esta semana impresionante. Aquí justamente en la cabina estamos a 17 grados. Con el aire acondicionado está en 17, pero afuera está haciendo un frío tan rico que está bueno para dos cobijas, para ese cafecito de la tarde, para ese chocolate caliente con pancito, para que usted meriende, disfrute de buena música y disfrute de este especial este jueves de TVT de David Bisbal con La Ruta por Buena Compañía 94.1. 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

0: 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Y seguimos hoy en el especial de...
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0: Mientras sientes la piel. En el especial de este fabuloso cantante como lo es el David Bisbal. David colabora en causas sociales. Pertenece a la Fundación Red Hat, que se encarga de ayudar a los niños soldados. También participa en la Fundación Alas, donde colabora con otras grandes estrellas de la música como lo es Chayanne, Ricky Martin, Shakira y entre otros. Ha colaborado también en otras actividades benéficas como la famosa campaña Teletón, el concierto de los niños Nosotros También Somos Niños, organizado por grandes artistas como Juanes, Juan Luis Fonsi, Luis Fonsi, Juan Luis Guerra, Ricardo Montaner, entre otros. Y también ha participado muchas veces en los conciertos de Canadá 100 y los 40. El 19 de abril del 2017, David Bisbal fue nombrado embajador del Fondo Nacional de Naciones Unidas para la Infancia, UNICEF, por parte del Comité Español. Estas son parte de las labores sociales que ha hecho nuestro reconocido artista David Bisbal. Vamos a escuchar esta buena música, vamos a escuchar buena música de este fabuloso cantante que mañana cumple años, nuestro querido David Bisbal, para que usted no se olvide de felicitarlo en ese post de Instagram que haga o en ese video de TikTok que haga, porque este fabuloso artista de balada, de romance y de amor cumple años mañana.

0: Chenoa, Laura. De verdad. Siempre te he tenido mucho cariño. Y te tengo y te tendré. Y para mí ha sido un privilegio poder cantar conmigo y revivir esta canción contigo. De verdad que sí. Que lo sepa la gente, por favor. Y ahora sí, nos gustaría que cantarais con nosotros esta frase, ¿vale? ¿Estás preparada? ¿Todos? Di algo, chiquilla, que no has dicho nada.
1: Es que me da vergüenza. No es broma. No es broma.
0: Vamos.

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1: Claro que sí, tu regreso a casa es diferente. Recuerden que hoy tenemos jueves de TVT de David Bisbal para que ustedes reporten sintonía al 0414-708-3615 diciendo cuál es su canción favorita de este fabuloso cantante. Vamos al break publicitario de la radio y ya regresamos en la segunda hora de esto que lleva por nombre
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1: 7.

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2: Y nosotros seguimos aquí en La Ruta por Buena Compañía 94.1, aquí informándoles de todo lo que está pasando, de la vida, historia, trayectoria de este fabuloso cantante como lo es David Bisbal. Porque ustedes tienen que informarse para felicitarlo el día de mañana. David Bisbal cumple años el día de mañana. Él nació justamente un 5 de junio de 1979. Cumple 46 años el día de mañana en Almería, España, este fabuloso cantante como lo es David Bisbal. Entre otras informaciones que tenemos, tenemos también su discografía. En el 2002, Corazón Latino. En el 2004, Bulería. En el 2006, Permonición. Permonición. En el 2009, Sin Mirar Atrás. En el 2014, Tú y Yo. En el 2016, Hijos del Mar. En el 2020, En Tus Planes. En el 2023, Me Siento Vivo. En el 2024, Todo es Posible en Navidad. Estos son parte de las discografías de este fabuloso cantante como lo es David Bisbal. Vamos a escuchar parte de lo que es la música, parte de lo que es las canciones y las interpretaciones de este fabuloso cantante. Yo voy a estar poniendo una aquí para que ustedes se la disfruten, que creo que es una de las canciones más reconocidas de este fabuloso cantante como lo es David Bisbal, para que ustedes no se lo pierdan aquí en La Ruta por Buena Compañía 94.1. Saludar a nuestra querida Corina Manrique en sintonía desde Chile. Corina, gracias por tu sintonía. También a nuestro querido Julio Rincón en sintonía desde Barrio Obrero. También nuestra querida Natalia en sintonía desde La Rotaria. Roxana Ramírez también desde La Rotaria. Sintonía de Buena Compañía 94.1. Ustedes recuerden que cada día tenemos planes diferentes, cada día tenemos una temática diferente para que ustedes no se pierdan todo lo que pasa en La Ruta, en Buena Compañía 94.1, en la ciudad de San Cristóbal y en el mundo. Vamos a escuchar este fabuloso tema que creo que les traerá memoria a algunos de nuestros oyentes.

este fabuloso tema, como lo es Bulería, una canción del año de hace 16 años, justamente, con una cantidad de reproducción de 3.53 millones de reproducciones. Bulería es uno de los temas más reconocidos de este fabuloso cantante, como lo es David Bisbal. Y lo presentamos aquí en La Ruta por Buena Compañía 94.1. 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Esta canción Bulería salió en el 2004, es una canción composición directa de David Bisbal, en el lado romanticismo y pop. Vamos a escuchar buena música de este fabuloso artista. Vamos al break publicitario de la radio y ya regresamos aquí en La Ruta por Buena Compañía 94.1.

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1: En el especial de David Bisbal, por aquí por La Ruta, por Buena Compañía 94.1, escuchando todos los fabulosos temas de este gran artista. Entre parte también de la biografía que tenemos de este fabuloso artista, es que ha tenido varios premios, varias nominaciones, y podemos decir como el premio Odeon, el premio Oye, el premio Grammy Latino a Mejor Artista Nuevo del 2003, el premio Grammy Latino por Mejor Álbum Vocal Pop Tradicional en el 2012, el premio al Hijo Predilecto de Andalucía en el 2023. Recibió de parte de Universal Music, un galardón de cuádruple disco de diamante por ventas de 4 millones de copias a nivel internacional en toda su discografía en el 2022. Entre las referencias que ha tenido David Bisbal, parte de su vida privada, en el 2001 se presentó en la primera edición del programa TV llamado Operación Triunfo, donde obtuvo un segundo premio y una fama arrolladora. Ahí comenzó su relación sentimental con la cantante Chenoa, también se participante del concurso, y duró hasta el 2005. En el 2006 comenzó su relación con la diseñadora Elena Tablada, madre de su hija Ella, nacida en el 2010. Tras 5 años de convivencia, Elena y David cesan su relación sentimental en junio del 2011. Para el 2018, tras 2 años de relación, contrae matrimonio con la actriz venezolana Roxana Cenati. En el 6 de abril del 2019, Roxana da luz a su primer hijo en común de la pareja llamado Mateo. En mayo del 2020, David anunció a través de sus redes sociales que estaba esperando su segundo hijo junto a Roxana. Una niña finalmente nació el 26 de octubre del 2020, que se llamó Bianca. Actualmente vive en Madrid, siendo Almería su segunda residencia. En el 2023 es galardonado como el hijo predilecto de Andalucía. Y en el 2023 se viraliza una frase suya: ¿cómo están los máquinas? Lo primero de todo. Fue derivada del video colgado en las redes en el que aparecía el cantante saludando a un grupo de aficionados a la salida del festival Primavera Pop de los 40, celebrando en Wishing Central de Madrid. Esta es parte de la biografía de este fabuloso artista, como lo es David Bisbal. Y este programa no podía ser posible sin la ayuda de nuestras empresas y casas comerciales, y entre ellos tenemos...
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1: Por Buena Compañía 94.1, vamos a escuchar buena música y ya regresamos por el día de hoy en la despedida del programa para que ustedes nos sintonicen. Recuerde que todas las noches o todas las tardes la cita es...
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1: Para que ustedes se activen con buena música y su regreso a casa sea diferente. Vamos con buena música y ya regresamos en La Ruta.

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1: Claro, nosotros te informamos aquí en La Ruta por buena compañía 94.1.
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1: Pero este programa llega a su fin, siendo las 7:47 de la noche. Agradecemos a todas nuestras empresas y casas comerciales. Gracias por acompañarnos noche a noche, tarde a tarde en este programa, por confiar en nosotros y a todos los oyentes. Gracias por estar aquí con nosotros. 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Espero que tenga un buen provecho. Feliz descanso, abríguense bien. Nos escuchamos mañana de 6 a 8 de la noche en esto que fue
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1: Buen provecho, chao, chao.

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